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6: DMAs están de vuelta con un álbum homónimo que su guitarrista Matt Mason describe como un momento de regreso al origen. La banda australiana dice que canalizaron el espíritu de su debut Hills End de 2016. Mason también soltó una declaración curiosa. Hay muchas similitudes entre el country y el Britpop. Suena descabellado, pero cuando piensas en melodías nostálgicas y letras sobre pueblos chicos, tal vez tiene sentido. El disco promete ser su círculo completo después de años explorando otros territorios sonoros.
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5: Hola, ¿qué tal? Bienvenidos todos, los saludo con muchísimo gusto. Hoy jueves 3 de septiembre, yo soy Jania Novel, les agradezco que nos escuchen aquí por Audiorama Comunicaciones en todo el país. También muchísimas gracias por escribirnos, comentarnos, sugerirnos en nuestras redes. Estamos en todas las plataformas. Estos son los temas que tenemos preparados para hoy. Hacienda y la Secretaría Anticorrupción tienen información sobre señalamientos de Amílcar Olán, amigo de los hijos de López Obrador. ¿Cómo vieron el informe, el segundo informe de la presidencia? ¿Qué opina la gente? Kilómetro cero, la grilla en el turismo y la paseadera. Nuestra editorial, la reflexión del día, más todo lo que se sube en esta hora de Buena Radio. Vamos a las noticias de hoy, lo que ustedes leerán mañana en las primeras planas. Tatiana Flores, ¿qué nos tienes?
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7: Gracias, Jania. Muy buena tarde. Esta es la información. El Hospital General de México, Dr. Eduardo Liceaga, confirmó un brote de salmonela que afectó a 135 médicos residentes y de alta especialidad. El brote fue identificado el 31 de agosto. 41 personas permanecen hospitalizadas bajo vigilancia y tratamiento. La gobernadora de Veracruz, Rocío Nale, confirmó que 3 sobrinos de López Obrador, hijos de su hermano Arturo López Obrador, trabajan en la administración estatal. Rechazó que haya nepotismo y dijo que tienen derecho como cualquier otra persona. En el Estado de México integraron los cuerpos del tecladista del grupo Camilo VII, Jonathan Meléndez, y su familia, quienes fueron asesinados supuestamente por un socio del músico. Familiares realizan los velorios en Tlalnepantla. El niño de 6 años que sobrevivió al ataque ya está con su familia. El productor Luis de Llano fue detenido en la Ciudad de México por 2 órdenes de arresto en su contra por el incumplimiento de una sentencia en el caso de la cantante Sasha Sokol. No se ha disculpado públicamente con la artista y tampoco ha pagado la multa que le impusieron al encontrarlo culpable de daño moral contra Sasha por haber tenido una relación cuando ella tenía 14 años y él 39. En Guadalajara, Jalisco, detuvieron a 3 hombres buscados por el FBI señalados por fraude electrónico con criptomonedas y operaciones con recursos de procedencia ilícita. La SEP propondrá un acuerdo nacional para restringir el uso de teléfonos celulares y otros dispositivos digitales en escuelas de educación básica, principalmente en primarias y secundarias. En caso de alguna excepción, los alumnos podrían llevar a la escuela estos aparatos, pero deberán permanecer en un lugar destinado para ello. Jania, hasta aquí con la información.
5: Muchas gracias, Tatiana. Tatiana Flores con la información puntual. Vamos a la conferencia matutina, básicamente política. Escuchemos.
8: Son 2 temas paralelos. A Estados Unidos les interesan 3 temas. Migración, seguridad y comercio. A nosotros también nos interesan otros temas. Y además, en los tres temas hablamos siempre de la colaboración y reciprocidad. En el tema de migración, así como apoyamos, pues también pedimos que tiene que haber cooperación para el desarrollo. Es decir, no puede ser que siendo vecinos busquen que no le vaya bien a México, porque si no le va bien a México en el terreno económico, pues va a haber más migración. Eso es la historia de México. Esto siempre es recíproco. En el caso de la seguridad, pues ya conocen nuestra posición, hemos dicho aquí varias veces, ellos buscan que no haya entrada de distintas drogas de México hacia Estados Unidos, y nosotros siempre hemos dicho, pues sí, pero que no haya armas que vengan de Estados Unidos a México, y también que atiendan el tema del consumo en los Estados Unidos. Y en el tema del comercio, pues lo que buscamos es un trato recíproco y las mejores condiciones para México. Entonces, ese es el diálogo que tenemos con ellos. Y la verdad es que fuera de algunas declaraciones de algunas agencias o personas en general, que muy influidas también por sus elecciones en noviembre o por una visión de que pueden decidir sobre México, fuera de ello, que es más declarativo, en general las relaciones de respeto mutuo, y así queremos que siga siendo.
5: Bueno, pues ahí la mejor opinión la tienen ustedes. Vamos a seguir hablando del tema, por supuesto. Gobernar es mucho más que administrar un presupuesto o dictar decretos. Es un ejercicio pragmático donde convergen las decisiones de política pública, la coordinación del gabinete y, de manera fundamental, la narrativa con la que se explica el rumbo del país. En esa intersección entre lo que se hace y cómo se comunica, se define el verdadero estilo de gobernar. Un sello personal que a lo largo de la historia mexicana ha oscilado entre la mano dura, la ligereza, la delegación técnica o, en algunos casos, la evidente incapacidad. El diseño del poder presidencial no es uniforme. La historia reciente nos muestra cómo distintos mandatarios buscaron amurallar su gestión, respaldándose en figuras clave como parte de su estructura. Carlos Salinas de Gortari, por ejemplo, depositó la bisagra del diseño estratégico y la inteligencia política en la sombra de Córdoba Montoya. Décadas más tarde, Enrique Peña Nieto construyó un eje de gobierno sumamente dependiente de la visión y concertación de Luis Videgaray. Eran esquemas donde la toma de decisiones pasaba necesariamente por un superasesor o un hombre fuerte del gabinete. En el caso actual, con la presidenta Claudia Sheinbaum, se observa una dinámica distinta, un ejercicio del poder que se perfila de manera mucho más personal, directa y en soledad. Esta forma de ejercer la presidencia implica un control operativo estricto, pero también un riesgo asimétrico. Si se comete un error, el costo recae directamente y sin amortiguadores sobre la silla presidencial. Sin embargo, cuando se cosecha un acierto, la narrativa no se atribuye a la genialidad del secretario en particular, sino que se asienta y capitaliza como un logro orgánico del movimiento de izquierda. Es precisamente en este punto donde la estrategia de comunicación adquiere una dimensión quirúrgica. Gobernar hoy requiere dominar el arte de la amplificación y la atenuación para preservar el proyecto político y mantener al partido en el poder. Los éxitos, programas e hitos de gobierno se proyectan con máximo volumen, casi gritándolos. Al mismo tiempo, las fallas, crisis o contradicciones deben ser matizadas, encuadradas, atenuadas en el discurso público, yo diría que hasta escondidas. Así el desgaste natural del ejercicio gubernamental. Hoy en día, envueltos en la estridencia de la coyuntura y la polémica cotidiana, se cae con facilidad en el aplauso automático o en la crítica visceral. Poco se analiza, muy poco. Sin embargo, la verdadera arquitectura de la comunicación política, esa maquinaria silenciosa pero constante que no solo informa lo que el gobierno hace, sino que determina cómo debe ser percibido el poder en el México de hoy. Hasta aquí nuestra opinión, nuestra reflexión, nuestro editorial del día. Hacemos una pausa, regresamos con los temas del día para entender la noticia. 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Hacemos una pausa, quédese conmigo, soy Jania Novel, regreso.
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2: El festival Iceland Airwaves reveló la oleada final de artistas para su edición 2026 en Reykjavik. Cobra, Alien Chicks, Late Ross y World Peace DMT se suman al cartel junto con las divisiones por día. Airwaves sigue siendo uno de esos festivales donde el descubrimiento importa más que los headliners masivos. La presencia de Cobra promete una dosis de electropop visceral, mientras que el resto del lineup refuerza la vocación del evento por lo emergente. Si alguna vez pensaste en ir a Islandia, este es tu pretexto perfecto.
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2: Continuamos con Kania Nobel, información de coyuntura.
1: Jorge Amílcar Olán, ¿le suena el nombre? Jorge Amílcar Olán Aparicio. Es un empresario tabasqueño identificado por diversas investigaciones periodísticas como cercano a los hermanos Andrés Manuel y Gonzalo López Beltrán, los hijos del expresidente. Bueno, pues este hombre ahora aparece relacionado con una nueva estructura empresarial creada en Estados Unidos. Iván Alamillo, periodista de Mexicanos contra la Corrupción y la Impunidad, documentó que en junio de 2026, Olán construyó en Texas una nueva empresa. Esa empresa original se llamaba Stone Basáltico LLC. Después surgió Basalt Group LLC. Está relacionada con personas que ya habían aparecido en investigaciones justo sobre el negocio del basalto para obras ferroviarias. Qué buenos amigos tenemos, ¿no? Entre la familia y todo queda en la familia y los más cercanos. Justo sobre el tema y esta investigación vamos a platicar pues con el autor de la misma, con nuestro colega Iván Alamillo, a quien saludo con muchísimo gusto. Iván, muchísimas gracias por estos minutos de tu tiempo.
3: Hola, Jania, buenas tardes. Al contrario, un gusto estar aquí contigo.
1: Muchísimas gracias. ¿Por qué vuelve a aparecer este hombre, Amílcar Olán, en estas investigaciones que realizan ustedes? ¿Qué hizo ahora?
3: Claro, pues mira, lo que estamos revelando, lo que ya revelamos hace unos días en el caso de la corrupción, es que este personaje, Jorge Amílcar Olán Aparicio, que es un amigo cercanísimo de Andy López Beltrán y a quien hemos ido estando reporteando porque descubrimos que pues recibió contratos multimillonarios durante el gobierno de López Obrador, contratos en el sector de medicamentos, contratos en el Tren Maya, contratos en la refinería de Dos Bocas, etcétera, pues ahora constituyó nuevas empresas, nuevas compañías en Estados Unidos. Y el timing, el contexto en el que esto sucede es muy interesante porque Amílcar Olán constituye la primera empresa en Estados Unidos, particularmente en Texas, el 25 de junio de este año. Esta compañía se llama Stone Basáltico. En ella él es el único accionista y su tía, que lleva ya varios años viviendo en Estados Unidos, pudimos descubrir, es la agente de la empresa. La agente es una figura en donde fungen como para recibir notificaciones judiciales. Pues bueno, el 25 de junio él abre esta empresa allá en Texas y todo esto en medio del escándalo de la cancelación de la visa de Andy López Beltrán. Andy López Beltrán anuncia o hace pública que se le revocó su visa estadounidense a inicios de agosto. Sin embargo, no tenemos la certeza de cuándo se le revocó la visa exactamente. Puede que esto haya sido ya hace unos meses, ¿no? Que no haya sido precisamente en agosto, sino que haya ocurrido antes, ¿no? Entonces, pues es en medio de todo esto, de todo este contexto, que su amigo cercano a Amílcar Olán abre esta compañía en Estados Unidos. Algo que nos parece muy intrigante y muy relevante es que el mismo día en que Amílcar Olán constituye esta primera empresa, Stone Basáltico, una operadora, una presunta operadora de él, que se llama Silvia Cárdenas Arias, Latinus ha revelado audios en donde esta mujer, Silvia Cárdenas Arias, pues sería la operadora de Amílcar en la venta de balasto, que es esta piedra que va por debajo de las vías del tren, para las obras del Tren Maya y del Tren Interoceánico. Pues esta mujer el mismo día constituye una segunda empresa llamada Kincar LLC. Y posteriormente, unos días después, el 2 de julio, la empresa de Amílcar y la empresa de su operadora de Silvia se asocian para dar a luz a una tercera sociedad llamada Basalt Group LLC. Esta tercera y última empresa, si te das cuenta, pues es una especie de matrioshka rusa, por así decirlo, porque si uno la ve, si uno ve su acta constitutiva, pues tiene como accionistas otras dos empresas, ¿no? Y esto se hace, hemos visto en los últimos años, pues para ir dificultando el rastreo de los accionistas o de los beneficiarios finales de las compañías, ¿no? Yeah. Para ir ocultando o ofuscando este rastro.
1: Sí, las constituyen como unas, dices, estas muñequitas rusas matrushka que una trae otra adentro y así, y como

0: Pues si fuera una cebolla en capas, ¿no? Para difícilmente llegar hasta el centro, al origen de quién es realmente el dueño. Y entonces esta investigación, Iván, nos lleva a este entramado y esta madeja compleja de conflicto de intereses y del, déjame utilizar ya el delito como tal, como el lavado de dinero.
1: Pues podría ser una opción. Creo que lo que esta revelación que estamos haciendo genera es abrir la pregunta, la incógnita de por qué Amilcar Land fue a Estados Unidos a abrir estas empresas en este momento, ¿no? Digo, durante todo el año hemos visto que Estados Unidos lleva ya cercando a políticos de Morena, cercando a gente cercana al expresidente López Obrador, investigando el tema del huachicol fiscal, y es en este ámbito que Amilcar va y constituye estas sociedades, ¿no? Entonces, pues esto abre la pregunta de si quizás Amilcar ya esté colaborando con el gobierno estadounidense, con la fiscalía de Estados Unidos, pues para aportar lo que sea que sepa sobre Andy López Beltrán y sobre ese círculo, presidencial. Las empresas, si te das cuenta en sus nombres, tienen las palabras basáltico y basalt, ¿no?
0: Sí.
1: Ahora sí que en el nombre ya en la penitencia, probablemente las haya abierto para seguir operando también en el negocio del balasto aquí en México. Recordemos que hay varias obras ferroviarias en curso, no solamente el Tren Maya, está el Tren Querétaro Nuevo Laredo, por ejemplo, entre otros. Entonces, cabe la posibilidad de que las haya constituido para seguir operando a través de ellas la venta de balasto.
0: Sí.
1: Nosotros revisamos plataformas de comercio exterior para ver si había exportaciones o importaciones de balasto u otros materiales pétreos, pero hasta el momento no hay ningún registro de ello.
0: Esta investigación, Iván, la presidenta siempre ha pedido pruebas, pruebas, pruebas, que se presenten pruebas, ¿no? Siempre dice, ¿qué tendría que ocurrir para que los señalamientos periodísticos que ustedes tienen y, bueno, y otros colegas se traduzcan en una investigación formal y eventualmente en responsabilidades penales?
1: Pues se requiere de algo muy sencillo, en teoría, ¿no? Que es pues tener
0: Voluntad.
1: voluntad política. Sí, así de
0: Claro.
1: sencillo, ¿no? Si nosotros desde el periodismo, ¿no? Con las limitaciones que tenemos, hemos podido ir indagando cómo este personaje, Amílcar Valán, pasó de vender azulejos en Villahermosa, ¿no? A tener una vida modesta, a convertirse de la noche a la mañana en un empresario multimillonario que vendía medicinas, que vendía balasto para el Tren Maya, que compraba terrenos cerca de la refinería de Dos Bocas, pues el gobierno federal con todas sus herramientas y sus instituciones, pues podría llegar al fondo de esto bastante rápido, si él quisiera, ¿no? Si la
0: Sí.
1: presidenta quisiera. Entonces, pues sí, es básicamente eso, tener voluntad política de combatir este caso, en mi opinión, ya muy evidente de corrupción que toca al círculo presidencial,
0: Sí.
1: bueno, expresidencial, ¿no?
0: Has seguido en la investigación de Olana Milker durante bastante tiempo, Iván. ¿Hay indicios de que Hacienda también tenga datos de que la Unidad de Inteligencia Financiera o de la Secretaría de Anticorrupción tengan datos de este seguimiento al paralelo que ustedes?
1: Pues mira, justamente el sábado pasado, mis colegas de Reforma en Primera Plana dieron a conocer que la Fiscalía General de la República ya estaría investigando a una de las empresas de Amilcar, una empresa llamada Portacelis Gas and Oil. Mi jefe, mi colega Raúl Olmos, dio a conocer que esa compañía importó huachicol fiscal en los últimos años y que la compañía estadounidense que le proveía este combustible que importó ilegalmente es Icon Midstream, que es la empresa que surtía de combustible a toda esta red comandada por los hermanos Farías Laguna. Entonces, incluso ahí hay otro vínculo, ¿no? Amílcar Valán en el huachicol fiscal. Y Reforma da a conocer que, pues, aparentemente ya hay una investigación en curso. Sin embargo, las personas que Reforma menciona que están investigando ya, pues son apoderados, ¿no? Quizás de un menor rango que no tienen mucha relación con Amílcar Valán o con Andy López Beltrán, apoderados que seguramente Amílcar puso para deslindarse de la compañía y que su nombre no estuviera ahí, ¿no? Entonces, sobre este caso en particular, pues habría que ver si la FGR llega hasta Amílcar.
0: Vaya, pues entonces sí que se está desenredando pues esta complicada madeja y cada vez están llegando a nombres más fuertes, más importantes, de más trascendencia, de más peso. ¿Qué implicaciones políticas tendría esta investigación considerando precisamente esto, la amistad y los negocios con Andy López Beltrán, Iván?
1: Pues mira, tendría una implicación política gigantesca. Yo honestamente veo difícil que en caso de que avance esta indagatoria, veo difícil que toque a Mika Blanc, porque tocar a Mika Blanc, imputarlo, detenerlo, pues implicaría necesariamente aceptar que Andy López Beltrán sabía de todo esto y dejó que pasara, o incluso sabía que pasara, ¿no? Sí. Entonces, yo veo difícil que se llegue hasta Milcar. Quizás la FGR vaya en contra de alguno de sus contadores, de sus apoderados, ¿no? Porque el propio Amilcar también tenía prestanombres, ¿no? Hemos visto en varias empresas que hemos investigado cómo ponía, por ejemplo, a su abuelo, un hombre de ya casi 90 años que ya falleció, ¿no? Sí. Claramente no era una persona que podía estar haciendo negocios. Entonces yo creo que la fiscalía va a ir detrás de ese tipo de personajes menores en esta trama tan, tan grande, para quizás aparentar, ¿no? Que se está combatiendo a este personaje. Pero yo sí veo muy difícil que se llegue a Amilcar.
0: Bueno, no, si seguimos insistiendo con las pruebas, que bien el periodismo de investigación es el que les está aportando, porque de transparencia pues ya no hay nada. La creación de estas empresas, déjame regresar a lo que nos contabas, en Texas, ¿podría significar que está trasladando sus negocios o lo que estábamos sospechando, que podría ser un testigo colaborador?
1: Pues mira, a mí en verdad los dos escenarios me parecen difíciles de creer, posibles pero difíciles de creer. Si él estuviera trasladando sus negocios a Estados Unidos para mover dinero en el sistema financiero estadounidense y para importar o exportar mercancías desde Estados Unidos, yo lo vería como una maniobra sumamente riesgosa de su parte, sí. Porque yo creo que él sabe que podría estar siendo investigado por Estados Unidos justamente por su cercanía con Andy López Beltrán. Entonces me parece ingenuo pensar que él está haciendo eso, ¿sabes? Entonces, ¿cuál es el escenario, cuál es la opción que me queda? Pues pensar que muy probablemente ya esté colaborando con la fiscalía estadounidense y que quizás abrió estas compañías para recibir o para enviarse una parte del dinero de origen potencialmente ilícito que fue durante todos estos años, ¿no? Y que probablemente la fiscalía estadounidense quiera una parte de ese dinero, porque recordemos que cuando Estados Unidos imputa a las personas, le suele incautar también los bienes, pues que son materia de esta actividad ilícita, ¿no? Entonces, pues es delicado, ¿no? Cualquier escenario que planteemos es muy interesante.
0: Sí, por supuesto, y lejos de cerrarse el caso, más bien se van descubriendo pues nuevos hilvanajes de esta madeja. Me parece que estas nuevas sociedades constituidas en Texas, que bien nos las platicas y las investigaron ustedes, es una nueva línea sobre la expansión internacional de esta red que está saliendo a la luz. Vamos a seguir, por supuesto, de cerca la investigación que traen ustedes, el seguimiento, y si nos lo permite, Iván, pues seguir platicando y no soltar el tema. Iván.
1: Sí, claro que sí, Jania, cuando tú quieras, a la orden, aquí estamos.
0: Muchísimas gracias, Iván. ¿En dónde te encuentran? ¿En dónde te leen? ¿En dónde le dan esta información?
1: Sí, claro, bueno, las cuentas de la organización es el Twitter, ahora X, arroba MXVS Corrupción. Mi cuenta personal de X es arroba Iván Millo, con doble L, y pues en nuestro sitio web, contralacorrupción.mx.
0: Muchísimas gracias, Iván. Bueno, pues ahí lo tienen ustedes, este tema. ¿Qué negocios pretende realizar Amilcar o a qué está yendo Estados Unidos? Seguramente nos lo van a informar o nuestros amigos, colegas que están haciendo esta maravillosa labor de investigación, o en Estados Unidos, porque a veces sale la información primero allá antes que aquí. Muchísimas gracias de nueva cuenta, Iván. Muy buena tarde. Te mandamos un abrazo.
1: A ti, saludos, gracias.
0: Muchísimas gracias. Es Iván Alamillo, periodista de investigación. Hacemos una pausa, sigan aquí en Informa 24, volvemos.
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3: El segundo informe de gobierno representa un ejercicio fundamental de rendición de cuentas. El momento en que la presidencia debe explicar qué se hizo, qué resultados obtuvieron y cuáles siguen siendo los grandes pendientes del país. Más allá de las cifras, de los discursos y los anuncios, un informe debe permitir contrastar las promesas con la realidad que viven los ciudadanos. Y desde su perspectiva, queremos preguntarle, digo abiertamente las preguntas, aunque ya las hicimos, ¿qué es lo más importante que debe contener un informe de gobierno? ¿Qué tendría que evaluar la sociedad? ¿Qué esperan ustedes? Justo esas son las preguntas que se desgranaron a partir de la encuesta que se hizo en Research Land y que, por supuesto, orgullosamente la dirige nuestro amigo Pablo Levy, que él es el CEO de Research Land. Querido Pablo, te saludo con gusto. ¿Cómo estás?
4: Muy bien, Jania. Muy contento, como siempre, de tener un ratito para platicar contigo acerca de, pues, este ya tradicional informe de gobierno que tenemos, no sé si por gracia del Espíritu Santo o por desgracia, sí. Cada primero de septiembre. Y que esta vez dijimos, bueno, vamos a ver qué es lo que espera la gente. Un rollo ahí de números, la realidad, esperan que les digan que todo está maravilloso y que no pasa nada. ¿Qué está esperando de fondo la gente? Y eso fue básicamente lo que fuimos a preguntar.
3: Claro, de lo que hay a lo que quisiera que hubiese, los resultados que quisiera tener la gente, ¿no? ¿Y qué te dicen de ¿son resultados reales o solo discurso? ¿Qué es lo más importante para la sociedad?
4: Pues mira, 51% habla de que se vean resultados reales. Y hay que quedarnos con este dato específicamente, porque lo vamos a desglosar en la siguiente gráfica. 27% habla de que haya cumplido lo prometido, 13% que diga la verdad sin maquillar, y 8% que hable menos y resuelva más. O sea, cositas más concretas, ¿no? No tanto.
3: Sí. Ah, pues sí, ahí viene muy, muy a colación, ¿no? Que sean los resultados reales, con que se hable menos y se resuelva más, me parece como muy lógico. Y en este segundo año, ¿qué tanto han notado los resultados reales? Precisamente en la vida, en la cotidianeidad, en la comunidad, en los temas que nos afectan del diario.
4: Ahí es como decía mi abuelita, donde la puerca tuerce el rabo. Porque, pues ahí es donde no cuadra, ¿no? La población está pidiendo, en su mayoría, que se den resultados reales. Y solamente el 13% considera que hay mucho cambio. Luego hay un 87% que considera que hay o algo, o poco, o ningún cambio, ¿no? Entonces, realmente, aquí es donde ya empieza la labor, digamos, del gobierno a ser cuestionada por las personas, diciendo, pues mira, me dirás que las cosas van muy bien y demás, pero pues yo no veo que cambie la cosa, ¿no? Sí. Cuando menos no se den resultados tan reales, ¿no?
3: Claro.
4: Sí. Y luego les preguntamos a las personas, oye, ¿resultados reales en qué?
3: Uh-huh. ¿No? Sí, concretamente en dónde los quieren ver reflejados, ¿no?
4: Exacto. Y entonces, pues esto, para sorpresa de nadie, pues la seguridad y la violencia y todo este tema de inseguridad pesa por un 53%, uh-huh. La economía y el empleo pesa por un 36%, o sea, prácticamente todo. Estamos hablando que el 89% de las personas quieren que les informen de verdad, con honestidad, qué caramba se está pasando en el tema de seguridad y en el tema de empleo, y si hay alguna cosa que aceptar de, oigan, pues no está funcionando, pues que lo digan, ¿no? O sea, sí. Porque ya estamos un poco cansados, y no es nada más de este gobierno, también de gobiernos anteriores, sí. Que el primero de septiembre resulta que todo está perfecto. ¿No? Siempre se hizo los informes, sí. Todo está maravilloso, todo funciona muy bien, hemos avanzado en X, Y, Z, Q, etcétera. Y cuando contrastan esto con la realidad, como estamos viendo, no cuadra. Y cuando empezamos a ver los temas principales, pues tampoco cuadra la agenda del gobierno con los temas principales que trae la gente de la ciudadanía.
3: Sí, y ese me parece que deberían de poner mucha atención. La seguridad y violencia es parte de, pues, de lo que aqueja a México, en donde a veces hay las promesas, pero sobre todo en campaña, ¿no? Y eso es, nos marca una realidad, no se cumplen. Si la gente sigue pidiendo seguridad y violencia, o sea, más trabajo en estas dos áreas, seguridad y violencia, pues es que no se están cumpliendo los objetivos ni se llegan a las metas, ¿no? Por mucho que los números sean alegres y los, pues los traten de endulzar, ¿no? De, como ya lo hemos hablado aquí, el tema de los homicidios, dicen que bajan, pero porque suben las desapariciones y esas no se contabilizan dentro del margen de los homicidios violentos. O las transforman en muchos de los homicidios que son por accidente, por ejemplo, estar en medio de una balacera, sentado, pues se murió en un accidente. Sí, accidentalmente estaba en el fuego cruzado, ¿no? ¿Y qué esperan? Que predomine en el mensaje del 1 de septiembre. ¿Qué te dice las encuestas?
4: Entonces, justamente lo que esperan las personas es esto, que reconozca los problemas pendientes. Si hay una bronca, pues está bien. O sea, la hay, lo sabemos, ahí está, la vemos todos los días. Sale en todos los noticieros el problema de la inseguridad. ¿Por qué decir que vamos bien? ¿No? O sea, pues no cuadra el audio con el video, como me decían en algún momento en la carrera, ¿no? O sea, tú estás diciendo una cosa, pues estás viendo otra. Entonces, no cuadra el audio con el video, aquí no cuadra el discurso con la realidad.
3: Sí, me pareció además muy significativo cuando habló de las cifras, por ejemplo, del Tren Maya, y todavía dijo, y hay quien dice que el Tren Maya no funciona, porque hemos tenido 2,5 millones de viajes. Sí, pero 2,5 millones de viajes, y vamos desgranando los viajes que hay, resulta que tenemos como 150 pasajeros nada más al día. Eso no significa que sea una gran cantidad de usuarios, y por supuesto que eso viene mermando pues la economía y tal, la gran inversión que se hizo para el Tren Maya, solo por poner ese ejemplo. Entonces, parece una cifra grandiosa, 2,5 millones, pero si la vas desgranando como te gusta a ti también, ir de lo general a lo particular, pues resulta que el tren va vacío, así como se va a recuperar la inversión. Y luego, ese dato, diciéndolo un día después, que el tren descarriló nuevamente, y del tiempo que lleva, hay 9 descarrilamientos, que además le cambian el nombre, dicen, no, no es un descarrilamiento, es una desviación de la vía. No, me parece ridículo e irónico que traten de transformar un hecho real, como dices tú, no cuadra el dato con la imagen, el video con el audio.
4: No cuadra nada, y luego pues también le preguntas a las personas, y las personas te dicen, llego más rápido en bicicleta, porque esta cosa no jala más de 20 kilómetros por hora, ¿no?
3: Entonces,
4: llego más rápido en bicicleta, total. El punto es, si hay problemas, díganos, que hay problemas, no pasa nada, díganlo y lo aceptaremos. ¿Sí? El segundo punto es que dé resultados claros, dé cifras que se entiendan, no esté maquillando unas con otras y escondiendo las cosas. 20% hablan de que hable de lo que aún falta por cumplir. Y el 14% de plano está muy decepcionado y habla de que es más rollo que información, más discurso que información. ¿Qué te está pidiendo la ciudadanía? Que seas honesto, que digas la verdad, que aceptes lo que está pasando. Y juntos así, por ahí también siempre me han dicho, si no aceptas lo que pasa, pues está difícil que lo puedas arreglar.
3: Claro, es como la regla básica de para ayudar al enfermo, para cuidarlo y para diagnosticarlo, necesitas primero reconocer que está enfermo, que hay una enfermedad. Y una vez así ya se puede trabajar con un diagnóstico, con una posible cura, ¿no? Aquí no hay enfermedad, entonces nunca vamos a trabajar con la cura de lo que realmente padece México, ¿cierto?
4: Totalmente de acuerdo. Y lo que se les está olvidando es que pues la gente ya se está empezando a dar cuenta. La gente ya está empezando a exigir más. La gente ya no se come cualquier cosa.
3: Claro.
4: Justamente le preguntábamos a las personas, bueno, para evaluar al gobierno, ¿qué son las cosas que más tomas en cuenta? 34% nos dijo que cumpla lo que promete. Un poco la misma tónica de lo que quiere escuchar en el informe de gobierno.
3: De acuerdo.
4: También para evaluar quiere que cumpla lo que promete. Y hasta ahorita, de los 100 compromisos que hizo Claudia en campaña, anda entre el 11 y el 17% de compromisos cumplidos.
3: Según
4: el gobierno de la República, ni siquiera es un dato. Hay gente que dice que no llega ni al 7. Pero según el gobierno de la República, anda entre el 11 y el 17.
3: Está baja de todos modos.
4: Está baja, claro. La segunda cosa que pide la ciudadanía es que lo que dice coincida con lo que vive, ¿no? Otra vez, el discurso con las realidades.
3: Sí.
4: Y solamente el 31% opina que sí coincide, mientras que el 69, casi 70% restante, habla de que no coincide lo que dicen con lo que en realidad está pasando, sino que más bien se benefician algunos grupos nada más. Lo que informen no es lo que la gente vive, el gobierno presume más cosas de lo que resuelve, y por ahí está la tónica de la conversación. Y el último dato interesante que te traigo es, en un año de informe a informe, la presidenta perdió 7 puntos en la evaluación que tiene de su mandato.
3: ¿7 puntos?
4: Estaba en 75% de aprobación y ahorita está en 68%, según la encuesta de Pols MX, que hacemos nosotros junto con Pols MX,
3: sí.
4: Y que es una recopilación de todas las encuestas, no es un promedio, es una recopilación y un análisis estadístico de todas las encuestas que existen hoy por hoy publicadas, y de ahí se saca el dato general de todas las encuestas, y bajó de septiembre del año pasado de 75 a 68. La aprobación sigue muy alta, sí, cierto, pero 7 puntos en un año, cuidado, porque sí. Cosa, ya no estaríamos tan altos.
3: Bueno, es que les ha pasado muchas cosas, sobre todo en este año, ¿no? Y parece que es una tras otra, que pues tampoco le conviene mucho al régimen, ¿no? Malas interpretaciones, malas decisiones, falta de comunicación y de transparencia. Me parece que todo esto pues se licúa en el mismo vaso. ¿Y qué hay de los avances reales en temas principales que afectan a la ciudadanía?
4: Te digo que la realidad es que la gente no ve eso, la gente no ve avances reales, ve casi el 70% habla de cuáles avances, benefician unos poquitos, informan lo que se les pega la gana, es puro rollo y nada de consistencia, entonces no hay avances reales, no está la gente dándose cuenta de que existe ningún avance real, o muy poca gente está en ese, ¿no? Este 30%... que lo vemos en todas las encuestas, que pase lo que pase van a apoyar a la cuarta transformación, pero ya hay un 70% que es más crítica y no está de acuerdo con él.
3: Pues estará de preocuparse justo para las políticas de gobierno, y sobre todo porque el 27 vienen elecciones intermedias para 17 gubernaturas, así que si va a la baja la cabeza del partido, que debería de ser independiente la presidencia del partido, pero evidentemente no lo es, sí creo que se tendrían que preocupar. Pablo, ¿qué números tan significativos, sobre todo con el que rematas, ¿no? 7% menos, 7 puntos menos de
4: aprobación presidencial.
3: De aprobación presidencial, me parece que es serio, ¿no?
4: La verdad es que sí, en un solo año perder 7 puntos, sí es duro. Entiendo que ellos presumen solamente el dato de 60 y tantos%, 68%, sí. Porque sigue siendo muy alto.
3: Sí.
4: Pero lo que se les olvida es que empezaron en 75.
3: Sí.
4: De hecho, si me voy a cuando entra la presidenta en funciones, tiene un poco más, está casi en 80%. Entonces, sí. Pues sí han bajado bastante.
3: Pues ahí está, un informe de gobierno no debe quedarse en este recuento de cifras alegres y logros, sino ser un verdadero ejercicio de rendición de cuentas. Nos merecemos, la ciudadanía necesita saber qué se cumplió, qué quedó pendiente, cómo se corregirá el rumbo frente a estos problemas serios que todavía afectan al país. Pablo, ¿en dónde encontramos las encuestas? ¿En dónde las leemos? ¿En dónde las podemos utilizar? Pues para los fines que convenga a cada quien, políticas gubernamentales, políticas de alcaldías, de municipios, del gobierno federal, y también sirve, me parece, mucho también para la empresa privada, estrategias de gobernanza.
4: Y todas las encuestas, esta y muchas más, las encuentran en las páginas de la empresa, que es @researchlandof, o en las mías personales, @yoPabloLevy. Ahí estamos en todas las redes.
3: Pues ya ibas a decir, las encuentran en mi oficina, sí, también.
4: También ahí las encuentran.
3: Pablo, muchísimas gracias, como siempre, nos ayuda a entender y sobre todo a detectar cuál es el pulso de la sociedad.
4: Así es.
3: Muchísimas gracias, es Pablo Levy, CEO de Research Land. Nos escuchamos, si todo sale bien, yo creo que sí, la próxima semana, ¿te parece?
4: Por supuesto, sí, con mucho gusto.
3: Muchísimas gracias, Pablo. Vamos a hacer una pausa, que desde aquí yo soy Jaime Novel, están en Informe 24. Volvemos.
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1: Gracias por continuar con nosotros. Vámonos a la paseadera, a la grilla, en el turismo. ¿A dónde nos llevas, Edgar? Kilómetro cero.
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2: Hola, hola. Bueno, está dentro del sector turístico, dentro del sector turismo. Hemos dicho en otras ocasiones que la secretaria de Turismo, Josefina Rodríguez Zamora, es una gran, gran secretaria, entusiasta, y que ha puesto el empeño, el corazón, la imagen, es muy activa. Ha utilizado mucho las redes sociales para proyectar otros proyectos de los estados, para proyectar su propio programa y lo que se va haciendo en materia de turismo. Muy activa, explica mucho sobre cifras, la nota que trata de incrustar siempre en medios es la del avance, la de la proyección, lo de lo que se está haciendo, cómo se está avanzando y de las estrategias de comunicación que va haciendo para acercarse a diversos públicos y así promocionar a México. Es una gran secretaria, la verdad, y justo en línea con lo que leías, Jania, en la editorial, efectivamente el asunto de gobernar, el estilo de gobernar y el ejercicio de gobernar frente a cómo se comunica lo que se hace es realmente el meollo del asunto y es donde deberíamos como periodistas y analistas enfocarnos. ¿Cuál es el proyecto turístico? ¿En qué consiste? Bueno, ahora el leitmotiv es turismo comunitario, que en realidad es una marca, un eslogan, porque el turismo es muy, muy amplio, muy, muy amplio, tiene muchos sectores y realmente la parte fuerte, donde viene el ingreso fuerte, pues son los transportes, luego la hotelería y finalmente la alimentación. Digamos que son esos tres rubros donde el turismo comunitario tiene solamente el de la alimentación. El de la artesanía queda en un cuarto nivel, de tal manera que, bueno, se convierte en un eslogan de imagen y así es. Estudiar la comunicación de una secretaría debe ser lo que nos guíe, lo que nos impulsa. No hay que sacar de contexto el tema, así que el contexto es la elección que viene y el golpe, el choque que hay entre proyectos político-económicos. Hay diarios como el diario Reforma, como Universal, como Crónica, que tienen una visión mucho más cargada en pro de la derecha, y otros que quedan aislados, como los que han sido medios alternativos ahora, como Los Periodistas, como Sin Embargo, y como La Jornada, por ejemplo, que están más cargadas a la ideología de izquierda y cada uno defiende su proyecto. Pero terrible es cuando se utiliza la imagen personal, la vida personal en una publicación con fotografías o con reportajes, como sea, para relatar, para incidir sobre sobre los gastos excesivos de un personaje, dejando claro o infiriendo que los gastos por esa vida suntuosa del gobernante se hace con recursos públicos. Ahí hay sin duda un mensaje político. El mensaje es total y absolutamente político: golpear la imagen de la secretaria. Entonces, pues ahí es donde realmente el periodismo tiene que preguntarse muchas cosas. ¿Es realmente una investigación que dice que no hay austeridad dentro de algunos personajes del gabinete, en este caso de la Secretaría de Turismo? ¿Es realmente eso la suntuosidad, o es que lo suntuoso lo hicieron con recursos públicos o son producto de su trabajo? El estilo personal de vivir es el estilo personal y es parte de la libertad. En fin, ahí hay un tema tanto ético como retórico. Y habría que preguntarnos si un medio publica algo así, ¿qué debemos también como analistas exigirle al medio? ¿Solamente aplaudir el golpe? ¿Solamente aplaudir la defensa o la evasión de cifras? ¿O realmente hay que buscar ese camino de si lo vamos a presentar, presentémoslo bien documentado? Porque si no, se vuelve un golpe. ¿Por qué llegó este golpe hasta el turismo, hasta la secretaria de turismo? Porque se ve que se va perfilando para la gubernatura de Tlaxcala, que sería una buena gobernadora, pienso, y sería una buena candidata y con muchas posibilidades. Ella es de Tlaxcala, su familia es restaurantera y tiene experiencia en el ramo, y la hemos visto, es entusiasta. Así que, ¿de dónde viene esa imagen? Es cierto que ella la publicó en sus redes personales, y que también borró con inteligencia artificial el reloj y la marca de un short de su pareja, de su esposo. Bueno, eso sí estuvo terrible, ya está publicado, ni hablar, hay que aguantar, y borrarlo pues estuvo peor. Pero escudriñar en las redes personales de cualquier persona para exhibirlas, yo creo que rebasa el ámbito de lo público. Hay vidas privadas y hay que respetarlas. En fin, ese es mi comentario, mi comentario de análisis. Y aquí está, como lo dijimos ya antes, va a venir la guerra, el choque muy fuerte, porque hay un enfrentamiento. La oposición no encuentra por dónde y parece que se van por el camino duro, áspero. Publicó la secretaria de Turismo una carta aclaratoria diciendo que nada tiene que ver lo que ha hecho económicamente en su vida con lo que ha devengado del ejercicio público. Todo está declarado y todo está adquirido con otro tipo de trabajos, por ejemplo, el que tenga un negocio con su familia de restaurantes en Tlaxcala, donde por cierto son muy reconocidos. La carta hace énfasis en su ética, en su trayectoria y en la moral y el reconocimiento familiar que tienen en Tlaxcala, un estado pequeñito que tiene mucho, mucho poder. Fue textilero, es textilero, hay arqueología también, está Cacaxtla, es muy taurino, tiene su preciosa plaza de toros. En fin, Tlaxcala es una joyita pequeña, pero que bien vale la pena. Por cierto, también hay ahí trata de blancas y eso hay que atacarlo. Así que podría ser una buena gobernadora. El golpe está puesto, pero pasa rápido. El ejercicio de gobernar y la forma de comunicar, pero también la forma de cómo quienes estamos en los medios la analizamos, la vemos y la publicamos. Hasta aquí mi comentario editorial de hoy. Jania, yo soy Edgar Fernando Cruz y los espero la próxima semana partiendo claro de Kilómetro Cero. El sábado los espero por las buenísimas con salsa picante. Hasta la próxima.
4: Muchísimas gracias, Edgar. Padrísimo todo siempre con su jiribilla. Kilómetro Cero, martes y jueves, la polaca del turismo. Vámonos ahora a nuestra postal sonora. Retrata las voces de los políticos y los funcionarios. Escuchen nomás.
5: No, para eso está Maynes o Samuel. Ellos convocan a buenas borracheras porque así ven el país. Yo lamento enormemente la posición patética, triste, que ha hecho ahora el Movimiento Ciudadano, porque están dejando claro que no están con México. Ellos son unos esquiroles, ya dijeron que no van a ir. Y no es un tema con el PRI, ¿eh? Movimiento Ciudadano es una vergüenza, es un esquirol. El que no vaya en una coalición le hace el servicio a Morena. Está como la vez pasada, ¿no? No, es que si está Lito al frente del PRI, no hacemos coalición. Son puras pendejadas. Hay que ser serios en este país.
6: Cuando vayas a bailar, no te olvides de marcar lo que siempre te enseñé.
4: Ahí nuestra postal sonora sin palabras. Información para cerrar. Adelante, Tatiana.
7: Jania, la última y nos vamos. El metro de la Ciudad de México cumplió 57 años. Como parte de la celebración, habrá conciertos gratuitos del 2 al 4 de septiembre en la Glorieta de los Insurgentes, donde habrá presentaciones de artistas como Aarón y su grupo Ilusión, Interpuesto y entre otros. Este importante medio de transporte inició operaciones en la Ciudad de México el 4 de septiembre de 1969 durante el gobierno de Gustavo Díaz Ordaz. Actualmente cuenta con 12 líneas. Todos los días transporta a más de 4.5 millones de personas. Ahora sí, Jania, a ti y a todos nuestros radioescuchas, les deseo que tengan una excelente tarde.
4: Muchísimas gracias, con eso cerramos. Muchas gracias a todo el equipo, es Edgar Fernando Cruz, Emanuel González, Tatiana Flores, Claudia García Barrientos. Muchas gracias al staff de Audiorama, pero sobre todo y todas las cosas, gracias a ustedes por estar ahí del otro lado de esta cajita mágica y maravillosa que llamamos la radio. Nos despedimos con esta canción dedicada al jueves con todo su folclore político. Es la Carcachita de Roberto Carlos. Me acuerdo cuando trabajaba ahí en otra estación de radio y era guionista y escribía para programas musicales. ¿Qué recuerdos aquellos? Súbele, Manuel. Con eso nos vamos. Yo soy Jania Nobel. Los espero aquí mañana a las 5 de la tarde, tiempo del centro de México, para armar nuestro viernes de rompedieta. Y en la televisión, próximamente, que les estamos preparando un programazo. Hay cosas buenas. Soy Jania Nobel. Adiós.

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0: Seguro extrañabas esos tiempos, donde eras parte de una comunidad que mandaba mensajes por SMS o escuchaba el sonido de ICQ. Añorabas esos días en donde el Facebook o el MySpace eran novedosos, donde el iPhone era inalcanzable.
1: Today, Apple is going to reinvent the phone.
0: Donde el MP3 era ilegal y el iPod un tesoro. 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
2: Bienvenidas y bienvenidos a Revista del Consumidor Radio. Yo soy Leos.
3: Yo soy Cha. Y hoy estamos aquí con todos ustedes para cocinar el platillo sabio de Profeco.
2: Les traemos una receta que combina sabores dulces, ácidos y saladitos. Atún a la vizcaína.
3: Tome nota. Para preparar nuestro platillo necesitaremos 5 latas de atún, ya sea en agua o aceite, pero bien drenadas. Medio kilogramo de jitomate, una cebolla, 2 dientes de ajo finamente picados, 3 papas medianas cocidas y cortadas en cubitos y media taza de puré de tomate.
2: También vamos a utilizar aceitunas verdes, alcaparras y chiles güeros en escabeche al gusto. Además, 3 cucharadas de aceite de oliva, 2 hojitas de laurel, sal, pimienta y un poquito de sazonador de hierbas a la italiana. Y si le quieren dar ese toquecito crujiente, 1/4 de taza de almendras fileteadas. ¿Vamos a la preparación?
3: Para iniciar, en una cacerola u olla grande calentamos nuestro aceite de oliva y sofreímos la cebolla junto con el ajo hasta que estén transparentes y bien doraditos. Después agregamos los jitomates cortados en cubos pequeños y salpimentados.
2: Añadimos el puré de tomate, agregamos un poquito de sal, el sazonador de hierbas al gusto y las hojas de laurel. Dejamos cocinar a fuego medio por unos 10 minutos hasta que el jitomate reduzca un poco.
3: Pasado este tiempo, agregamos las aceitunas sin hueso y las alcaparras. Y aquí va un paso que es opcional, pero que le da un toque muy rico, la verdad. Unas almendras fileteadas. Mezclamos todo muy bien y lo dejamos al fuego unos 5 minutitos más para que todos los sabores se integren a la perfección.
2: Ahora vamos a agregar la papa precocida para que termine de cocinarse con el calor del guiso. Después incorporamos el atún y lo mezclamos con muchísimo cuidado. El secreto aquí es hacerlo suavemente para que no se nos bata la papa ni se nos deshaga el atún.
3: Y para el toque final, sazonamos con sal y pimienta al gusto, pero mucho ojo aquí. Les vamos a pasar un tip muy importante. Recuerden que las aceitunas y las alcaparras ya son bastante saladas, así que prueben su guiso primero para que no se les vaya a pasar la mano con la sal.
2: Para cerrar, vamos a agregar chiles güeros enteros al gusto. Y un secretito es que le podemos poner un chorrito del mismo vinagre con el que vienen los chiles, que le va a dar un poco de acidez muy característica y muy deliciosa. Tapamos después la olla y dejamos a fuego medio por 10 minutos para que ahora sí todos los sabores se integren por completo.
3: Y listo,
2: ya quedó.
3: Ya podemos disfrutar de este espectacular atún a la vizcaína. Para presentarlo, decoren con unas hojitas de perejil fresco, un poquito más de almendras fileteadas y, por supuesto, acompáñenlo con unas buenas tostadas, puede ser también un bolillito.
2: Lo que quieran, galletitas. Queda buenísimo. Anímense a prepararlo y cuéntenos en nuestras redes sociales cómo les fue. No se les olvide que también pueden ver esta receta en el canal de YouTube Profeco TV. Yo soy Leos.
3: Yo soy Cha y fue un gusto cocinar con ustedes aquí en Revista del Consumidor Radio.
2: ¡Hasta la próxima!
3: ¡Bye, bye!
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0: 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Hay números de teléfono que se te quedan grabados para toda la vida. Y otros que además de recordarlos, te sacan de un apuro. ¿Te suena esto?

0: es el spot musical que en los años 80 identificaba al teléfono del consumidor para dar a conocer los servicios de la Profeco a la población consumidora.
1: El teléfono del consumidor comenzó sus operaciones el 5 de febrero de 1980 como apoyo al programa ¿Quién es quién en los precios?
0: En ese entonces, un equipo de 16 telefonistas se encargaba de informar los precios de 40 productos básicos de la canasta básica en 31 mercados y cadenas de autoservicio de la Ciudad de México y el área metropolitana.
1: Pero además en periodos de alto consumo como la Cuaresma, el Día de Muertos, regreso a clases o fin de año. El servicio ofrecía información sobre los precios de artículos de temporada.
0: Desde sus primeros años, el Telcón logró que incrementara la confianza de la población. Inicialmente, en 1983, se atendían 273.561 llamadas. En cambio, en el 2025, se recibieron aproximadamente 1.262.672 llamadas. ¿Te imaginas?
1: Con el paso del tiempo, este espacio dejó de ser un simple módulo de consultas para transformarse en un escudo legal. Al comunicarte al teléfono del consumidor, no solo recibes asesoría jurídica y orientación general,
0: sino que también es posible presentar quejas y denuncias contra proveedores y prestadores de servicio que incumplan la Ley Federal de Protección al Consumidor.
1: Se atienden quejas como fallas o rechazos en la entrega de un bien o servicio, descripciones poco claras, incumplimiento de plazos establecidos, modificación o rescisión de contrato sin aviso o autorización y la negativa al realizar algún cambio o devolución.
0: También se busca solucionar las inconformidades de manera ágil con establecimientos registrados en el mecanismo Concilia Express. Este servicio te brinda orientación sobre la instancia gubernamental a la que debes acudir cuando la Profeco no tiene competencia legal en el asunto.
1: Además, ayuda a que puedas ubicar cualquiera de las 38 oficinas de defensa del consumidor del país y gestionar la inscripción al registro público para evitar publicidad para usuarios de telecomunicaciones.
0: No olvides que Telcón está de tu lado y que su equipo está capacitado para brindarte información en tiempo real sobre las diversas herramientas de la Profeco.
1: ¿Quieres saber si tu proveedor de bienes o servicios tiene quejas? Revisa el Buró Comercial para conocer el número de quejas y los motivos de reclamación.
0: ¿Buscas ahorrar al comprar tu despensa? Consulta a él ¿Quién es quién en los precios? Para saber en dónde se venden productos a menor costo.
1: ¿Dudas sobre lo que compras? Consulta los resultados sobre los estudios de calidad realizados por el Laboratorio Nacional de Protección al Consumidor.
0: ¿Quieres cuidar tu bolsillo desde casa? En nuestro canal de YouTube, Profeco TV, puedes encontrar diferentes tecnologías domésticas que son alternativas sencillas y económicas para elaborar productos de limpieza, aseo personal, alimentos, entre otros.
1: Ya lo sabes. Con el teléfono del consumidor y las herramientas de Profeco, el poder de una compra consciente y responsable está en tus manos.
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1: En el Valle de México. Fabiola Reza, ¿cómo te va? Ya es viernes.
2: Es viernes, lo logramos. Iniciamos el fin de semana, Mario, auditorio de Enfoque. Muy buenos días. 6:02, 12 grados la temperatura promedio en la Ciudad de México. Será una tarde muy calurosa. Se pronostica una temperatura máxima de entre 26 hasta 28 grados. Hay probabilidad de chubascos en la capital del país y lluvias fuertes en el Estado de México, como ha ocurrido toda la semana. Como bien lo comentas, hay varios fenómenos que afectan a gran parte del territorio nacional y provocan estas lluvias.
1: Sí, sí, sí.
2: En Guadalajara, allá nos sintonizan en Retro 107.5 FM, la temperatura es de 16 grados, máxima de 29, mientras que en Monterrey, donde nos escuchamos a través de Calle La Radio de la Ciudad 104.5 del FM, amanecen con 25 grados y el termómetro marcará una máxima de 34. Es el pronóstico meteorológico para, repito, iniciar este fin de semana.
1: Tenga precaución con las lluvias, con el pavimento, para todos, esto afecta a personas que incluso utilizan el transporte público, por supuesto, que estén bien, bien atentos los conductores de este tipo de transporte. Hemos visto accidentes de todo tipo, gente que pues no tiene ese cuidado, ¿no? Ayer, no sabes cuántas cosas pude ver.
2: Sí.
1: Bueno, todos los días uno ve cosas, pero ayer ya era, yo decía, ¿qué le pasa a la persona que está enfrente? Había tráfico, sí, pero no se podía avanzar. Yo digo, seguramente está texteando o está haciendo algo en el celular porque se veía que bajaba. No, estaba viendo la tele.
2: ¿Cómo
1: así? Estaba viendo la tele. Era un solo conductor que tenía tiempo de así de ver la serie. Estaba viendo una serie en el celular. Pues sí, de repente así se clavaba. Y ya obviamente había metros de metros como para avanzar, pero pues él estaba muy atento a, yo qué sé, qué serie estaba viendo. Una de esas.
2: Reality show.
1: Ándale, exactamente. Dice, no puede ser.
2: No, pues sí, pues no.
1: O sea, ya la tecnología da para eso, pero no, hay que evitar hacer esas cosas.
2: Oiga, es que señor, no es puede increíble. Estar viendo la tele si está manejando,
3: sí, no,
2: perdón.
3: No, no, una cosa de locos.
2: Usted tiene que estar atento al camino, no podemos estar viendo el teléfono, no podemos estar hablando por teléfono. También yo me topé a una persona que estaba hablando con, o sea, tenía el celular en la mano manejando. Cuando incluso si usted tiene que tomar una llamada, pues su dispositivo ya se puede conectar a la bocina del automóvil. Pero no, esta persona tenía el celular en la mano, en la oreja y con una mano manejando.
1: Bueno, todavía. Bueno,
2: No,
1: pero estar viendo la serie, Fabiola.
2: No, qué descaro.
1: Cada vez veo cosas más sorprendentes. Te digo, ya he visto motociclistas que están en el celular, respondiendo. Digo, supongo que muchos de los que trabajan en aplicación y que están viendo el pedido, la dirección,
2: la ruta,
1: ese tipo de cosas, pero perder unas fracciones de segundo es la diferencia.
2: Sí, cambiar la vista por un segundo hace la diferencia. Como
1: ya ni te cuento de los baches y eso otra vez. ¿Qué cosa está?
2: ¿Cómo?
1: Loco.
2: Pero si la ciudad está toda...
1: Se
2: cumplió la meta del bachetón.
1: Estoy muy triste ya. Y es todos los días hablar del mismo tema, pero es que de verdad... Y que digan, no, estamos muy bien. Yo te decía de allá en mi delegación que le pusieron incluso pancartas a la delegada Gaby Osorio porque, gracias alcaldesa, porque de la colonia una sola calle de 50,000 fue pavimentada.
2: Ah, ¿no? Es que es por la que más circulan a lo mejor.
1: Bueno, ya ayer pasé y está cerrada.
2: Porque no me digas.
1: Todo abierto, de panza para arriba, toda la calle, porque pues hubo algún problema en el drenaje seguramente.
2: Sí,
1: y esa calle, la única pavimentada, ya no sirve.
2: Ya no,
1: por lo pronto está cerrada y toda panza para arriba, abierta, toda.
2: Van a tener que retirar las plantas de agradecimiento.
1: No, a lo mejor le ponen gracias delegada por arreglarnos el problema de drenaje o algo, no sé.
2: Oye, pero
1: esas mantas que dices, híjole, qué raro, están todas hechas igualitas. ¿Quién las habrá mandado a poner? Ah, y aparte al secretario de obras también.
2: Ajá, sí, claro.
1: La mancuerna 24/7 se hacen llamar.
2: Ay, ¿no? Una ridícula. Es lo que enoja a la ciudadanía porque nos dicen que realizaron estos trabajos de repavimentación simplemente en Constituyentes, que lo hicieron a principios de año. Y es desde el quinto mes, desde que por mayo más o menos ya había zonas en las que se estaba hundiendo el pavimento y ahora pasas por Constituyentes y está todo, sí, está reparando los baches, pero está todo parachado y es una porquería de avenida.
1: No,
2: eso
1: bueno,
2: es lo
1: yo
2: que luego
1: hay, por ejemplo, cuando uno va, digamos, a una velocidad decente, no muy rápido, pero pues a las velocidades permitidas, digamos, ¿no? Hay unas de 60, otras de 50. Ir en ciertos carriles, sabes que es ponchar la llanta. ¿Sí? Aquellos carriles donde tienen las coladeras, pero estoy hablando de la Avenida Reforma, de las calles importantes, ¿sí? ¿No? Sabes que ir en esa, tarde o temprano, donde están alineadas, digamos, las coladeras, en cualquier momento te encuentras una desalineada, una coladera, así que sale la puntita y se acabaron tus llantas.
2: Porque además también ya las coladeras se convirtieron en especie de baches.
1: Sí, no, pues sí, alrededor de la coladera, pues en fin. Bueno, qué cosa. Seguimos como país. Fíjese, estábamos, bueno, pues obviamente pensando y platicando con periodistas y con especialistas sobre el tema de la muerte de esta familia en el Estado de México. Desafortunadamente hay muertes en nuestro país, más bien nuestro país se ha acostumbrado a contar muertos, a veces sin llorarlos, ¿no? Ha sido la historia en las últimas décadas, en que se ha vivido una espiral de violencia que hasta hace poco parecía exponencial y sin control. Parece, lo que dice el gobierno federal es que están bajando las cifras de homicidio culposo, de homicidio intencional en el país, de manera es importante. Algunos dicen que no llega a ser el 50%, el gobierno dice que es el 50%, otros dicen que por el fenómeno desapareciendo podría quedar por el 20%, lo cual también sería muy importante, una disminución importante. Estamos tan acostumbrados a la criminalidad y a ver cuerpos por muchos lugares, colgados, otra vez vuelve ese fenómeno, atentados, todo este tipo de cuestiones, te le digo, ya casi no lloramos a los muertos, los vamos contando simplemente, aquí hubo 10, aquí hubo 15, aquí hubo un enfrentamiento donde hubo 4, etcétera, etcétera. Pero hay muertes emblemáticas, hay muertes que sí provocan esa indignación, ese dolor, ese deseo, ese anhelo de justicia, es decir, tiene que haber justicia. Y es el caso de esta familia en el Estado de México, de Jonathan Meléndez, que fue asesinado junto a su familia. Ha habido algunos casos en la historia del país. Recuerdo la muerte de el joven Martí. También provocó pues una reacción muy importante. O el hijo de Javier Sicilia también. En aquel momento provocó una ola de reacciones muy importantes. Son casos muy contados, ¿no? También por otras circunstancias, por ejemplo, el de Dafne allá en Tamaulipas, en la escuela militarizada, también ha generado mucha, mucha indignación por la forma. Y este caso también creo que queda dentro de los que han generado una respuesta de ciudadana muy importante. Así ha sido, ha habido expresiones de dolor, de solidaridad con la familia, etcétera, ¿no? Creo que son esos casos que a veces, lo hemos visto, provocan esa reacción y cambian algunas cosas, ¿no? No todo, desafortunadamente. Ayer familiares y amigos despidieron a Jonathan Meléndez, al tecladista del grupo Camilo VII, a su esposa, a su hija, en una funeraria de Tlalnepantla, del Estado de México, tras ser asesinados en su departamento, presuntamente por su socio, del músico que ya hemos estado narrando, esta persona que está detenida. Hay que decir, en 10 horas ya las autoridades lo tenían detenido. Yo no sé si quería él dejar alguna huella de lo que hizo, porque pues dejó muchas pistas de quién era, del auto que entró por, obviamente, los controles de este fraccionamiento, algunas credenciales que ubicaban al chofer, los videos de cámaras de seguridad del propio elevador, entre otras cosas. Dejó muchas, muchas pistas. No sé si era su intención al llegar a hacer lo que hizo, parece que sí. En fin, yo creo que esto pues se seguirá analizando y estaremos muy pendientes, por supuesto, de toda la información que surja, porque le digo, esto son de los casos emblemáticos que provocan tanta indignación en la ciudadanía. Estaremos siguiendo el tema, por supuesto. En más temas que hemos estado dando seguimiento, le recordamos que ayer dábamos la noticia de que Luis de Llano, el famosísimo productor de televisión, fue detenido al no cumplir la sentencia de la Suprema Corte de Justicia de la Nación. Pues ya salió del Centro de Sanciones Administrativas en San Fernando, luego de cumplir parte de las horas de arresto administrativo por el desacato a una sentencia en el caso de la cantante y artista Sasha Sokol. Una sentencia de la Suprema Corte, no de cualquier entidad judicial, de la máxima instancia judicial, la ha desacatado y bueno, pues se enfrentó a esta situación. Bueno, es parte de lo que también estaremos conversando en esta mañana. Y bueno, hay mucha información también en materia de seguridad. En Guerrero fueron detenidas 71 personas que presuntamente realizaban funciones como policías municipales sin poder acreditar su calidad como agentes en municipios de Chilapa, Tlapa y Atlixcatac. 71 personas que hacían labores policiales. Y eso sucede en otros lados del país, ¿eh? Eso es el tema también. Así que estaremos también analizando. Ayer le dábamos también cuenta de las publicaciones sobre el director general de Birmex y de la compra millonaria de departamentos. Bueno, pues ya escribió una explicación, Carlos Ulloa. En una carta difundida en sus redes sociales, Ulloa, el director general de Birmex, aseguró que la compra de contado de 2 departamentos por un valor total de 22.4 millones de pesos, que no es poca cosa, fue financiada con recursos provenientes de la venta de inmuebles, bienes heredados, herencias familiares y ahorros acumulados durante casi 3 décadas de trayectoria en el servicio público y privado. Esto luego de esta publicación en el periódico Universal donde hablaba de la compra. Eran 2, ¿verdad?
2: Son 2 departamentos, uno por 7 millones de pesos y el otro por 15 más o menos.
1: Sí, y dicen...
2: De contado.
1: Sí, de contado. Pues a lo mejor vendió los bienes y ya, pues habrá que ver. Dijo que se conduce, como les ha dicho la presidenta, bajo los principios de austeridad y transparencia. Vaya, pues qué manera de comportarse con los principios de austeridad y transparencia.
2: Muy austero.
1: Ya quisiéramos comportarnos con esos principios.
2: Muy austero un departamento de 15 millones de pesos.
1: Sí, bueno, a lo mejor, digo, ya, yo esperaría que las autoridades hacendarias investiguen y si hay todo bien, pues sí, ni manera. También, digo, cualquiera se puede, cualquiera, no, pero bueno, el que lo tiene, pues también puede realizar acciones, digo, puede realizar actos de preventa y todo eso, o sea, no está prohibido por la ley. Bueno, el coordinador de Morena en la Cámara de Diputados, Ricardo Monreal, pidió prudencia ante la próxima entrega del paquete económico, aseguró que hasta el momento no existe una iniciativa del Ejecutivo para aumentar impuestos, pero ya están viendo cómo aumentan el IEPS, ayer le explicábamos, vamos a escucharlo.
3: No sabemos todavía, yo no adelanto vísperas, ahora es una especulación, sí que los productos elevados de sodio, si las cervezas, pero les quiero decir a todos que vamos a actuar responsablemente, que no vamos a generar mayores cargas tributarias.
1: Bueno, pues ahora habrá que atender en otras noticias a los doctores porque se enfermaron. Un brote de gastroenteritis afectó a 135 médicos residentes y de alta especialidad en el Hospital General de México. Los casos estarían relacionados con el consumo de alimentos en el comedor de la institución, cuyo servicio está subrogado a una empresa externa. 41 doctores permanecen hospitalizados. Entre los enfermos están estudiantes y residentes de la Facultad de Medicina de la UNAM. La máxima casa de estudios informó que las autoridades de la División de Estudios de Posgrado acudieron al hospital para investigar lo ocurrido. Y por cierto, la Secretaría de Salud informó que llevó a cabo una investigación epidemiológica y sanitaria. De acuerdo con los análisis de laboratorio, se confirmó la presencia de salmonela en los casos de los estudiados. La dependencia advirtió que si se acreditan incumplimientos, se procederá administrativamente contra quienes resulten responsables. Bueno, pues resulta completamente contradictorio e irónico que los doctores sean los que se enfermaron. Vámonos con esto y regresamos con toda la información que se está desarrollando en este preciso momento. Tenemos también mucha música que proponerle en esta mañanita, así que volvemos a Enfoque.
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0: 6 de la mañana con 19 minutos. Vámonos con lo que se destaca esta mañana en los medios de comunicación, Fabiola.
1: Ya adelantabas un poco. Frena Morena elevar IEPS a bebidas alcohólicas y productos con alto contenido de sodio. Es la portada de Reforma. Proyectaban recaudar hasta 12 mil millones de pesos. Protesta la presidenta Claudia Sheinbaum por entrega de migrantes hasta Centroamérica. Esto es lo que destaca Milenio. Vigilarán gasolinas del ducto al coche como parte de la estrategia contra el huachicol, es la portada de Excelsior. Los diarios económicos del país, El Financiero y El Economista, así como El Heraldo, destacan que México se afianzó como el principal socio comercial de Estados Unidos en julio. Récord de exportaciones, superaron los 60 mil millones de dólares. Y por último, ya también hablábamos de este tema, legisladores de oposición exigen investigar finanzas de Carlos Ulloa, titular de Birmex, le da seguimiento El Universal. Es lo más destacado de la prensa este viernes, Mario.
0: Muy bien, bueno, pues sí, todos estos temas que hemos estado dando seguimiento a lo largo de la semana, 6 de la mañana con 20 minutos.
2: Las finanzas con Martín Carmona.
0: Y ya hasta aquí Martín Carmona. ¿Cómo estás, Martín?
3: Mario, ¿qué tal? Buenos días, Fabi, buenos días.
1: Muy buenos días, Martín.
3: Feliz viernes para todos, Mario. Hay feliz que decirlo.
0: Ya,
3: feliz
0: ya,
3: viernes.
0: Ya.
3: Oye, yo te escuchaba y escuchaba también a Fabi con el tema de las primeras planas y ya varios medios dan por descartado este aumento a los impuestos a los productos con exceso de sodio, a lo que se ha hablado de la cerveza. Yo no lo daría por descartado, sobre todo, Mario, porque apenas va iniciando o va a iniciar a partir del próximo 8 de diciembre, de septiembre, en lo que es la discusión del paquete económico, la discusión del paquete de impuestos, la propuesta que haga el gobierno, es decir, todavía vamos a tardar algún tiempo, se llevan más o menos un mes los diputados en analizar esto, verán ingresos, verán egresos, verán gastos, verán de dónde sacar dinero. Yo no lo dejaría así ahora, una vez que se ha planteado, como algo que ya ha descartado Morena, ¿eh?
0: Pues ya lo descartó Monreal.
3: Monreal dijo que lo van a analizar, que están viendo, que apenas van a esperar la propuesta de la presidenta.
1: Alfonso Ramírez Cuellar, que es también colaborador, dijo que todavía no hay ninguna decisión, pero eso sí, han reconocido que hay problemas de ingresos.
3: Exacto, de hecho vamos con mi compañero Sergio Perdomo, que ha estado muy atento estos días de este tema. De hecho, platicó directamente con Ramírez Cuellar al respecto. Sergio, buenos días.
4: Hola, Martín, un saludo a la audiencia. Bueno, pues todo Ricardo Monreal, que es el jefe de la mayoría, el que decide a final de cuentas en San Lázaro, dijo que hay que esperar lo que va a enviar el próximo martes en el paquete presupuestario y económico la presidenta Claudia Sheinbaum. Sin embargo, dice, bueno, hasta ahora son especulaciones, no es por ahí, y acepta que hay problemas para la recaudación, para tener ingresos, hay que buscar de dónde obtener los recursos para atender los programas de bienestar. Sin embargo, el presidente de la Comisión de Hacienda, Carlos Antonio Altamirano, él dijo que sí, hay una propuesta, hay un paquete, hicieron foros y demás, y todo eso ya lo tienen para analizar precisamente en ese paquete económico, pues de dónde van a sacar los recursos, y anunció que se analice el aumento al IEPS para productos con exceso de sodio, cervezas, bebidas con alcohol y destilados. Sin embargo, Monreal dijo no, hasta ahora son rumores, son especulaciones, y en tanto el vicecoordinador parlamentario Alfonso Ramírez Cuellar señaló que no habrá aumento generalizado de impuestos, pero sí hay que revisar algunas recaudaciones que se tienen que hacer porque hay que mejorar el ingreso. Vamos a escuchar lo que dice Alfonso Ramírez Cuellar.
5: Sí, o sea, todavía no hay ninguna decisión tomada, son estudios. El día de ayer los distintos equipos y grupos de trabajo de la Comisión de Hacienda expresaron sus conclusiones en relación a las mesas que trabajaron en el periodo de receso, pero en materia de IEPS solamente lo que hicimos el año anterior, que son cigarros y que son bebidas azucaradas, todavía no hay ninguna determinación ni en alcohol y tampoco en comida chatarra o alimentos con alto contenido de sodio.
4: Dentro al IEPS buscarían recaudar unos 12 mil millones de pesos y prevenir enfermedades graves como la hipertensión y problemas del corazón. Los legisladores de Morena también perfilan, pues dicen ellos, un aumento en el IEPS para las bebidas con alcohol, cervezas y destilados, aunque hay que subrayar, la opinión no está generalizada. Algunos dicen

0: en que sí hay que acomodar de dónde llega el dinero para que el gobierno siga haciendo obras y repartiendo el dinero del bienestar. Sin embargo, dicen, la decisión no está tomada, y Ramírez Coya también habla del problema que están generando las bebidas con alcohol, las cervezas y destilados. Así lo dijo.
1: Pues básicamente lo que estamos revisando es cambiar el establecimiento de impuestos, no solamente por el valor, sino por la cantidad de alcohol. Todavía no hay una decisión tomada. Nos preocupa mucho el alto consumo de bebidas que tienen altos contenidos de alcohol, que están dañando muchísimo la salud de las personas más pobres. Son bebidas alcohólicas que en exceso están perjudicando la salud.
0: Bueno, pues Martín, no quieren asumir el costo político los diputados, entonces sí tienen la propuesta para analizarla, de modificar los IEPS para este tema del sodio y las bebidas. Sin embargo, pues cuidan mucho no pagar el costo político, y vamos a esperar. Le echan la bolita a la presidenta, dicen hay que esperar a que el martes llegue el paquete económico para ver si viene, porque es facultad de la presidenta modificar los impuestos. Lo que le tengo esta mañana, Martín.
2: Sí, tomando como referencia lo que sucedió el año pasado, Sergio, y lo recordarás, estuviste ahí en la Cámara, se habló en su momento, se hicieron muchas críticas, se explicó que el aumento en los precios de las bebidas azucaradas no necesariamente te daba como resultado una baja en el consumo de las mismas. Lo hemos visto actualmente, ha aumentado la recaudación importante a través de la venta de estos productos, pero también se mantiene el nivel de consumo. Entonces, lo que yo anticipaba, lo comentábamos con Mario González, por supuesto, Sergio, es que una vez que llegue el paquete podrán quitarle, subirle, quitar algunos impuestos por aquí por allá, pero al final de cuentas creo que la decisión va por ahí.
0: Exactamente, así es de que pues son productos que tienen en la mira, son bebidas azucaradas, saborizadas, hay refrescos, hay jugos, hay industrializados, hay bebidas con edulcorantes o azúcares añadidos, pero no está tomada la decisión porque, bueno, así como dice una cosa Morena, de pronto pues hace mucho ruido y no quieren pagar ningún costo político, porque recuerda que vienen las elecciones, y entonces es muy fácil decir no habrá aumento de impuestos, pero por otro lado dicen tenemos problemas para recaudar, no hay problemas en los ingresos, no tenemos dinero suficiente, y Monreal dice pues no queremos mover los impuestos, pero vamos a esperar lo que llega de la presidenta Martín el próximo martes.
2: Sergio, gracias.
0: Por nada, buenos días.
3: Muy bien, Sergio, gracias. Vamos a ver por dónde va.
2: El tema es, también lo decía Sergio, ¿no? Hay año electoral, año en el cual el gobierno siempre gasta un poco más de lo que tiene, por lo que consideres, Mario, por lo que gustes y mandes. Entonces yo creo que por ahí irá, veremos a lo mejor no un paquete tan grande como el que se ha anunciado, pero sí veremos ajustes en los mismos para, pues, en el fondo, según dicen ellos, ¿no?, tratar de mejorar y cuidar la salud de los mexicanos. Vamos a rematar con el audio de Monreal.
3: Es una vacilada absoluta, ese es un engaño, es lo que sí da, es para
2: Mario, ¿no? Esos productos con sodio que tanto daño nos hacen, yo agradezco mucho a los diputados que se preocupen por mi salud, por la de nuestro auditorio.
3: Pues sí, pero que lo hagan poniéndole más dinero a la Secretaría de Salud.
2: ¿Qué tal lo de los médicos saliste? Que ya informabas, ¿no?
3: Por comer. Se enfermaron ahí.
2: Por comer ahí en el... Yo no sé si se habrá extendido a los pacientes, porque entiendo que comen de la misma...
3: Pues no sé si es la misma empresa adjudicada para darle la comida a los pacientes, o eso es otra cosa, imagínate.
2: Habrá que preguntar, ¿no? Pues pero sí. Bueno, en fin, vamos a escuchar a Ricardo Monreal, ¿no?, el líder de los diputados de Morena y en el Congreso Federal.
4: No sabemos todavía, yo no adelanto vísperas. Ahora es una especulación si que los productos elevados de sodio, si las cervezas, si... pero les quiero decir a todos que vamos a actuar responsablemente, que no vamos a generar mayores cargas tributarias.
2: Bueno, responsablemente lo que eso signifique. El año pasado dijeron lo mismo y terminamos con incrementos muy fuertes.
3: Sí, lo que pasa es que luego estos impuestos al consumo, pues dirán, ni se sienten, nadie, ¿no?
2: Sí, claro.
3: Y son fáciles, ¿no?, de aplicar. Ahí sí, no hay otra, ¿no? Pones impuesto al consumo, recaudación rápida, todo el mundo...
2: Y ahí se pagan todos, ¿no?
3: Sí.
2: Los contribuyentes cautivos y los no cautivos.
3: Ahí pagan todos. Ahí sí, no te es la fácil.
2: Bueno, Mario, pues seguiremos analizando el tema. El martes el paquete económico.
3: El problema de ingreso a tratar de resolver, pero pues todos tenemos problemas de ingreso, Martín. ¿no?
2: Algunos que heredan, algunos que tienen por ahí venta de propiedades, se dan el lujo de pagar en efectivo.
3: Ese es también tener problema de ingreso. Al revés, pero claro. Es un problema de ingreso. Demasiado ingreso. ¿No?
2: Oye, pero eso sí, viven con la justa medianía, o como dijo, algo así, ¿no?
3: Sí, oye,
2: bueno. La justa medianía.
3: Ni hablar, Martín, gracias, es viernes.
2: ¿Qué tiempos vamos a poner... estamos viviendo? Sí, ya, tranquilos, Mario.
3: Bueno, no te preocupes, que vamos a escuchar buena música, te lo prometo. Aparte, el video está muy bueno. ¿Qué vamos a escuchar, Fabiola?
5: ¿Qué te parece que escuchamos a Miley Cyrus? Porque hace unos días anunció su nuevo disco. ¿Qué? Claro, Martín, ¿no te está pareciendo Miley Cyrus?
2: Todavía no, para viernes no.
5: No, no, es que, a ver, escucha esto.
3: Que se compra flores solita.
5: Pero ahorita, escucha.

0: también te invito a ver el video que ya está en sus redes sociales.
1: Me gustó.
0: El primer sencillo de su nuevo disco, se llama Bass Persuades, que saldrá el próximo 18 de septiembre. Esta canción lleva el mismo nombre del disco y la verdad está el video increíble, la canción muy movida para iniciar un viernes, pero esto me gusta mucho porque el tema de la canción es la idea de que actualmente estamos tan pegados al celular que hemos dejado de disfrutar la música y de la pista de baile como antes, y Miley nos invita a bailar.
2: A bailar, Martín, ya ves. Bien.
1: Bueno, pues le damos una oportunidad. Voy a farmear y regreso.
0: Corre.
2: Va a farmear, Laura. Regresamos, son las 6:30.

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9: 6:34, vamos con Ángel Gatica y el reporte vial. ¿Cómo estás, Ángel?
10: Enfoque, hay afectaciones sobre Ejército Nacional y Lago Como. Mario, dos versiones. La primera, la caída de un árbol que golpea una unidad de tráiler. La otra, el tráiler que derriba el árbol.
9: No, me voy más por la segunda.
10: Sí, yo también.
9: Yo también.
10: Hay que tener...
11: pensar eso.
9: Sí, no, bueno.
11: Eso es mal pensado.
9: No sé, soy mal pensado.
10: Hay que tener precauciones porque está cerrada la incorporación hacia Arquímedes. Servicios de emergencia están en la zona. Si proviene de Polanco y va hacia la zona del centro de la ciudad, podría usar como alternativa al momento Río San Joaquín, en el que, bueno, desciframos o confirmamos cuál de las versiones es la oficial. Yo también me voy con la segunda, que
9: sí, pues
10: el
9: sí,
10: tráiler derribó el árbol. Y rápidamente, Mario,
9: esos árboles que estorban se ponen en el camino de los tráilers, ¿no? De repente,
10: y no le ven echar la culpa a la lluvia, que también habrán sido un poquito la tierra. Mario, rápidamente, el sistema de transporte colectivo Metro cumple 57 años como uno de los métodos de transporte de pasajeros más importantes, y al momento de esta celebración, pues varias líneas registran afluencia moderada, circulación constante de trenes, es lo que informa el Metro, aunque ya los invitados, los usuarios, reportan retrasos en la línea 3, 4 y 8. Hay que esperar a que, bueno, al menos este día de celebraciones fluya más rápido. Y lo que sí es que el Metro destaca que desde 1969 ha transportado ya 69.760 millones de usuarios, una cifra equivalente a 8.4 veces la población mundial.
9: Oye,
10: actual.
9: Oye, fíjate, bueno, pues me tocó ser muy usuario, casi vecino de la estación, la primera estación, el Observatorio. De la primera en construirse, el 69, obviamente, una gran estación. Después ya se fue complicando mucho más las cosas, se hicieron la central de autobuses enfrente, una zona muy complicada, muy peligrosa, degradada. Pero después le hicieron todos estos arreglos por el cablebús, remozaron también la central de autobús, que la veo por fuera, he pasado, quedó muy bien, no he tenido la oportunidad de entrar y ver cómo está funcionando todo, yo creo que pronto lo haré, pero se ve, bueno, sí le dieron una manita después de 57 años, como dice, 57 años, pues bastante importante, se ve muy moderna, se ve bastante bien.
10: y hacer el llamado a los usuarios a que respeten y a que cuiden, porque pues, al final de cuentas sí, los afectados pues, son, sí. somos nosotros mismos.
9: Totalmente. ¿Y has pasado por ahí, Fabiola? Que también
1: ¿por dónde, perdón?
9: Por la estación Observatorio, la 1, la línea 1.
1: Sí, claro, ¿sí? Donde también llega...
9: Pero ya con ya restaurada, digamos.
1: Sí, donde llega el tren México-Toluca.
9: Sí, sí, sí. Claro, también llega el tren México-Toluca. Está muy moderno, ¿no? Lo pusieron muy bien.
1: Sí, y de hecho, eso sí, el acceso, cuando uno desciende del tren México-Toluca en la estación de Observatorio, el acceso al metro es muy sencillo y muy fácil.
9: Sí. Antes, hace algunos años, pues era, híjole, era
1: sí, complicadísimo.
9: Sí. Pero bueno, quedó bastante bien. Ojalá que esto, pues sí, qué bueno para los usuarios. Muy bien. 6:37 a.m. Vamos con Jorge Sánchez. Esta mañana serán consignados ante un juez de control del Estado de México los dos detenidos por el multihomicidio ocurrido en Atizapán de Zaragoza de la familia. Jorge Sánchez, adelante, cuéntanos.
12: Efectivamente, Mario, auditorio de Enfoque, muy buenos días. Ya rindieron su declaración ministerial ante la Fiscalía General de Justicia del Estado de México, Diego Sebastián N. y Gerardo N., detenidos por el multihomicidio en Atizapán de Zaragoza. Te informo que hay las galeras, hay movilización de esta Fiscalía mexiquense, sucede en Toluca, ya serán trasladados. El plazo constitucional de 48 horas para resolver la situación jurídica de estos dos sujetos se vence a las 10 horas de hoy, por lo que se espera que puedan ser trasladados desde el complejo central de la Fiscalía mexiquense a un penal estatal esta mañana entre las 6:30 y las 9 horas. Esto lo informa la institución. El Ministerio Público los consigna como presuntos responsables de la muerte de Jonathan Meléndez, tecladista de Camilo VII, su esposa embarazada, su hija de 3 años y de la trabajadora doméstica, cuyos cuerpos fueron entregados a sus familiares para su sepelio, que se efectuó el día de ayer en el municipio de Tlalnepantla. El menor de 6 años que sobrevivió y que fue encontrado sin signos de violencia al interior del departamento donde fue la escena del múltiple homicidio en Atizapán de Zaragoza, se encuentra bajo custodia de familiares y supervisión de autoridades mexiquenses. Enfrentan cargos preliminares los dos sujetos por homicidio calificado y los delitos que resulten de la indagatoria derivada de una probable disputa o relación de negocios. Las autoridades indagan además posibles vínculos con fraude inmobiliario o despojo de propiedades, móvil que presuntamente originó la agresión en la zona de Esmeralda. Los detenidos Diego Sebastián N. y Gerardo N., capturados en un operativo coordinado entre fuerzas federales y locales, pues ya están siendo alistados por parte de la Policía de Investigación mexiquense y Policía Estatal, que refuerza su traslado a un penal del territorio del Estado de México. Estaremos pendientes de la audiencia inicial, ingresarán al penal, serán revisados médicamente, serán consignados ante un juez y el juez determinará la hora de la audiencia inicial para que la fiscalía pueda afincarle los cargos en contra de estos presuntos, por el momento se maneja así, presuntos responsables del multihomicidio de estas personas. Es el reporte que les tengo, Mario.
9: ¿Y cuántas preguntas, no? ¿Cuántas preguntas tendrán que irse despejando, Jorge? Lo que queda clarísimo, se han hecho indagatorias sobre Sebastián N., tanto en México como en Argentina. Aparentemente en 2020, obtuvo ya la nacionalidad mexicana y no hay antecedentes penales más allá de estas denuncias por fraude, ¿no? Que ya han surgido cada vez más. Lo que queda claro también es que, fue un asesinato aparentemente premeditado, iba a lo que iba, pero con muy, muy poca pericia, ¿no? No era un profesional del tema, dejó pistas por todos lados.
12: Sí, efectivamente, y estas pistas permitieron a la Fiscalía mexiquense ubicarlo a él y a su chofer Gerardo N., y ya vamos a ver en las próximas horas qué delitos específicamente se les va a afincar: homicidio, feminicidio, con alevosía y ventaja. Estaremos pendientes porque estos sujetos, de comprobarse su autoría intelectual y física, pues podrían tener penas de hasta más de 70 años de prisión.
9: Sí,
12: así que vamos a esperar.
9: Híjole, sí, desde ahorita que estamos en la polémica, ¿no? De que si transfeminicidio, que feminicidio, que... yo no sé cómo se pueda calificar, porque bueno, sí sé que es un infanticidio, pero la muerte de una pequeñita, yo creo que es de lo que más ha indignado, ¿no? También de alguien completamente indefenso ser asesinado de esa manera. Pues no tiene palabras ni definiciones, eso a ver cómo lo resuelven las leyes.
12: Sí, efectivamente esta madrugada que tuvimos comunicación con la Fiscalía de Justicia del Estado de México, sus voceros pues nos informan que están preparados, tienen todas las indicios, las pruebas que han recabado su policía de investigación para presentarla ante el juez de control y no quede impune este lamentable multihomicidio. Sí. Mario.
9: Hay que decir que, pues sí, en 10 horas fue la captura, ¿no? Prácticamente se actuó toda la noche, se dio, pues prácticamente a lo largo de la noche es que se dieron las investigaciones y su captura ya en la Marquesa. Muy bien, pues gracias, Jorge.
12: Estamos pendientes, buen día.
9: Claro que sí. Vamos a Chalco, fue velada la joven de 21 años, Aleida Romero, asesinada junto a Jonathan Samuel Méndez, porque también murió ella, por supuesto, además de la esposa de de Jonathan Méndez. Y de esta jovencita. Bueno, vamos con Gloria Aguilar, adelante.
13: Gracias, Martín. Mario, muy buenos días. Efectivamente, te comento que en la colonia La Loma del pueblo de San Martín Cuautlalpan, en Chalco, Estado de México, familiares de Aleida Romero, de 21 años, se preparan, incluso al día de anoche realizaron las ceremonias funerarias, luego de que fue asesinada junto con Jonathan Samuel Méndez, su esposa Ana Paula, la pequeña Sofía y la mascota de la familia, la tarde del martes 1 de septiembre. Mientras tanto, te cuento que en el municipio de Tlalnepantla se realizaron también los funerales de la familia del músico Jonathan Méndez, quien fueron asesinados en Atizapán de Zaragoza. La Fiscalía General de Justicia del Estado de México continuó las investigaciones contra Diego Sebastián de la nacionalidad argentina, quien es señalado como autor material, y Gerardo, a quien le señala por complicidad y facilitar la huida del presunto responsable. Aleida Romero, de 21 años, era empleada doméstica y era quien tenía cargo del cuidado del pequeño. Sus familiares consideran injusto su asesinato porque ella nada tenía que ver con los problemas personales de la familia. Señalaron que están armando la paperacha en la familia para poder cubrir los gastos funerarios porque hasta ahora no han recibido apoyo para ello, aunque la joven fue asesinada prácticamente en su horario laboral. Señalaron que nadie les ha dicho nada y tienen que cumplir con los funerales de la joven. Te comento que durante la noche se realizaron de manera privada estos funerales y como se acostumbra en los pueblos, incluso hubo música de banda, pese a la tristeza, y bueno, aunque los padres de esta jovencita se encuentran destrozados, pues fue prácticamente toda la familia que se juntó ahí en el pueblo de San Martín Cuautlalpan, en Chalco, para realizar esta ceremonia funeraria que se espera que este día concluya con la sepultura de la joven en el panteón de la localidad. Este es el reporte hasta el momento.
9: Muy bien, qué triste, Leida Romero, esta jovencita que aparentemente pues también fue pues una heroína al pues tratar de salvar al pequeño que sobrevivió. Creo que finalmente logró el objetivo, dando la vida, eso sí. 6:45. Regresamos, gracias, Gloria.
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19: Hola Javier, ¿cómo está usted?
20: ¿Qué tal? ¿Cómo estás, mi querido Mario? Hola Fabi, buenos días.
1: Muy buenos días, Javi.
20: Con el placer de saludarles, vámonos con lo relevante de la información deportiva. Bueno, han quedado definidos ya los partidos por el tercer lugar y por la final de la Leagues Cup, mismos que se van a disputar este próximo domingo. El primer juego será a las 4 de la tarde entre el equipo de León, que va a enfrentar al América. Mientras que la final será a las 7 de la noche entre el conjunto de Toluca y Rayados de Monterrey, que recordemos, el ganador también de este evento, de esta final, pasa directamente a los octavos de final de la Conca Champions. Digamos que es uno de los premios que se lleva el ganador de esta Leagues Cup. Así que pendientes de este partido que se juega, insisto, este próximo domingo. Solo equipos mexicanos, como usted seguramente lo tiene presente. Pero por lo mismo, porque hay 4 equipos mexicanos en acción en este fin de semana dentro de la Leagues Cup, hay una situación muy particular y que tiene que ver con la posposición de 4 partidos. Por ello, este fin de semana solamente habrá un total de 5 partidos. Juárez enfrentará al equipo de Pachuca, ese es uno de los encuentros el día de hoy. Para mañana, 3 partidos, uno de ellos entre el Atlético de San Luis. Tigres va contra Necaxa, San Luis va contra Chivas, Tigres Necaxa, Atlas va contra el Atlante. Y el domingo solamente un encuentro que será el partido de Cruz Azul contra Santos. Cruz Azul en su casa, bueno, en el Estadio Banorte, donde juega como local enfrentando a Santos. Santos viene de empatar, ya consiguió un punto al Albricias el pasado fin de semana. Cruz Azul viene de ganarle al Necaxa. 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Bueno, esto en el fútbol mexicano. Este fin de semana, Mario, hay actividad dentro del automovilismo. Se va a correr el Gran Premio de Italia en Monza, el templo de la velocidad, como se le conoce. Ya se llevaron a cabo las primeras prácticas, pero hay un tema que tiene que ver con el calor extremo que hay en este momento en aquella zona de Italia. 35 grados centígrados, la temperatura más alta, y esto obviamente obliga a tener un cuidado muy especial, sobre todo, por supuesto, por la integridad de los pilotos. En la práctica 1, el más rápido fue Charles Leclerc, el segundo fue Lewis Hamilton. Los Ferrari en casa están mostrando músculo, están mostrando cosas buenas. Vamos a ver si alcanza para la carrera del fin de semana. Pero independientemente de esto, y de que ya en una hora y media se corre la segunda práctica, le cuento que Colton Herta tomó el volante del auto de Checo Pérez. Ajá. En la práctica 1 fue el último de la clasificación, Colton Herta. Colton Herta, piloto norteamericano, es el tercer piloto de la escudería Cadillac y está buscando sumar puntos para su superlicencia y que eventualmente pueda correr ya en la Fórmula 1. Bueno, pues terminó último en la primera práctica, no significa realmente mucho porque recordemos que Cadillac no es un auto que esté como para competir mucho más arriba. Digamos que el resultado es hasta cierto punto normal. Lo anormal fue lo que pasó antes en la práctica de la Fórmula 2, donde corre Colton Herta y donde sufrió un fortísimo accidente. Justamente saliendo de una curva, se despistó, quedó cruzado en la pista. Afortunadamente sin consecuencias para él, pero sí fue un golpe muy, muy fuerte el que sufrió Colton Herta. Y luego también...
0: ¿Y el auto de Checo qué le pasó?
20: No, porque eso fue en la práctica, en la Fórmula 2.
0: ¡Ah!
20: Fórmula 2.
0: Sí.
20: Es piloto de la Fórmula 2, donde corre, por cierto, un mexicano que se llama Noé León. Noé León corre en esta Fórmula 2, ya ganó un par de carreras Noé León este año. Digamos que sería, ojalá, el nuevo Checo Pérez en la Fórmula 1. Está en la antesala, está haciendo las cosas muy bien. Está en un buen equipo, el equipo Campos Racing, un equipo español que tiene un muy buen rendimiento. Pero bueno, no es tan fácil, porque incluso hay campeones de Fórmula 2 que no alcanzan a llegar a la Fórmula 1. Pero bueno, solamente para poner un poco de contexto, este fin de semana se corre entonces el Gran Premio de Monza. La siguiente semana se va a disputar el Gran Premio de Madrid. Va a ser la inauguración de este circuito. Ya tendremos oportunidad, por supuesto, de hablar de ello. Y ya que hablamos del deporte motor, Mario, también este fin de semana se corre en Laguna Seca, una fecha más de la IndyCar, donde el mexicano Pat O'Ward buscará mantener esta inercia. Recordemos que viene de ganar dos carreras el mismo día. Esto fue en Milwaukee el pasado fin de semana, en un óvalo de una milla. Terminó ya la temporada de óvalos en la IndyCar, ahora solamente vienen circuitos y el primero es este de Laguna Seca, pendientes de lo que pase, porque ya se coronó Alex Palou por quinta ocasión. El piloto catalán lleva corriendo 6 temporadas, el piloto catalán, y lleva 5 títulos, es impresionante, pero bueno, está peleando el Pato por terminar como subcampeón de la categoría, pendientes de lo que pase.
0: Muy bien.
20: Y también, Mario, comentarte que, bueno, pues ya en cuanto a la actividad del deporte blanco se refiere, entramos ya a la segunda semana, este fin de semana, de la actividad del US Open. Es el torneo, el último Grand Slam del año.
0: Es que ya se nos fue el año, Javier, no lo puedo creer, por Dios.
20: Ya se nos fue, Alexander Zverev ganó, Gael Monfils perdió su partido el día de hoy, pero lo relevante de Gael Monfils, que ya había anunciado que se despedía,
0: yeah.
20: O sea, fue su último partido en el US Open, se acabó la historia, yeah. De Gael Monfils, perdió el día de hoy.
0: Bueno,
20: pues esto y más lo comentaremos también un poco más adelante a través de Enfoque Mario.
0: Muy gracias. Bien, buenos días. Ya se nos fue el año, oye, qué cosa, ¿no? Te digo, ya estamos comiendo pan de muerto, adelantado, a mí me parece algo inconstitucional. Porque no puede ser, pues no puede ser que adelantemos ya, o sea, aquí enfrente donde están la tienda esta famosísima Galerías La Victoria, digamos,
20: para utilizar un
0: Galerías La Victoria,
21: que cualquier artículo impensable lo puedes encontrar.
0: Sí,
21: en
0: es maravilloso. Impensable, cualquier cosa, ¿no? ¿Qué se te ocurre, Fabiola? Bueno, pero ya están las esferas, los nacimientos tamaño real.
21: Era agosto todo. Y ya tenían esta propuesta de árboles de Navidad, no convencionales, sino como peludos.
0: Ajá.
21: De colores. De verdad, en serio, y aparte, gigantes. Y está volteando Javier para. Es que la tenemos aquí enfrente.
0: Es que está enfrente de nosotros, de nuestra oficina aquí.
21: Y ahora tienen unos.
0: De NRM Comunicaciones, está Galerías La Victoria. Y sí, pues se ven todo. Ya ves que tienen ese estilo de las ventanas todas abiertas.
20: Sí, claro.
0: Ya se ve todo lo de
21: Navidad. Y la propuesta ahora son unos Santa Claus gigantes, como de 5 metros.
0: Es la moda del año.
21: Sí, ¿no? Creo que sí.
20: O un chef tamaño real, ¿no? Yo he visto un chef de tamaño de una real.
0: Sí, es como que lo pones a frente
20: con una charola, sí, es una cosa muy...
0: Bueno, el tema es que sí se están adelantando los tiempos comerciales, por supuesto, pues ya estamos en Navidad, uno va al centro comercial, ya ve, no lo voy a decir todavía que rosca de Reyes, pero sí, el pan de muerto ya está todo lo que da, ¿no? Así que pues ya se nos fue corriendo.
20: Y el Halloween también, ¿eh?
0: Yo el Halloween, no, bueno, el Halloween ya fue.
21: Ya quedó.
0: Ya prácticamente, sí, ya. Si no compraste tu disfraz, pues sal así, Javier, ya ánimo.
20: Tengo el del año
0: pasado. Bueno, y ya ahorita los chiles en nogada, pues ya también se empezaron a comer desde febrero, yo creo.
21: No, oye, y hay festival de chile en nogada, más adelante hablaremos del tema.
0: Yo tengo un tema con el chile en nogada que acabo de descubrir.
21: ¿Cuál?
0: A ver, voy a ser polémico y me van a insultar en las redes sociales, pero quiero plantearlo. No soy fan. No soy fan de los chiles. Me gusta, me lo como. Está bueno. No te sé distinguir entre uno bueno y uno malo, porque no soy fan. No me gusta esa combinación salada dulce en un mismo plato. No soy fan.
21: Yo no es que no sea fan. Sacrilegio. A mí no me gustan.
0: Bueno, ahí está. Mira, por ejemplo.
21: No me gusta.
0: Ayer me comí un chile relleno de queso con salsa de tomatillo, digamos, con ese me fascina, Nada más de
21: un
0: queso.
21: Un chile relleno normal, casero.
0: Sí, casero época. Con salsa de tomate, perfecto. Muy bien, con arrocito. Y dije, este me gusta más que un chile en nogada. Así de simple. No soy fan. Te digo, me lo como, digo, ah, qué bueno está. Pero no es que digo, ya viene la temporada de chiles en nogada.
21: Ya es septiembre, por fin voy a poder comer un chile en nogada.
0: Bueno, vamos a extender esta plática un momentito más porque ya llegó Martín Carmona, así que...
20: Y hay que cambiar la conversación.
0: Sí, hay que cambiar la conversación. Bueno, no, voy con Gloria Reza porque fue capturado el influencer Oscar Adrián N. por su presunta responsabilidad en el delito de trata de personas y su posible relación con pornografía infantil. Gloria Reza, cuéntanos.
4: Así es, como tú ya bien lo adelantas, muy buenos días. Ayer el fiscal de Jalisco, Salvador González de los Santos, informó que este señor Oscar Adrián N., un influencer, fue detenido. Supuestamente este sujeto ingresaba a sitios web para adquirir este tipo de material de pornografía infantil, por lo que se le investiga si participó en otros delitos. Escuchemos.
5: Hasta este momento se cuenta con información de que Oscar Adrián N. presuntamente visitaba sitios de internet para comprar material con pornografía infantil, lo que se configura en la comisión de un delito. Sin embargo, las investigaciones continuarán para determinar si el imputado participaba en otros ilícitos como la distribución de material de las mismas características, incluso otros delitos que afecten la integridad de los niños, niñas y adolescentes.
4: Y dirección IP del detenido, quien se identifica como influencer, youtuber y organizador de eventos, fueron detectadas por el Centro Nacional para Niños Desaparecidos y Explotados como presuntamente utilizadas para almacenar pornografía infantil. A este sujeto se le decomisaron celulares, chips para teléfonos, tarjetas de memoria, computadoras, un chaleco balístico y algunas identificaciones a su nombre de un supuesto Ministerio Internacional de Derechos Humanos. El influencer ya fue puesto a disposición de un juez de control, quien va a definir su situación legal. Es la información que les tenemos desde Jalisco.
0: Muchas gracias, gracias Gloria.
4: Gracias.
0: Estaremos pendientes igualmente. Son ya las 6 de la mañana con 59 minutos. Estamos aquí en Enfoque, en la primera emisión.
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24: Muy buenos días Guadalajara, buenos días Jalisco, ¿cómo se encuentra el día de hoy? Ya estamos listos para iniciar este recorrido donde Grupo Drama Comunicaciones Conectados Contigo presenta Informe 24 Guadalajara. Estamos listos después de la lluvia del día de ayer que pegó en gran parte de la zona metropolitana y que causó algunos estragos en la Avenida Revolución y Corregidora. Los bomberos debieron rescatar a 25 pasajeros, los debieron poner a salvo, así que pues bueno, esta situación de la lluvia cada día se está complicando más, se está haciendo por algunas zonas, aunque la lluvia es generalizada en la zona metropolitana, hay partes donde es más notorio y donde causa mayores problemas, por lo cual usted extreme precauciones. Cuando vea que llueve, consulte este mapa de riesgos y así evite llegar a alguna zona en la cual pueda estar teniendo alguna problemática, alguna inundación, sobre todo para evitar cualquier situación. Estamos listos para iniciar este recorrido. Recuerda, estamos a través de RMX 107.5 y también se puede comunicar con nosotros a través de la plataforma X en Informe 24 GDL, Facebook Informe 24 Guadalajara, Instagram arroba Audiorama Comunicaciones y a través del WhatsApp 33 34 67 7220. Vamos a iniciar con lo siguiente.
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24: El gobernador Pablo Lemus contesta al alcalde de Tonalá, donde le señala que efectivamente las obras no llegan a Tonalá, pero por la actitud del alcalde. También el día de ayer se aprobó una ley en la cual, pues bueno, ya se protege a los menores en cuestión de este reclutamiento. La promotora, la diputada Mónica Magaña, y bueno, esto es un avance porque, pues bueno, es parte de las cosas en las cuales también se puede trabajar, pero a partir de hoy, pues también en cuestión de esta ley hay que aplicarla y prevenir el reclutamiento de niñas, niños y adolescentes. También fue detenido un sujeto que precisamente se dedicaba a tener material de pornografía. La fiscalía dio a conocer su detención. También la policía estatal detuvo a un trío de personas que habían cometido un fraude en Estados Unidos. A través de los USMarshall se solicitó el apoyo de Jalisco y fueron detenidos, ubicados en varios puntos de la zona metropolitana. Recordemos también que precisamente en cuestión de las lluvias, pues bueno, se preguntó al gobernador qué sucede en Periférico y 8 de Julio, porque es constante las inundaciones, por lo menos tres en las cuales pues hubo esta inundación de más de un metro, y por ello pues se le preguntó, dijo que el problema no es las obras que se hicieron, sino la basura que se acumula en las calles. El huracán María aumenta a categoría 2, ya ahora frente a las costas de Baja California. Aún así, su influencia sigue afectando a gran parte de la República. También Jalisco tiene estos efectos. Y como le mencionaba, hubo varias inundaciones de vehículos que quedaron varados en Guadalajara. Bomberos de Guadalajara tuvieron que hacer varias maniobras. Estas y otras noticias las estaremos dando en los siguientes minutos, no sin antes recordarle que usted puede comunicarse con nosotros a través del WhatsApp 33 34 67 72 20 para que nos dé, pues bueno, también su punto de vista, qué es lo que sucede en la ciudad, con qué se está topando esta mañana, y hacerlo del conocimiento de otras personas para que lleguen hacia su destino con mayor seguridad. Vamos al detalle de las noticias y también a una entrevista que tenemos proyectada, esperemos tenerla en los próximos minutos. Mire, el gobernador de Jalisco, Pablo Lemus Navarro, el día de ayer contestó a las declaraciones del alcalde Sergio Chávez en cuestión de esta situación que señaló el alcalde, que no llegan las obras al municipio de Tonalá. Recordó que en tres periodos, pues bueno, el alcalde que ha tenido esta función, pues bueno, se ha enfrentado con el gobierno estatal, incluso también gobierno federal, y es por ello que estas obras no llegan, porque simple y sencillamente, pues dijo, no se pone a trabajar, y aprovechando esta situación puso el ejemplo que tiene con la presidencia de la República, donde dice, respeta a la presidenta, tiene una línea de trabajo, y es por ello que, bueno, de alguna manera se tiene esta situación en la cual si se trabaja, se tienen obras, y cosa que no hace el alcalde, y lo señaló de esta manera.
6: Y le reconozco nuevamente a la presidenta, al director de Conagua, su colaboración y su apoyo. Estamos trabajando muy bien. No sola, miren, otra vez, imagínense que yo hubiera optado por pelearme con la presidenta Sheinbaum. No hubiera obtenido nada. Te lo digo, Juan, para que lo entienda Sergio. Si yo me hubiera peleado con la presidenta, no hubiera obtenido nada. Como tengo una actitud de respeto, de colaboración y de trabajo conjunto, la presidenta me apoyó y saqué los proyectos, siendo de un partido distinto. ¿Ya entendimos?
24: Y bueno, esta situación con el alcalde se tiene en esta tónica debido a esta situación en la cual, pues si usted recuerda, ha habido diferentes obras. También el gobernador ha señalado que en este tipo de situaciones las cuestiones con el alcalde siguen siendo complicadas y que de alguna manera esta situación no camina debido a este punto en el cual precisamente el alcalde sigue teniendo este punto de problemáticas en las cuales se tiene parte de las cuestiones en el municipio y por ello pues también esta parte la cual se mantiene en puntos de poder avanzar para estas obras que de alguna manera pues no llegan, pero tampoco se están poniendo a la par de ello. Y también el gobernador señaló esta situación del deceso de Raimundo Gómez Flores y también habló sobre ello y sobre su cercanía con Raimundo. Aquí lo que dijo el gobernador.
7: Yo lo recuerdo con mucho cariño, fue un gran amigo mío que expresé desde anoche en mis redes sociales cuando me enteré de la muerte de Ray, mis condolencias a su familia, a su esposa María Elena, a sus hijas Altagracia, Lucía, Arargo, su hijo, que es un gran amigo también. Y bueno, pues hay que recordar a Raimundo en su legado empresarial, en su legado personal. Más era muy simpático, tenía un carácter muy fuerte, pero carácter también que a muchos nos hacía reír. Yo la verdad quiero muchísimo a la familia Gómez Sierra y bueno, pues hay que recordar a Ray como ese gran empresario jalisciense, comprometido, que empezó de la nada, ¿eh? O sea, esto también hay que valorarlo. No es que Raimundo hubiera heredado un gran patrimonio. Ray empezó a batallarle desde muy chavito. Vale la pena que algún día se conozca su historia con lavanderías. Ellos iniciaron con lavanderías y lavaban ropa para los hoteles de Guadalajara, que eran hoteles muy pequeños. Y a través de esas lavanderías, después constituyó una empresa de camiones turísticos, Ray. Y de ahí viene la idea de hacer Dina, ¿no? Entonces, Ray era un genio, un visionario, y bueno, pues lo vamos a extrañar mucho. Mis condolencias a su familia, y hay que recordar el gran legado de Raimundo para Jalisco.
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24: Y tenemos en la línea telefónica a la diputada local, Mónica Magaña, quien el día de ayer, bueno, logró que esta ley para prevenir el reclutamiento de niñas, niños y adolescentes, pues bueno, fuera aprobada. La propuesta pasó por las diferentes comisiones, llegó ya al pleno, fue aprobada. Y bueno, ahora falta que sea publicada por el Ejecutivo Estatal, sin embargo, ya empieza el trabajo a partir de ahora. Ya se logró, pero ahora se buscará que se esté aplicando y cumpliendo. Diputada Mónica Magaña, muy buenos días. Pues esta ley ya fue aprobada y ahora empieza pues este camino para poder aplicarla. Buenos días.
10: Qué gusto saludarte, muchas gracias. Efectivamente, ayer logramos por unanimidad que la ley para prevenir y erradicar el reclutamiento forzado infantil fuera una realidad. Estamos muy contentos, ha sido un año y medio de un gran trabajo en equipo con la sociedad civil organizada, con organismos locales e internacionales, con la comunidad, con el fin de poder trabajar en conjunto para erradicar una de las aberraciones más grandes, que es la forma en la que los grupos criminales reclutan, utilizan a las niñas, niños y adolescentes. Y bueno, pues ahora desde Jalisco, con una ley única a nivel nacional, una ley que no existe en este tipo en otros estados, vamos a estar dando frente para prevenir, para buscar eliminar por completo esta conducta, pero además, y muy importante, para buscar atender de forma integral a las víctimas, a esas niñas, a esos niños, a esos adolescentes que lamentablemente hoy han sido ya víctimas de reclutamiento forzado infantil.
24: Es esta ley es única en prácticamente todo el país, pero esta legislación también establece estos mecanismos de prevención, atención y protección, porque pues bueno, había vacíos en los cuales estas situaciones de repente se llevan a un menor y no se completaba cierto delito, luego había que configurarlo, ahora ya se tiene específicamente la competencia tanto estatal como cuando se pueda llevar al nivel federal.
10: Correcto, a ver, esta es la ley, estamos trabajando en dos vías. La primera es la creación del delito, la tipificación, y la segunda es esta ley de prevención. ¿Para qué? Para quien busque llegar a reclutar a una niña o un niño, se enfrenta a un delito grave en Jalisco, en el que se pagará con todo el peso de la ley por haber hecho alguna cosa así. Esa parte todavía está todo discutiéndose en el Congreso y no lo vamos a soltar hasta que quede establecido en el Código Penal. Pero ayer comenzamos y concluimos, más bien dicho, concretamos, creo yo que una de las partes más importantes, que es la máxima responsabilidad del Estado y los municipios en la prevención, pero también la máxima responsabilidad en atender a las víctimas. ¿Por qué? Porque hoy, por lo menos REDIM, la Red de Derechos de las Infancias en nuestro país, establece que alrededor de 250,000 niñas, niños y adolescentes al día de hoy están en riesgo de ser reclutados por los grupos criminales. Pero aún más grave, que más de 35,000 están ya reclutados, obligados en las filas de los grupos criminales. Y además, les dejo otro, imagínense ustedes, porque luego sucede mucho un prejuicio al respecto, pero se establece con mucha claridad que 8 de cada 10 adolescentes nunca antes habían tenido que ver algo ni siquiera con pandillas o con cualquier actividad ilícita. El grupo criminal, los criminales fueron quienes van y buscan arrebatarle y entrometerse en sus vidas, quitándole sus infancias, pero quitando con eso todo el futuro de cualquier sociedad. Entonces, esta ley lo que va a buscar y lo que va a permitir es establecer cuáles son esas zonas de mayor peligro y las que tenemos que tener mucha atención en los 125 municipios del estado. Establecer una coordinación para que todos los municipios, todas las regiones, todo el gobierno del estado cuente con un sistema de prevención, con un sistema de planeación, con la información suficiente para actuar. Lo tercero y lo más importante para las víctimas, como ya lo hemos venido diciendo. Hemos visto, seguramente quienes nos escuchan, una noticia, otra más, sobre algún niño que fue reclutado y fue encontrado, sobre algún adolescente al que le sucedía lo mismo. Hoy sabemos que es una realidad, lamentablemente, que ha alcanzado este país. Y aunque a nivel nacional no está ni tipificado, ni existe nada así, aún con las recomendaciones de casi 15 años de Naciones Unidas a la Federación para que reaccione y actúe, aunque no ha sucedido, lo que hemos hecho en los estados es sumarnos y desde Jalisco dar un paso al frente ante esta situación a la que no podemos darle la espalda y, bueno, legislarla con el fin de que no exista más, de que la podamos prevenir y de que a las madres y padres que aquí nos escuchan con mucha claridad sepan que el reclutamiento no siempre empieza con violencia, que puede empezar con un chat, con un amigo en Facebook, con un amigo en Instagram, con un TikTok que te mandan, con un videojuego, y aquí es en donde vamos a poder trabajar coordinados para prevenir que no suceda más.
24: En esta, pues digamos ya también ley integral, pues también se marca la ruta para que haya estos refugios, esta atención, y bueno, se dé el acompañamiento para que las víctimas tengan esta reinserción social. ¿Cómo lograron determinar esta parte?
10: A ver, es una de las más importantes, lo hicimos con DIF, con CIPINA y con Naciones Unidas y Fin de la Esclavitud por lo siguiente. Imagínense ustedes que los sondeos que comparten en las comunidades y la sociedad civil establece que alrededor de 7 de cada 10 adolescentes jóvenes que han sido reclutados lo fueron por alguien muy cercano, muchas de las veces incluso por alguna persona familiar. Entonces, en las ocasiones en las que se logra rescatar, se logra hacer alguna intervención con algún joven, algún adolescente, lo que sucede es que precisamente no puede regresar a casa o no puede regresar a esa comunidad. Entonces, tienen que existir este tipo de refugios, como bien tú lo decías, y el sistema de DIF ha venido desarrollando un modelo al respecto, porque es la inversión social más importante que debemos de hacer todas y todos. Lo voy a decir con mucha claridad. Frente a los grupos criminales que nos están robando y nos están ganando nuestras infancias y adolescencias, este es un paso sólido para que nosotros nos coordinemos y no siga sucediendo eso. Para que en esta batalla frontal, sea la comunidad, sea la sociedad, sea la academia, sea la sociedad civil organizada, la que gane esas infancias. Y si hemos logrado recuperar a niñas, niños y adolescentes que habían sido víctimas de algo tan aberrante como el reclutamiento, debemos de invertir todos los recursos, hablo sociales, por supuesto económicos, políticos, para tratar de que ese menor no reincida y no siga en el espiral de violencia al que le convencieron pertenecía, al que le han convencido que no tenía ninguna otra alternativa de vida, pero aquí en Jalisco vamos a dar toda nuestra lucha para que ese menor recupere su infancia y para darle garantía a nuestro estado de paz.
24: Con esto también se refleja que sí se puede trabajar en conjunto, porque pues bueno, esto fue a partir del trabajo conjunto entre instituciones, especialistas, organizaciones, cosas técnicas y al final de cuentas pues también todos los colores de partidos en la aprobación.
10: Correcto, a ver, a mí quiero cerrar dándoles esa gratitud. Ayer se aprobó por unanimidad, todos los partidos políticos decidieron aprobarlo. Yo soy diputada de Zapopan, diputada de Movimiento Ciudadano, y bueno, la iniciativa la hicimos desde ahí, pero lo que quisimos fue sumar a todos, porque hablamos de un problema y un reto de Estado, y nos da mucho gusto que así sucediera, pero estoy segura de que el apoyo social y el apoyo que se recibió de las diferentes instituciones, pues fue fundamental. Estamos muy contentos, queremos decirles a todas las personas que nos escuchan que son parte fundamental de esto, las maestras, los maestros, los líderes, la comunidad católica, la iglesia en general, las empresas, todas, cada una de las partes de la sociedad es fundamental para que podamos prevenir juntos y alertar juntos, para que podamos, dicen que nombrar es hacer existir. Si hoy existe esta primera ley de reclutamiento, debe ser para que podamos dar una batalla y eliminarlo. Y les agradezco profundamente a ustedes, Eloy, por este espacio, porque sin duda platicarlo y compartirlo desde los medios de comunicación como unos grandes de reclutamiento debe ser para que podamos dar una batalla y eliminarlo. Y les agradezco profundamente a ustedes, Eloy, por este espacio, porque sin duda platicarlo y comp-

0: lo has dicho, diputada, esto pudiera ser la base para que en algún momento esto pudiera amplificarse y pudiera darse una ley también para adultos.
1: Correcto. Lo que pasa es que hemos dividido el trabajo en distintas facetas. Esta ley de prevención está enfocada, vaya, en infancias, en adolescencias, en juventudes, pero la tipificación, la creación del delito, que también ya fue aprobada en comisiones por unanimidad, que creemos que estamos muy próximos a lograr aprobarla también, pero en materia del pleno, esto es para adultos, para niñas, niños y jóvenes, porque sabemos que de hecho pues son a jóvenes entre 18 y 29 años a quienes principalmente los grupos criminales están buscando bajo las falsas promesas de una oferta laboral atractiva, de un gran espacio de desarrollo. Después se dan cuenta los jóvenes de que era absolutamente falso, pero esta tipificación, esta sanción será por supuesto para todo el que se atreva a reclutar a una persona, con un agravante por supuesto muy grande para cuando se trata de niñas, niños y adolescentes.
0: Radio Escuchas, dice Daniel, referente a esta entrevista que tienen, todo gira en torno a la música, la influencia que provoca en los menores, narcocorridos o música con apología del delito, que también es el principal causante de esta problemática, dice nuestro Radio Escucha.
1: A ver, tiene toda la razón, la narcocultura es algo a lo que tenemos que darle frente y también buscar erradicar. Lograr que los jóvenes, que los niños sean conscientes de lo que esto significa será una tarea fundamental, por eso lo decíamos, desde las escuelas, mira, en la ley está involucrada la Secretaría de Educación, Deporte, todas y cada una de estas secretarías que precisamente ayudan al desarrollo y al tejido social. Y yo por eso insisto muchísimo en las madres y los padres, porque por supuesto que todo empieza en casa, y por supuesto que todo esto que debemos de fomentar será fundamental que en casa se haga también.
0: Diputada, muchas gracias por el tiempo, sabemos que andas pues prácticamente todavía con estas cuestiones y que pues esperemos ya la publicación de la ley y a partir de ello empezar a trabajar en ello.
1: Les agradezco muchísimo a ti, a los radioescuchas. Estoy a sus órdenes. Me encuentran como Mónica Magaña en mis distintas redes sociales. Seguiremos con la tipificación. No hemos concluido y tenemos varios proyectos en ruta para seguir mejorando la vida de las personas y especialmente la protección de las niñas, niños y adolescentes. Estoy a sus órdenes y les agradezco mucho el espacio.
0: Gracias. Estaremos en comunicación para este y otros temas. Y con esto nos vamos, gracias, a la pausa comercial. Gracias por seguir con nosotros. Vamos a la pausa y regresamos.
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7: Regresamos a Informe 24, son 7:25 de la mañana. Rápidamente, de nuestros radioescuchas, Margarita Cepeda, cargada ya la circulación de Avenida Federalismo. Jorge Terríquez también dice carga vehicular sobre la carretera Chapala, pero avanzando. Daniel nos dice saludos, periférico sur, fluido, mañana fresca, nos manda una foto. También nos dicen carretera Saltillo con neblina. Vamos a lo siguiente.
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7: Está en cabina Cristian Rodríguez el Gato, nos habla de cine y de estas imágenes que tenemos para esta semana. ¿Cómo está, caballero?
8: Muy bien, ¿y usted cómo le va?
7: Muy bien, háblenos de cine.
8: Fíjate que te voy a hablar, tengo un dato, que por eso me lo traje aquí apuntadito. Fíjate que te voy a hablar de una película que causó sensación desde la pura premisa, pero esta película no es actual, como suena raro, pero ahí te va. Vamos a hablar hoy de El Coyote contra Acme. Uh-huh. Esta película, que originalmente era de Warner, la hizo Warner, la creó Warner, y cuando la acabó dijo, no, mejor la guardamos. Y la dejó ahí en el almacén. ¿Qué pasó? Seguían pasando los años y la película no salía. Nada más la presentó y ahí la dejó. Llega una productora de las que no tienen tanta vitrina. Es más, casi creo que, no sé si tenga pasado o algo, pero casi creo que se armaron y se reforzaron para llegar con Warren y decir, véndemela. No le tenían fe, llévatela. Resulta que Ketchup Producciones agarra la película, la pone en cuanta sala alcanza a ponerla y ahora conocemos a la luz, ya tenemos a la luz, la película El Coyote contra Warner, que aunque traiga todos los sellos y diga es de Warner, no, la distribuidora es otra más, ¿no? Una película que no le tenían fe, resulta que es la película de la temporada y es de la que vamos a hablar precisamente. Esta película que el coyote, cansado de que le explote todo, no le salgan los trucos, no puede agarrar al correcaminos, decide tener un poquito de reflexión y dice, ¿y si yo no fallo? ¿Y si los productos Acme están defectuosos? Y es aquí donde empieza la película. Decide demandar a Acme por todos los daños que ha tenido a lo largo de los años. Y es hermosa esta premisa porque nos transporta a esa infancia. Es una película que no sé cómo se las arreglaron para no ser invasiva la parte de animación con la parte de live action. Y live action con animación van los dos de la manita. Hermoso. Y por si fuera poco, no se inventaron historias, no es que se quisieron sacar de la manga nada. Es un episodio enorme y grandote de lo que podíamos ver en televisión en aquellos ayeres cuando éramos más chicos. Ah, cómo se extraña esa época. Y la pasa uno increíble durante toda la proyección. Y yo creo que para esos adultos chiquitos que nos están oyendo en este momento, tiene que ir a verla si no lo ha hecho.
7: Y esa pues, aparte de que sí, si lo corre, llega, y lo llega a alcanzar. Digo, porque yo no he visto...
8: Hay una historia que alguien pagó fuertes cantidades de dinero para que hiciera un final alterno. O sea, ni siquiera hay un final, porque sigue proyectándose. Pero que crearan un final, ni siquiera tampoco es bajo el sello Warner. Esa nada más alguien la creó. Para que por fin el coyote pudiera agarrar el correcaminos. Están como las de Supercampeones, pero bueno, ese es otro tema.
7: Este es otro tema.
8: Pero pues bueno, esta película yo creo que para todos los que somos adultos chiquitos es imperdible. Y si ya la vio, vuélvala a ver porque va a ver cómo se va a volver a divertir. En un elenco, sí, el ideal para la película, John Cena siendo John Cena. La va a amar. La va a amar y la va a disfrutar y se va a reír.
7: Ahora sí vamos a ver muchas cosas, caray. Y vamos a tener. Pues bueno, con esto estamos llegando al final de este informativo. Vamos a ver esa película y sobre todo también vamos a correr hacia lo que sigue porque llega Gonzalo Oliveros también en esta frecuencia de RMX 107.5. Nos despedimos, gracias por su atención, lo esperamos la próxima semana a las 7 de la mañana en los controles Sandra Navarro, aquí en cabina Cristian Rodríguez El Gato, gracias.
8: Gracias.
7: Su servidor Eloy Arellano le da las gracias, quédese en RMX.
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9: Son las 7 de la mañana con 30 minutos en el tiempo de RMX. Mi nombre es Gonzalo Oliveros. Es un gusto estar con ustedes aquí en este programa llamado CUDETA, que se transmite en el 107.5 de la frecuencia modulada a través de radio-real.com, en rmx.com.mx, en los dispositivos Alexa, en Radio Garden, en Tuning Radio, en Claro Música. En todas partes pueden escucharnos en esta mañana. Entonces, a ver, déjenme nada más aquí porque yo estoy poniendo muy contento y muy feliz y... me faltaba esto. Ahora sí, 7:30 de la mañana en el tiempo de RMX. Está escuchando Eloy al Gato en el informe 24 antes de que comenzara este programa. Y entonces hablaban sobre esta película de El Coyote contra Acme que la produjo Warner. Entonces la produce Warner. Warner luego dice, no la quiero, mejor no. Y después de eso la contrata otra empresa y es un éxito absoluto. Me suena algo familiar. Más o menos. Bienvenidos a este programa de radio, programa de viernes. Hay que seguirse moviendo. ¿Listos? ¿Listos?

0: La escuchan aquí en... Se oye bajito, Sebastián Yapur. Otra vez, a ver, por favor, Sebastián.
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0: Ahora sí se escucha con esa argentina voz característica de RMX.

Ahí está Jungle. La canción se llama Keep Moving. Y exactamente es lo que estamos haciendo. Seguimos en movimiento. Y miren que apenas estamos terminando la primera semana laboral y la primera semana de este programa en su temporada 2026. ¿Coup d'état? O si quieren decirle por su buen español, golpe de estado a la radio matutina. Otra vez. Porque les puedo asegurar que pocas propuestas radiofónicas se escuchan como nos escuchamos nosotros. ¿Listos? ¿Le seguimos? ¿Le seguimos? Aquí está Sam Smith haciéndole un homenaje a Donna Summer. Infatuado. Siempre está infatuado Sam Smith. Ahora que lo preguntan ustedes. Eso se llama I Feel Love y lo están escuchando esta mañana en el 107.5.

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1: Alguien me está reportando que cayó un rayo en el asta bandera del Museo de Antropología. ¿Será? Y sí, se ve efectivamente un hoyo en el piso donde está la asta bandera. Pero no se ve nada más, solo el hoyo. Hasta un perro está por ahí, de curioso. Bueno, es que los mexicanos somos curiosos hasta los perros. Ahí puestos, efectivamente, viendo en el asta bandera que se encuentra afuera del Museo Nacional de Antropología e Historia. Vaya, en este lugar, en este país, pasan las cosas más sorprendentes. No hay otra manera de decirlo. Sorprendente es la manera en la cual la presidenta Sheinbaum está defendiendo a, bueno, pues cómo no, si estuvo cerquísima de ella durante mucho tiempo, el actual director de COFEPRIS, el señor Carlos Ulloa. El día de ayer, el señor Ulloa dijo: a mí que me esculquen, yo no debo nada, yo no tengo nada que ocultar. Los dos departamentos que compré en 22 millones de pesos, 22 millones de pesos, en realidad es con el sudor de mi frente. No se explica en realidad que así sea, porque no le dan sus ingresos. O sea, tenía ingresos de 100 mil pesos y ahora dice que con eso los compró. De hecho, la presidenta Sheinbaum dijo que todo está aclarado.
2: Presidenta, sobre los departamentos del director de Bimex, ¿alguna declaración? ¿Le ha informado algo sobre esos departamentos? ¿Todo legal, presidenta? Pero está tu contado, presidenta. 22.4 millones. ¿Está todo legal?
3: Acuerdo, México, tú tienes que ser más.
1: Ni siquiera vamos a saberlo nunca si en realidad va a haber justicia ante las irregularidades en las declaraciones, no solo de este funcionario, sino de muchos más, porque no hay justicia en México. Ayer reapareció Norma Piña.
4: Muy buenos días a todas y a todos. Hay que irnos adaptando a la sociedad en la que estamos, y más los abogados, siempre guardando ciertos principios y valores que cada uno de nosotros tenemos. Pero bueno, como estoy a la moda, pues traigo mi acordeón, ¿verdad?
1: Bueno, ahí tiene la Norma Piña, que se puso bastante severa sobre la reforma al Poder Judicial, reforma que la sacó del trabajo, porque ya no pudo seguir siendo ministra de la Suprema Corte de Justicia. Pareciera que no se ponen de acuerdo los miembros de Morena de dónde sacar lana, porque ya no les está alcanzando el dinero. Ya lo sabíamos, se habían gastado lo de los fideicomisos, se habían gastado los fondos, se habían gastado absolutamente todo. Y ahora resulta que están buscando por dónde le van a dar. Dice Ramírez Cuellar, muy cercano a la presidenta Sheinbaum, que no se van a subir impuestos ni que se van a aumentar las tarifas, nada.
5: ¿Es necesario elevar este tipo de impuestos?
6: No habrá incremento de impuestos, ni habrá aumento de tasas. Lo único que estamos buscando es terminar con una planeación fiscal agresiva en materia del impuesto sobre la renta, porque hay una serie de planeaciones que llevan a personas físicas o personas morales a no pagar absolutamente nada de ISR. Esta puede ser una de las cosas que tenga el paquete económico, pero es una lucha contra la evasión.
1: En realidad nos van a dar un sablazo a todos los mexicanos que trabajamos y que estamos generando, por la sencilla razón de que ya no les alcanza para los programas sociales, para las obras faraónicas, porque en otras cosas no se están gastando. Ustedes nada más dense una vuelta y pregunten si tienen mejor educación, si hay mayor seguridad, si hay mejor salud y si se les está dando a los estados y a los municipios el dinero necesario para tener mejor alumbrado público, mejores banquetas y mejores servicios. La respuesta es no. Bueno, y depende cuáles. Porque si efectivamente son de los favoritos, como lo es Tabasco, los tratan infinitamente mejor que como tratan a Jalisco, nada más para que lo vayamos entendiendo. Bueno, María Corina Machado está muy enojada con lo que está sucediendo entre Venezuela y los Estados Unidos.
7: Queridos venezolanos, en las últimas horas se ha anunciado un acuerdo de gran escala en materia petrolera entre el gobierno de los Estados Unidos y el régimen de Delcy Rodríguez. Sé lo que ustedes están sintiendo. Tristeza, rabia, ese malestar tan repetido en nuestra historia, porque alguien decida sobre lo nuestro, en nuestro nombre, sin contar con nosotros. Aún no se conoce el verdadero alcance de este acuerdo. ¿Quién firma? ¿Qué es lo que realmente se firma? ¿Quién pone el dinero? ¿Quién da las garantías? ¿Cómo beneficia esto a los venezolanos?
1: Pues no creo que les beneficie mucho. Le va a beneficiar a Trump, pero también los venezolanos tendrían que estar... Bueno, está muy complicado, porque se fue Maduro, pero el régimen de Maduro y de Chávez continúa en ese país. Donald Trump decidió sacrificar la democracia venezolana por el interés económico de los Estados Unidos. En noticias musicales, Roger Waters está diciendo que se está uniendo como productor ejecutivo del documental Freedom Theater, que es dirigido por Richie Pelham. En este documental, en donde se sigue Ahmed Tobasi, un combatiente de resistencia convertido en artista, de lo que se trata es denunciar el genocidio por parte del gobierno israelí hacia los palestinos. Obviamente, a partir de los acontecimientos del 7 de octubre, en donde Hamas asesinó una considerable parte de asistentes de un festival de música, y de ahí el gobierno de Benjamín Netanyahu vio la posibilidad total y absoluta de exterminar a la población palestina en un genocidio que continúa confrontando a la sociedad a nivel global. Ya que estamos hablando de Roger Waters, ¿por qué no empezamos con un
0: clásico?

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1: Voy a ir con Marco Vinicio, que ya está en el teléfono esta mañana. Hola, Marco.
2: Buenos días, Gonzalo. Buenos días a todos. ¿Cómo estás?
1: Bien, te escucho un poquito bajo, pero no sé si serás tú o sea estos nuevos elementos. El teléfono, Enrique, creo que se oye un poquito bajo, no sé. A ver, Marco, habla con tu argentina voz. Marco, te escucho.
2: Buenos días.
1: Ahí estás bien ya, ¿no? Sí, ahí estás. Bueno, vamos a ver cómo nos va saliendo y si no le movemos aquí al nivel un poquito. Marco, el día de ayer te dejé en una pertinaz lluvia al ritmo de la Sonora Mermelada. ¿Cómo amanece Guadalajara esta mañana?
2: Siguió lloviendo en la noche y con algunas partes ya afectadas, pero no tanto como esa lluvia. Ayer las partes más afectadas fue la zona, digamos, Parque Azul, con Salgallo, la calle Amapola, Miravalle, la zona industrial, Lázaro Cárdenas, pues donde inclusive en muchos lados carros varados, tuvieron que ser auxiliadas personas por elementos de seguridad, de protección civil. No hay víctimas, afortunadamente, pero amaneció todavía lloviendo, lloviznando. Ahorita ya se ha quitado un poco la lluvia. Se espera lluvia nuevamente en la tarde-noche el día de hoy. Y mira, pues te comento y les comento qué es lo que ha pasado hasta esta mañana. Un choque en carretera Chapala, antes del aeropuerto, está entorpeciendo muchísimo precisamente el camino para allá. Así que si van a salir hacia Chapala, aeropuerto, vayan con mucho tiempo de anticipación. Hay otro choque en el túnel de Américas y Juan Pablo II hacia Plaza Patria. Así que también está en el carril de baja velocidad, tómenlo en consideración. Un tráiler también que, digamos, derrapó en el asfalto mojado en carretera Salto Vial Verde hacia carretera Chapala. Se subió, inclusive chocó contra una finca y contra un poste. Está tapando dos carriles hacia carretera Chapala. Para todos los que salgan del Salto, pues se van a encontrar con este percance, con este choque. En la glorieta de Don Juan y el retorno periférico que te comentaba ayer, Gonzalo, en esta mañana se han reportado al menos 7 autos con llantas ponchadas y un motociclista tirado a consecuencia de los socavones que hay en esta zona. Entonces también para que si van a circular por esta zona y salir de Tlajomulco por esta vía, pues también tengan mucha precaución, porque aparte con los charcos y con el agua, menos se ven estos socavones. Un choque en carretera Nogales rumbo al Rancho Contento, también mucho tráfico en la zona. Semáforos no funcionan después de la lluvia de anoche, la calle 3 y 8 de julio, que es un crucero importante, avenida López de Gasti y Gobernador Curiel, justo ahí donde está el rastro, tampoco están funcionando, mucho caos en la zona, mal sincronizados los de avenida Patria y Niños Héroes en Tonalá, así como el de Normalitas y Circunvalación. El de Normalitas dura hasta como 4 segundos para pasar en siga, así que se hacen filas muy largas por ambas vías. Y algunas vialidades que continúan complicadas, Gobernador Curiel de la Junta hasta Lázaro Cárdenas, avenida Aviación en la zona de Flextronics y base aérea, la carretera libre Zapotlanejo desde fraccionamiento Rayanes hasta Nueva Revolución, de por momentos muy lenta la circulación, y avenida Prolongación Mariano Otero y Las Torres hacia Plaza del Sol, también por momentos de un estacionamiento. Pues lo que hay esta mañana aquí en RMX, Gonzalo.
1: Fíjate, Marco, ayer se llevaron a cabo los funerales, el sepelio de la mujer que trabajaba en la casa de Jonás, el tecladista de Camilo VII. Y qué bueno que podemos visualizar también el infortunio de esta mujer, que lo único que estaba haciendo es trabajar en una casa a donde llegó una persona que vio que la oportunidad le daba para, de esa manera, poder asesinar a una familia entera, incluyendo las mascotas y, por supuesto, el personal doméstico. Y creyendo, Marco, que que iban a tener la posibilidad, a partir de la impunidad que vive México, como ha pasado en muchísimos otros casos, de salir sin despeinarse ante esto. Solo hay que recordar que la autoridad se tardó 3 horas en llegar a ese penthouse en Atizapán de Zaragoza para poder atrapar al malhechor. 3 horas. El malhechor creyó que no iba a ser captado a partir de que él no sabía que Jonás le había pedido a un amigo que si no tenía noticias de él en un horario específico, llamara a la policía. Y así, con una manera muy tranquila, no solo asesinó a toda la familia, al personal doméstico y a las mascotas, sino que estaba buscando, según ya relató él a la autoridad, cuentas de Bitcoin. Él lo que dice es que Jonas tenía unas cuentas de Bitcoin, es decir, una llave con las cuentas de Bitcoin, y con eso lo estaba buscando para pagar la deuda, que no era de 300, 400 mil pesos, según dice este individuo, Marco. Y lo saco a colación porque pareciera que el periodismo mexicano está imbécil. Y dirán ustedes, ¿por qué lo dices? Porque la discusión en redes sociales, Marco, el día de ayer, tenía que ver más bien con un texto de Pablo Ferri, un muy buen reportero que trabaja en el diario El País, que voy a leerte en este momento, por lo menos uno de los párrafos, ¿te parece?
2: Va.
1: El párrafo dice, el niño de 6 años se escondió. Se agarró a algún tipo de sabiduría ancestral, a un jirón de su escenario infantil recién desgarrado, y guardó allí sus pequeños huesos, su miedo y su espanto. Un escondrijo fuera del alcance del hombre malo. Fue el único que se salvó. Su hermana, su papá, su mamá, la chica que le cuidaba, incluso el perro, todos murieron. El hombre malo los mató. Si el niño lo entendió entonces, no se sabe. Si se atrevió a mirar cuando todo acabó, tampoco. Hay un dato terrible, criminal, insoportable. El niño convivió más de 3 horas con los cadáveres de todos ellos, todos juntos en aquel infierno, hasta que al fin, a medianoche, llegó la policía. Este párrafo ha incendiado al medio periodístico, que dice que por qué se da una licencia de escribir de esta manera el horror que pasó un niño de 5 años de edad cuando vio asesinada a su familia. Y yo lo único que digo es, ¿te indigna más cómo escribe un periodista o cómo describe un periodista el horror de un niño que el asesinato en sí? Perdón, no eres un buen periodista, eres un mentecato, así. Si te interesa más el rigor en la escritura que el hecho en sí, hay algo que no está bien, Marco. Y si tú revisas las redes que tienen que ver con periodistas, la discusión es si lo escribió bien o si lo escribió mal. No, señores, la discusión es que estamos viviendo en un país en donde se puede dar esto y ustedes lo han normalizado. Se ha normalizado el periodismo que en donde lo que creen que es la labor correcta es consignar y no cuestionar al poder que ha logrado que vivamos en un país bajo el control del crimen, organizado o desorganizado, como es este caso, pero bajo el control del crimen, Marco Vinicio.
2: Sí, efectivamente, por un lado, la impunidad, que lo platicábamos, se invita a muchas cosas, pero segundo, este párrafo que sí lo leí en su momento, si bien es cierto, podrá la gente escandalizarse, la verdad es que por un lado, yo lo veo así, pensado desde mi óptica muy personal, te ayuda a no desensibilizarte, es decir, pues efectivamente sí fue un infierno lo que subió, inclusive también hay otra, teorías respecto de que esta chava también ayudó a esconder a este niño justamente, Adelaida, ¿cómo se llama?
1: Sí, la empleada que ayudaba en el cuidado de los niños.
2: Efectivamente, ¿no? Entonces, pero lo cierto es que te hace inclusive transportarte a este lugar y pensar este infierno que vivió y que desgraciadamente la gente lo normaliza, es decir, alguien más, o inclusive cómo revictimiza a las víctimas nuevamente, ¿no? También ese comentario en el estado, pues seguramente cuando matan a alguien es porque andan cosas malas. Y no. Y aunque así fuera, vivimos en un estado de derecho, hay un contrato social, no puedes hacer justicia por tu propia mano en todo caso.
1: Claro.
2: Tienes que activar el Estado mediante los mecanismos que existen. El problema es que todos hemos normalizado y nos hemos quitado esa sensibilidad hacia el dolor ajeno, ¿no?
1: A ver, ¿quién tiene que activarlo? Los medios. Nosotros como medios de comunicación tenemos que sensibilizar a la población. Y si sentimos una verdadera indignación por lo que está pasando, esa indignación se tiene que reflejar hacia la gente. Se tiene que regresar hacia la manera en la cual tenemos, como bien dices tú, un contrato social. Lo voy a poner más sencillo. No es aceptable que vivamos en una sociedad en donde pasen este tipo de cosas. Porque lo vuelvo a repetir, todos los días, todos, hay asesinatos de familias enteras en el país. Por parte del crimen organizado, por parte de los extorsionadores, por parte de caciques, por parte de los mismos familiares que se pueden estar peleando, decía la presidenta eso en este caso, solo que no es la respuesta que tiene que dar la autoridad. La presidenta se la pasa hablando durante horas de cosas que tienen que ver con la grilla, pero no con la preocupación social. Y es ahí en donde tendríamos que poner la indignación, no en un periodista. Un periodista que lo que intenta efectivamente es entender que para ese niño la vida dio un giro de 180 grados y para mal. ¿Quién lo va a reclamar? ¿Cómo va a crecer? ¿De qué manera la tragedia lo ha marcado sin que él lo sepa al momento? Y lo sabemos nosotros, los demás miembros de la sociedad. Y en lugar de estar preocupados por el futuro de ese niño, estamos preocupados si un periodista lo escribió bien o lo describió mal. Y lo peor del caso es que quienes están en la condena son aquellos que tendrían que estar realizando estas preguntas que estoy haciendo yo. Y lo que quieren es, por supuesto, un poco de reflector a partir de las redes sociales. Ayer veía una entrevista de estos periodistas de Fuste y Fuste con una política. En la peor trampa de todas que se puedan hacer el periodismo. Saco mi pregunta tronante, pero no saco la respuesta. Porque la respuesta quedó mal parado. Porque quedó efectivamente como que ignoro lo que está sucediendo. A la gente luego no le gusta que se hagan ciertas preguntas y que se deje que el político pues responda ese cuestionamiento. Pero porque al final del día nosotros como reporteros y como periodistas somos una herramienta para que ustedes entiendan qué es lo que está sucediendo en la realidad. No vengo yo a el lucimiento personal. Para el lucimiento personal se tienen muchas otras formas. Yo podría poner música todo el día y me iría de perlas, Marco. Pero como sé que mi labor tiene que ser otra, lo hago de otra manera. Y eso, la manera en la cual hoy en día el periodismo está persiguiendo cuáles son los buenos y los malos periodistas para ganar quién sabe qué cosa, me sorprende. Porque siendo muy honestos, y una de las razones por las cuales estamos aquí, Marco, es para denunciar al mal periodismo. ¿Y cuál es el mal periodismo? Aquel que no les ayuda a ustedes a tomar decisiones. Y tomar decisiones no es decir, es que no me parece que escriba de cierta manera un periodista. No, dame las razones para ver cómo ese periodista está generando un sesgo para beneficio personal o para beneficio de grupo. Es así de sencillo. Hace muchos años, Marco, yo tomé clases con René Delgado. René Delgado hizo un libro llamado Gil, Obando y Gil, que es como un... es un reportaje novelado, ¿de acuerdo?
2: Va.
1: ¿Sabes quién eran Obando y Gil?
2: Sí.
1: A ver, díselo a la gente.
2: Pero, a ver, creo que lo vas a explicar mejor tú completamente.
1: A ver, Obando y Gil.
2: Uh-huh.
1: Cuando Cuauhtémoc Cárdenas, Porfirio Muñoz Ledo y Ifigenia Martínez y un montón, entre ellos Andrés Manuel López Obrador, saltaron del PRI al Frente Democrático Nacional, es decir, al Partido Mexicano Socialista, al Partido del Frente Cardenista de Reconstrucción Nacional, al Partido Auténtico de la Revolución Mexicana y al Partido Popular Socialista, todos estos partidos que les digo ya no existen, pero existían en 1988, es decir, casi 40 años, 38 años. Todos estos partidos pusieron como su candidato a Cuauhtémoc Cárdenas para la presidencia de México. Y en ese momento parecía que Cárdenas iba a ganar. Dos de los colaboradores más cercanos a Cuauhtémoc Cárdenas eran Obando y Gil, dos personajes, que fueron asesinados en la Ciudad de México, si mal no recuerdo, a 2 días de la elección. 2 días, Marco. Sí. Eran los operadores políticos de Cuauhtémoc Cárdenas, fueron asesinados 2 días antes de la elección. René Delgado investiga las condiciones en las cuales fueron asesinados. Y hay una parte en donde él pone, no sintieron miedo. Y llegaron periodistas y los cuestionaron. Y dijeron, ¿cómo supiste que no sintieron miedo? Mentiroso. Periodismo ficción. Y él se va a un dato muy sencillo. No hay muestras ni de orina ni de defecación en la ropa interior, ni de Obando ni de Gil. Es decir, que en el momento en el cual los estaban matando, no distendieron los esfínteres, no sintieron miedo. Solo que lo cuenta de una manera distinta para que no se sienta tan soez como lo estoy diciendo. Pero había periodistas que creían que no era por ahí. Entonces, yo lo que digo es, el problema no es cómo lo escribes, sino lo que estás denunciando. Y si lo que están denunciando los periodistas hoy en día en México es el estilo y la prosa de un periodista y no están denunciando el horror del asesinato de una familia entera, como el horror del asesinato de familias enteras se dan en este país, hay algo que no está bien. La nota no es si Pablo Ferri escribió bien o mal la descripción de lo que pasó con Jonás. La nota es cómo Jonás fue asesinado por su presunto socio en búsqueda de dinero, creyendo este socio que no le iba a pasar nada porque en este país la seguridad o son omisos o son cómplices o son incapaces. Esa es la nota, Marco.
2: Sí, y efectivamente, yo prefiero una prosa que sin morbo, porque tampoco esa prosa no tiene morbo, ¿eh?
1: Cierto, cierto.
2: Una prosa sin morbo, pero que te haga ver la realidad del horror, en el sentido de que justamente tratemos de retomar esta parte de lo que está pasando, miles de víctimas en el país, miles de familiares también, para evitarnos esa parte de decir, ah, es un número más.
1: No solo si que sea un número más, sino creo que fundamentalmente también para describir y para evidenciar al político tramposo. Ese que dice que las cosas van muy bien y en realidad van muy mal. Apenas esta semana estábamos hablando de lo que pasó en Ojo Caliente, ¿no?
2: Sí.
1: En donde estaba la gente muy contenta y un coche bomba, ¿eh? Que quede muy claro, porque luego vienen estas historias de que en este país no hay ataques terroristas. Bueno, si es un coche bomba, entonces ¿qué será? Y dejaron fuera ahí a la sociedad terminó. Pues los habitantes, los vecinos de la comandancia, que donde también fueron afectados miembros de seguridad, quedaron todos muy mal, y lo que dijo la autoridad es, pásenos las facturas y les pagamos los vidrios rotos. David Monreal, porque a propósito de esto, la presidenta Sheinbaum se encuentra en estos momentos en Zacatecas, entonces ya salió el señor Monreal, ¿a qué creen ustedes? Pues a lamer el piso por donde pasa la presidenta.
0: Primera vez. Se ve una estrategia firme, decidida, y ha iniciado todo un proceso de regresión en muchos temas que perjudicaban, pero en el tema de seguridad ha sido fundamental. Por eso hoy le digo gracias, presidenta, por todo su trabajo. No desista del anhelo de miles de mexicanos que compartimos, el de la paz, el de la seguridad. No claudique, no desista en su estrategia que compartimos millones de mexicanos y que hoy de manera diligente, inteligente, valiente, está llevando usted a lo largo y ancho de nuestra república.
1: Miren, nada más para que vayamos entendiendo. El 31 de agosto, es decir, el lunes, hubo 45 muertos en el país por homicidio del oso. El 1 de septiembre, 33. El 2 de septiembre, 33. El 3 de septiembre, 42. Estamos en una mejor posición estadística, porque recuerden ustedes que aquí pues no le meten un montón de datos como son los que dicen muertes violentas de otro tipo, ¿no? Así le dicen. O los desaparecidos, no los meten ahí, pero 45 muertos en un día, yo no veo sinceramente que sea lo más conveniente, y obviamente lo que termina por pasar, Marco, es que ellos mismos se dan de aplausos y cada día nos mienten más, y dirían ustedes, Gonzalo, estás siendo un poco exagerado con que están mintiendo, dicen que si se escucha un ruido, no Sandra, no escucho un ruido por acá. Ahora sí, te la debo, pero yo no escucho el ruido. Si alguien escucha un ruido, dígame, por favor, pero yo no escucho un ruido por acá. ¿Tú, Marco?
2: No, tampoco.
1: Ahí Sandra viene diciendo y vemos qué es lo que hacemos. Pero ahora resulta, dice el gobierno, Marco, que han bajado, dicen ellos, 85% los homicidios en México.
3: Hoy presentaremos el informe de incidencia delictiva correspondiente al estado de Zacatecas con corte al 31 de agosto de este 2026.
1: En Zacatecas.
3: En esta primera gráfica podemos ver la tendencia en el promedio diario de homicidio doloso desglosado de forma mensual de septiembre de 2024, es decir, desde el inicio de la administración de la presidenta, la doctora Claudia Sheinbaum, hasta agosto de 2026, el mes que acaba de concluir. Como puede apreciarse claramente, hay una disminución del 85% en el promedio diario de homicidio doloso, pasando de 1.13 de delitos diarios en septiembre de 2024 a 0.17 en este mes de agosto.
1: A ver, Marco, ¿en realidad te sientes más seguro como para irte a vivir a Zacatecas?
2: No, de hecho hay gente que nos está escuchando, amigos de Zacatecas, que nos escuchan siempre, y ellos justamente cada vez denuncian que es mucho más inseguro estar allá.
1: Pues, a ver, perdónenme, dicen que estamos en jauja y apenas el lunes hubo un coche bomba en Zacatecas.
2: Eso te iba a decir, un atentado terrorista a nivel de los que veíamos en Medio Oriente, ¿no? O sea, híjole, o sea, esto no puede ser algo normal.
1: Gracias, Marco, nos escuchamos en un rato más.
2: Claro que sí, Gonzalo.
1: Y miren que apenas estamos comenzando, ¿eh? Para que luego no digan que es uno. Este es un
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1: Y no lo había puesto. Así que por eso, esta mañana aquí está David Bowie. De 1984 la canción se llama...

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1: Les platicaba al inicio de este programa sobre el caso de Carlos Ulloa, este hombre que se le descubrieron pues una serie de departamentos que pues lo puede comprar mucha gente, no digamos que no la gran mayoría de la población mexicana, que pues no tiene esa cantidad de dinero, pero que en el caso de Ulloa pues, no se entiende a partir de su sueldo. Si tenía un sueldo de 100 mil pesos al mes, poder pagar dos departamentos en efectivo de 22 millones es demasiado. Dice Ulloa en un comunicado que mandó a los medios de comunicación que todo está reportado, que todo está en orden. Pero es un comunicado que no da las pruebas al respecto. Le preguntaron a la presidenta Sheinbaum al respecto.

0: presidenta, sobre los departamentos del director de Bimex, ¿alguna declaración? ¿Le ha informado algo sobre esos departamentos? ¿Todo legal, presidenta? ¿Los departamentos? Pero está tu contrato, presidenta. 22.4 millones. ¿Está todo legal?
1: Pueblo México, te quiere decir.
2: Miren, por este tipo de casos en donde se les descubre que hay, perdónenme, la realidad no checa con el discurso. O sea, no checa la manera en la cual tiene tanto dinero este señor, que hoy por hoy es el director de Birmex, es decir, de la empresa que crea vacunas, entre algunas cuantas cosas más, no checa eso con la manera en la cual pues, he sido funcionario público. Es entendible, o podrían muchos entender, que debiéramos todos de tener pues, guardaditos, pero guardaditos de gobierno, además de un gobierno que dice ser austero, pues como que salta. No es el único caso en donde no checa la realidad. Nos dijeron una y otra vez que no había nepotismo, que no había amiguismo, que no había influyentismo. Rocío Nale.
3: Gobernadora, preguntarle, ayer el propio secretario de gobierno, Ricardo Agüet, hablaba de los sobrinos del expresidente López Obrador que trabajan en el gobierno. ¿Qué nos comentaría?
4: Efectivamente, son tres muchachos que viven en Jalapa desde hace muchos años. ¿Qué culpa? Ahora sí, ¿qué culpa tienen ellos de ser señalados? ¿Acaso alguien señaló a todos los yunes que eran diputado uno, diputado dos, diputado tres, presidente municipal cuatro, cinco, seis? A ver, en mi caso no hay nepotismo, no son mis familiares. En mi caso están ayudando al gobierno, trabajan todos los días, tienen un perfil bajo, son trabajan con ética en donde están. Luego sacaron que también uno de esposo, yo no sabía que el doctor Pinetti era esposo de una de las muchachas, hasta ahora me entero que es esposo de una de ellas. Yo no sabía, ni le he preguntado, pero dije, ah, mira, pues es su esposo. Se los comento porque a veces de temas hacen un escándalo, y lo digo con todo respeto, un escándalo cuando no hay, y que es injusto.
2: Bueno, dice que es injusto la gobernadora Nale que de pronto le descubrieran que estaba en su nómina familiares de Andrés Manuel López Obrador, hijos de Arturo. No se llevan bien Andrés Manuel y Arturo, pero con su sobrino sí, y les abrieron las puertas. Ay, son unos muchachos que viven aquí. Sí, pero seamos honestos. Si yo me apellido Oliveros y voy a pedir trabajo al gobierno de Veracruz, difícilmente me lo darán con todas las facilidades como lo hicieron con los sobrinos de Andrés Manuel López Obrador. Dice la gobernadora Nale que no hay nepotismo porque no son sus familiares. Sí, pero son del expresidente. El mismo que había dicho que él no tenía familia en política. Eso dijo él, y ahora resulta que sí tiene familia, tanto que las tiene muy acomodada, y algunos de ellos ya tienen guaruras que van empujando a los periodistas.
5: ¿Cómo se encuentra el Colbert en este momento?
6: Muy bien, muchas gracias.
7: Gracias, doctora, tres minutitos nada más.
5: Buenos días.
7: Sobre la polémica que hay, me llama la atención lo del Sistema Nacional de Transparencia, que gana más que la gobernadora. ¿Qué tendría usted que decir ahí al respecto?
5: Oye, ¿qué te pasa?
7: Falso, pero que usted nos aclarara de propia voz, porque al final del día la unidad de transparencia del Colbert es la que reporta al sistema.
5: Oye, qué bueno que me preguntan sobre eso. Me da mucho gusto tener la oportunidad de aclararlo. Es un dato total y absolutamente falso.
7: ¿Qué sale del Colbert?
5: Yo gano de acuerdo al tabulador estatal de sueldos y salarios, de acuerdo a mi nivel como directora general, en este caso como rectora del Colegio de Veracruz.
7: ¿Cuál es su sueldo? ¿Cuál es su sueldo? Oiga, porque al final del día...
8: Rectora, ya entregaron los documentos a los estudiantes.
7: Unidad de transparencia.
2: Vean ustedes nada más. Ahí va empujando el guarura a los periodistas. Y luego llega la sobrina de López Obrador y dice, qué bueno que lo preguntas. No, pues no hubiera corrido. No hubiera corrido y hubiera sido mucho más fácil y más sencillo que le preguntaran cualquier cualquier cosa. Están muy acostumbrados a o a correr o a esconderse o a ser retóricos o a buscar los enemigos en el pasado para con eso echarle la culpa a alguien más.
9: El día de hoy Milenio publica que el gobierno de México ha solicitado la detención provisional con fines de extradición de Cristina Pereira, esposa del exsecretario de Seguridad Pública, Genaro García Luna, relacionada con una red de corrupción y lavado de dinero. ¿Haría un llamado usted al gobierno de Estados Unidos a que se cumpla con esta solicitud?
10: Parte de una investigación que viene de hace tiempo de la Fiscalía General de la República.
2: Bien, entonces. Porque el problema es Genaro García Luna. Ayer reapareció Norma Piña, la ex presidenta, ex ministra presidenta de la Suprema Corte de Justicia.
11: Muy buenos días a todas y a todos. Yo, pues, hay que irnos adaptando a la sociedad en la que estamos, y más los abogados, siempre guardando ciertos principios y valores que cada uno de nosotros tenemos. Pero bueno, como estoy a la moda, pues traigo mi acordeón, ¿verdad?
2: Traía su acordeón.
11: Entonces, hay que adaptarse, ya vengo con acordeón. Bueno, aprovecho en primer término para dar las gracias.
2: Bueno, no dio tantas gracias, al contrario. Lo que hizo la exministra Piña es atacar la reforma al Poder Judicial.
11: Nos vendieron, por lo menos el Poder Judicial Federal, como una cuestión de élite. Cuando amigos míos me decían que era de élite, yo decía sí, por la justicia que impartimos. Eso es lo único que es de élite. Si uno revisa la ley de amparo, cualquier personas en situación de vulnerabilidad, amparos penales, amparos agrarios, amparos familiares, en diversas situaciones, trabajadores saben, por ejemplo, que tenían que presentar la demanda y el juez les tenía que sufrir todo contra el acto de autoridad. No, se pensaba que se necesitaba un abogado. Esa es la falta de educación. El amparo era, todavía sigue siendo, pero el mecanismo que protege realmente al ciudadano de los derechos, de los abusos de la autoridad. Es el ciudadano contra la autoridad y el amparo. Quien lee la ley de amparo es una preciosura, no necesitas entenderla, ¿sí? Claro, si eres juzgador, sí, por si no te ponen muchos errores, pero como ciudadano.
2: ¿Qué diferencia escuchar a Norma Piña, a Lenia Batres? Quiten por un momento el sesgo ideológico y pónganlas a pelear en el campo de la justicia. ¿En cuál creen más ustedes? ¿En Piña o en Batres? Norma Piña habló sobre, pues, la reforma judicial, que al final terminó siendo un desmán.
12: ¿Cuál es su opinión respecto de esta nueva, de la reforma a la reforma? Si esto podría contener tal vez el daño que se originó, y si estamos viendo por parte del mismo Poder Ejecutivo y, bueno, del movimiento que ahorita, pues, encabeza el poder en México, una reculación de este hecho. O sea, que ya se ve, por eso no lo hicieron como mucha fiesta, el cambio fue radical, fue insostenible, no tenía ni pies ni cabeza. Pero bueno, aquí bajita la mano, ya la pasamos, ya se aprobó, ya se publicó, y que ya nadie haga muchas preguntas, pero es admitir que la reforma estuvo mal. Esa es mi pregunta. Muchas gracias.
13: Muchas gracias, Abelino. ¿Para quién de los ponentes, perdón?
12: Bueno, no. Principalmente a la señora ministra. Gracias.
11: Gracias. Médico, ¿verdad?
12: ¿Perdona?
11: ¿Cómo?
12: Abelino Jaramillo.
11: Abelino.
12: Gracias.
11: Mira, yo, bueno, un primer síntoma de que la reforma no estuvo bien pensada, que incluso ni siquiera hubo un diagnóstico para realizar esta reforma, y que no era la solución para componer, para reestructurar la justicia en México, no era la solución. Como ya eso ya es patente, un primer signo es que antes del año, pues, se tuvo que reformar. Entonces, es lo primero que uno ve, ¿no? si uno analiza, hace una reforma sin diagnóstico, sin claridad, no hubo participación que fuese tomada en cuenta. A lo mejor algunos hablamos mucho, poco, lo que teníamos que hablar, pero ninguno se tomó en cuenta. Se hizo la reforma como venía. Y lo que viene tampoco compone, a mi juicio.
2: Pues no. De hecho, tiene graves problemas, como por ejemplo, que hoy por hoy no se sabe cómo se va a elegir a el ministro presidente terminando el periodo de Hugo Aguilar.
14: Creo que cualquiera que sea la situación, va a haber mucha rispidez, cualquiera, porque si optan por elegir ellos, pues creo que la ministra Lenia pues no va a quedarse satisfecha y no sabemos si ahí quede el asunto. Y si queda la ministra Lenia, pues también el otro bloque o quienes no la quieren ahí, o sea, creo que ahí están en campo minado.
15: ¿Puede afectar?
14: Sí, sí afecta, claro que sí afecta.
15: De un momento así, las diferentes integraciones de la Corte siempre han tenido momentos interesantes. ¿Recuerdo un momento así como el de ahora?
14: No. Bueno, quién sabe, cuando el intento de reelección de Saldívar.
15: Tal vez. Así se puso.
14: Así, exactamente. Sí, exactamente.
15: ¿Y cómo bueno. hicieron para él? ¿Él se hizo a un lado? O...
14: No, se votó en una acción de inconstitucionalidad.
15: ¿Lo ves finalmente, lo ves similar o lo ves que ya creció ahorita más incluso?
14: No, bueno, yo digo, pues fue un momento de muchísima tensión también.
2: Bueno, es Javier Lainez, también exministro de la Suprema Corte. Dirán ustedes por qué es tan importante. Si no hay justicia en México, no hay rendición de cuentas. Y si no hay rendición de cuentas, los políticos pueden decir lo que se les pegue la gana.
16: Ha sido muy focalizado los grupos delictivos que usan estos artefactos explosivos. Principalmente ha sido Cártel Jalisco, como lo vimos en Michoacán y aquí en Zacatecas, con 23 eventos aproximadamente. Pero hemos detenido también, como lo mencioné hace unos momentos, a los responsables que ponen estos artefactos. No es la primera vez, también en Michoacán, a cargo de la Secretaría de la Defensa Nacional y Guardia, en coordinación con la Secretaría de Seguridad y las instituciones locales, se han detenido también a los responsables de estos artefactos. Muchos de ellos son del mismo grupo delictivo y estamos trabajando en la detención, en la ubicación y detención de los demás.
2: Estaban re bien y luego salió Harfuch a decir que sí está el Cártel Jalisco Nueva Generación en Zacatecas, poquito, pero ahí está el Cártel Jalisco Nueva Generación. ¿Qué pasó con el caso de Jonás, el tecladista de Camilo VII?
16: Ayer justamente, bueno, desde el primer momento entramos en comunicación, desde el primer momento de este lamentable multihomicidio, entramos en comunicación con el fiscal, con el licenciado José Luis Cervantes, Pablo Vázquez, secretario de Seguridad, y en menos de 12 horas estaban los primeros detenidos. Todo indica, nos pidió la fiscalía también reservar para que pueda llevarse bien la primera audiencia, no compartir tanta información hasta que se lleve a cabo la primera audiencia, pero definitivamente pues el homicida tenía una relación comercial, por decirlo así, o de cierta sociedad con el padre de familia.
17: ¿Se conoce qué cantidad de dinero le exigía el agresor a la víctima?
16: Desconozco, pero lo pregunto a la fiscalía. Lo que sí es un hecho es que estaba exigiendo dinero, hubo una exigencia, hubo ciertas amenazas y se comete este lamentable multihomicidio.
18: Bueno, pues no mucho, ¿no? Ahí dice...
2: Bueno, ahí está, gracias a Susana Uresti. El hecho es que está muerto. La autoridad no hizo nada para prevenir, para evitar el asesinato. Los servicios de inteligencia que están muy puestos para ver si ganan o no elecciones están en ello, pero no en ayudar al ciudadano.
19: Decía a los integrantes de Morena que se alistaran, que se esperaba unas elecciones intermedias difíciles en el 2027 por el fortalecimiento de la oposición. ¿Usted coincide con esta postura?
20: Pues la verdad no tanto. Pero ya no me toca a mí hablar en particular del resultado de la elección del 27. Ya es un proceso que le tocará al Instituto Nacional Electoral, pero creo que va muy bien el movimiento del que provenimos. Hay un reconocimiento muy grande por los programas de bienestar, por los resultados en seguridad, los resultados en economía. Fíjense, hoy sale, ¿dónde dejé el papelito? Hoy sale del INEGI dos resultados muy importantes. En junio la inversión creció 7.7% anual, a ver si viene por ahí, impulsada por la inversión pública, 18.1%, que acumuló dos meses de crecimiento de doble dígito, y por un repunte en la inversión privada, 6%. Y en el primer semestre la inversión pública creció 10.9% anual, apoyada por el avance de diversos proyectos estratégicos de infraestructura. ¿Recuerdan que les dije que a partir del segundo semestre iba a repuntar la economía precisamente por la inversión pública y la inversión privada también, que se está dando poco a poco? Entonces hay buenos resultados, la gente lo ve y eso pues también se traduce.
2: A ver, vamos a aclarar una cosa. Sí, en junio la inversión total fue de 7%, 7.7%. Pero en todo el primer semestre de 2026, el total es de 0.8%. O sea, si hacemos el promedio de todos los meses del año, 0.8%. La inversión pública en junio aumentó 18.1%. En el año, 10.9%. La inversión privada está por debajo 0.7%. Por eso el dato es de que solo ha crecido la inversión en todo el país en todo el año 0.8%. Solo para que vayamos entendiendo. Voy a pausa. Regresando de ella, tendremos a David Byrne. Sí, tendremos a David Byrne aquí en Cudeta de RMX.
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0: interesante después de escuchar a David Byrne. Ya no sé si tú ya mandaste tu DM a RMX Radio en Instagram.
1: No, pero en un rato lo hago, al menos por participar. Oye, no, que también qué gran cantidad de conciertos.
0: Sí, ahora sí que escuchamos está y faltan, porque faltan un montón. Hice una lista de los conciertos en donde tendremos que estar, no solo en Guadalajara, sino en otras partes del país. Ahí está el Pulso, está Corona, está el Comuna, está, bueno, para aventar para arriba, Marco.
1: Sí, qué padre, la verdad es que muchísima emoción conmigo.
0: Bueno, ¿cómo va la calle? Ya son las 9:20.
1: Así ya han cambiado algunas cosas, mira, Avenida Río Nilo y Boulevard Marcelino García Barragán, ya con algo de tráfico hacia el centro de la ciudad. No están funcionando los semáforos de Arista y Andrés Terán. Continúan los desde ayer los cierres en la calle Orozco y San Antonio, está en la punta de Tlaquepaque, ya que la lluvia tumbó árboles y postes ahí alrededor, entonces de esa plaza, entonces siguen los cierres viales para que lo tomen en cuenta. Además, siguen sin funcionar los semáforos en Avenida Guadalupe y Las Torres, que ha provocado desde la mañana un estacionamiento. Tampoco están funcionando los semáforos de Avenida Experiencia y Alcalde, y también se suma el tráfico de esta mañana el cruce de Avenida Revolución y Calzada Independencia, así como González Gallo y Constituyentes. ¿Sabes por qué lo tomen en cuenta, Gonzalo? Aquí lo que hay esta mañana en RMX.
0: Dicen que si vamos a subir a Ray Coyote a la programación y eventos de RMX, pues no tenemos eventos todavía, ¿no? Ya tendremos, ya veremos, tranquilos. Ray Coyote eran los bueyes que vinieron y me dijeron que los payoleaban, que les pedían payola en otra estación de radio y luego se fueron a arrastrar para que les dieran un premio.
1: Si mal no recuerdo, sí.
0: Ah, ya. No sé, sinceramente, pero pues ahí solo me acuerdo, ¿no? O sea, cada quien. O estoy equivocado, Marco.
1: No, por supuesto. Y ahora sí que pues la gente se va a ir acercando y también...
0: Está bien, está bien. Si suenan bien, pues sonarán en esta estación de radio como debieron de sonar en cualquiera, sin necesidad de dar dinero. O sea, si suenas bien, tenés que sonar en la radio, como dirían los vacilos. Si suenas bien y suenas en 2026, sonarás aquí. Así de sencillo, ¿no? Nunca he pedido nada, ni siquiera he pedido lealtad. Imagínate nomás a qué nivel llegamos. Solo que suenen bien. Ahora ya, ustedes tienen que tener todos los elementos para que luego no digan que no les digan y que no les cuenten, Marco.
1: Sí, ha sido también RMX, es una catapulta de muchísima gente también.
0: No, claro, pero bueno. Oye, que le preguntaron a la presidenta que si iba a investigar a tu cuate Andy.
2: Investigación. A partir de ahí alguien pudo haber dicho algo en un testimonio. Y eso pues tiene que analizar la fiscalía, si tiene validez, si no tiene validez, si tiene alguna prueba o no tiene pruebas. Eso pues ya le corresponde a la fiscalía informarlo.
3: Presidenta, eso en cuanto a la fiscalía, ¿la Secretaría Anticorrupción tiene alguna investigación abierta?
2: ¿A quién?
3: En contra de estas dos personas, el senador Adán Augusto y el señor Andrés López Beltrán.
2: Bueno, la fiscalía ¿dices la fiscalía o la secretaría? Bueno, la Secretaría Anticorrupción investiga a quien haya sido servidor público o quien es servidor público. Entonces, en el caso de Andrés Manuel López Beltrán, pues él no es servidor público. En el caso de el senador Adán Augusto, pues él fue secretario de Gobernación. Hasta donde tengo conocimiento, no hay ninguna investigación, pero ya, si fuera necesario, la secretaria Raquel Buenrostro puede informarlo.
0: Bueno, pues ya vieron ustedes, no se les investiga, la fiscalía tendrá que verlo, pero el gobierno dice...

0: Él fue secretario de Gobernación, hasta donde tengo conocimiento no hay ninguna investigación, pero ya si fuera necesario, la secretaria Raquel Buenrostro puede informarlo.
1: Bueno, pues ya vieron ustedes, no se les investiga, la fiscalía tendrá que verlo, pero el gobierno dice... Se dicen muy ofendidos.
2: Ve esto, a ver, ve este video, a ver, mira estos datos. No, todos son iguales.
1: Ay, ¿por qué no se escucha, Noroña?
2: Ve esto, a ver, ve este video, a ver, mira estos datos. No, todos son iguales. Son unos ladrones, todos son narcos. Nadie que se ponga, que se siente a pensar seriamente, dos minutos, seriamente, puede sostener con seriedad que nuestro movimiento es narco. Nadie. Por torpe que sea, a ver, por limitado que sea López San Martín. Seriamente no puede decir lo que está diciendo. O sea, seriamente. Es una discusión de rigor intelectual.
1: Miren ustedes, pues dice el señor Fernández Noroña que Morena no es un movimiento de narcos. Vamos a dársela por buena. Entonces nada más a decir que son un movimiento de ineptos, porque entonces, ¿cómo es que crecen los narcotraficantes y el poder de los mismos a niveles inclusive en donde, pues, pregúntenle al gobierno de Estados Unidos cuántos drones han tenido que tirar?
3: Approximately 100 suspected cartel drones at the southern border just in the month of August alone. It's the first time that the Pentagon has publicly revealed how often their counter-drone technology is being used at the southern border. Pentagon spokesperson says, quote, the actions are closely coordinated with Mexican military and border authorities.
1: Bueno, entonces, ellos lo que dicen es que han tirado 100 drones solo durante agosto, mes que acaba de terminar, 100 drones en la frontera de México con los Estados Unidos.
4: Lo que nos han comentado las autoridades de CBP y personal militar de los Estados Unidos en las juntas de comandantes fronterizos que se realizan periódicamente, ellos mencionan que principalmente los utiliza grupos delictivos, pero es para ver. Son drones comerciales, únicamente capturan imágenes y es lo que transmiten. ¿Y qué es lo que buscan ver? Esas rutas que estén libres, que donde no esté la presencia de la autoridad. Eso es lo que buscan, esencialmente.
5: Okay. Gracias, secretario.
1: Ahí está el secretario Trevilla.
6: Bueno, pues es lo que dice el secretario.
1: Gracias, Azucena Uresti. El secretario Trevilla, que dice que, bueno, es lo que nos están reportando de allá, como diciendo que aquí nosotros no tiramos esos drones. Luego no me vengan con que no debiera de haber unas penas mucho más graves para políticos coludidos con el crimen organizado. Hay algunos que no se sabe si por temor o por ignorancia o por mera precaución dicen que mejor no.
7: Yo no soy draconiano. Dracón era un filósofo, bueno, jurista griego, en la antigua sociedad, que creía que se iban a resolver los problemas elevando las penas. Por eso, cuando solo son artículos que elevan las penas, se les califica de draconianas. La verdad es que desde la antigüedad se demostró que no bastaba poner penas más severas, incluso la pena de muerte, la mutilación, para tratar de disminuir el delito. Se demostró desde la antigüedad que no funciona. El PAN tiene el derecho de presentar lo que él quiera. Y el PRI y MC, yo nunca los descalifico. Pero obviamente subir que de 80, alguna cantidad así de años, a 80, 140 años, yo no estoy convencido de eso. No soy draconiano. Ahí va toda mi definición filosófica, jurídica y política.
1: Bueno, ahí está Monreal, que también le preguntaron, imagínense en qué nivel estamos, ¿vamos a subir o no vamos a subir impuestos? Porque hay un boquete enorme, dicen que va muy bien la economía, pero no alcanza el dinero para los programas sociales, para las obras, y mucho menos para que efectivamente el país funcione.
7: Mayores cargas tributarias que afecten al bolsillo de los mexicanos, aunque tenemos un problema de ingresos, seguramente Hacienda nos planteará esquemas novedosos para resolver o para atender estos problemas económicos provocados por los ingresos frente a los egresos de la federación.
1: Bueno, pues lo que dice Monreal es que no alcanza el dinero que recaudan. Aquí la pregunta es, ¿no dicen que

0: había aumentado y que por eso no aumentaron impuestos, porque había aumentado niveles récord la recaudación. Uno no entiende. Ramírez Cuellar, muy cercano a la presidenta, dice: no van a subir nada.
1: ¿Es necesario elevar este tipo de impuestos?
2: No habrá incremento de impuestos, ni habrá aumento de tasas. Lo único que estamos buscando es terminar con una planeación fiscal agresiva en materia del impuesto sobre la renta, porque hay una serie de planeaciones que llevan a personas físicas o personas morales a no pagar absolutamente nada de ISR. Esta puede ser una de las cosas que tenga el paquete económico, pero es una lucha contra la evasión.
0: En pocas palabras, lo que van a terminar haciendo, para que no se sorprendan, es hacer que la gente pueda deducir menos. Entonces van a hacer más complicada la deducción para con ello intentar recaudar un poco más. ¿A quién se lo van a dar? Pues obviamente a la clase media. La clase media va a ser la más afectada. Esa misma clase media que ha diversificado sus salidas de entretenimiento. Unos de ellos, por supuesto, a través de digital, buscando otro tipo de contenidos que no sean tan cercanos a la propaganda política oficial. Uno de ellos, por supuesto, es la famosa Casa de los Mañosos. Este show digital creado a partir de una parodia del show de Televisa y de Endemol, que habla de diversos conocidos que están encerrados en un sitio específico. La famosa Casa de los Mañosos ha hablado de políticos de Morena, fundamentalmente de Morena, que a partir de todo lo que se ha sabido de ellos y de sus características físicas e ideológicas, terminan por ser una muy buena plataforma para la parodia. Ahora el INE, sí, el INE, el Instituto Nacional Electoral, quiere censurar a la Casa de los Mañosos.
3: Presidenta, porque aquí también sacó al tema de manera un poco residual el representante de Morena. No vayan a censurar la Casa de los Mañosos. Por más que le duela a Morena, la sátira política en este país debe continuar. Que la Casa de los Mañosos no sea censurada por las instituciones electorales.
0: Ahí habló Emilio Suárez, pero también habló por parte del partido Somos, que por fin ya le autorizaron un logotipo, horrible logotipo, pero pues cada quien. Habló Marco Baños.
4: Y suscribo también lo que se dijo en la mañana respecto a los intentos de acallar la libertad de expresión. Están los lineamientos con las famosas audiencias, pero también está la queja que ha presentado el partido Morena sobre las parodias que se presentan en televisión y en este caso concreto en la Casa de los Mañosos. Ese tipo de cosas no deben ocurrir. La equidad debe garantizar condiciones adecuadas para todos en la competencia. Gracias, consejera presidenta.
0: Ya saben ustedes, maestro, que cuando luego se estuvo peleando con Guadalupe Tadei, pero eso lo voy a dejar durante un rato más. Obviamente cuando dice Baños de la salida en televisión de la Casa de los Mañosos fue porque hubo un programa en donde se recuperó esta tendencia digital y que salió en Televisión Azteca, canal que también hay que recordar, no quieren nada los miembros de Morena y de la Cuarta Transformación.
5: Va a tener vida muy efímera, que no van a tener audiencia. Que pierdan el tiempo ahí viendo esa pandilla de cretinos. Solo a quien le guste hacer corajes, porque no tiene ningún sentido. Aguilar Camín ha perdido intelectual, presumida de su formación intelectual, está hecho
0: ¿Un qué?
5: ¿Qué será?
0: Ay, Dios. ¿Un qué?
5: Pues no son serios, no están pensando, no están analizando, no están elaborando.
0: No, bueno, pues ahí tienen ustedes a el filósofo Gerardo Fernández Noroña opinando al respecto. No les gusta que los critiquen, pero ¿qué tal cuando ellos critican? Como lo están haciendo con Grecia Quirós, que están tratando por todos los medios de bajarla. Es muy fácil, ¿eh? Si terminan aliándose con el PRI, pues yo no sé a dónde vaya a ir la señora Quirós.
6: Mira, yo creo que hay que escuchar, en el PRI tenemos cuadros, tenemos mujeres y hombres, siempre cualquier perfil que esté echado para adelante, que quiera servirle a Michoacán, Grecia, el propio Poncho Martínez con el que se dialoga a nivel local, son cuadros que pueden ganar la elección, pero lo más importante, es que cuando ganen hagan buenos gobiernos. Hay un gobierno de resultados, hay un gobierno que le sirva a la gente. Entonces, tenemos una enorme posibilidad. Entonces, aquí lo platicamos. Miren, Alejandro, todos coincidimos aquí en que lo importante es la coalición.
7: Pero si se ganan las gubernaturas, pues también...
6: Pero lo importante, ahorita comentábamos, Gerardo, que el tema del Congreso Federal es la oportunidad que nos queda para tener un mecanismo de control, de fiscalización al gasto, y esa es la Cámara. Entonces, tenemos todo para quitarle la mayoría a Morena en la Cámara. ¿Qué debemos de hacer? Ir juntos técnicamente, tácticamente, por región, donde somos más competitivos, y crecer, ese es el objetivo.
0: Pues no creo que crezcan mucho con el PRI. Una de las razones por las cuales perdieron la elección del 2024 es porque los panistas ni de broma quieren votar por el PRI, pero pues cada quien, ¿no? Pero del otro lado, uno ve el desaseo de Morena y asusta.
8: ¿Por qué no se dan a conocer? Se han preguntado, ¿verdad? Porque han insistido en varios medios que lo debemos a conocer, ¿no? Pues claro que no se van a conocer. Dime qué partido da a conocer con precisión los detalles de una encuesta. Primero, una encuesta cuesta muchísimo. Y dos, como partido no vamos a dar detalles de una encuesta que es nuestra, que nosotros pagamos, y que ahí marca fortalezas y debilidades. Y por supuesto que nosotros no se las vamos a dar a la oposición, que las manden a hacer ellos, por eso no se dan a conocer, pero los interesados sí lo tienen, Alex, y ellos saben perfectamente lo que ocurrió, así que la alianza sigue muy firme. Si hay alguna duda, yo creo que lo ideal es preguntarles a las dirigencias nacionales, tanto del Partido del Trabajo como del Partido Verde. Ellos tienen más claro tal vez la respuesta, ¿no?
0: Bueno, para ello. Ahí tienen a la dirigencia de Morena en Colima, que dicen, no vamos a decir cuál fue el método de nuestras encuestas, ni nada, pues el cinismo brutal y absoluto que ya se ha vuelto parte de la vida cotidiana de este país a partir de la llegada de Morena en 2018. Antes de la pausa...
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0: Esto se llama All My Demons.

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10: Dave acaba de soltar el video de Kid, el nuevo sencillo de su disco Sirp, y lo más salvaje es quien lo filmó.

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0: La canción Maravilla, ¿no? Acabando, he aquí el Evangelio del día. En aquel tiempo los fariseos y los maestros de la ley dijeron a Jesús: los discípulos de Juan ayunan frecuentemente y recitan oraciones igual que los fariseos. Los tuyos comen y beben. Jesús les dijo: ¿podéis acaso hacer ayunar a los invitados a la boda mientras el novio está con ellos? Días vendrán en que les será arrebatado el novio, entonces ayunarán en aquellos días. Les dijo también una parábola: nadie rompe un vestido nuevo para echar un remiendo a uno viejo. De otro modo desgarraría el nuevo y el viejo no le iría el remiendo del nuevo. Nadie echa tampoco vino nuevo en pellejos viejos. De otro modo el vino nuevo reventaría los pellejos. El vino se derramaría y los pellejos se echarían a perder. Sino que el vino nuevo debe echarse en pellejos nuevos. Nadie después de beber el vino añejo quiere del nuevo porque dice: el añejo es nuevo. Esa es palabra de Dios.
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0: Mucha música nueva que se va a escuchar en esta estación de radio, igual que mucha de aquella que los va a transportar a otro momento de vida, a otra circunstancia en donde también estuvimos nosotros. Es decir, que el chiste es intentar junto con ustedes hacer un balance entre aquello que se vuelve apuesta y aquello que conocen ustedes, ya sea clásico, y a la mitad, por supuesto, eso que todo el mundo conoce como...
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0: Así estamos acabando el programa del día de hoy y con eso estamos acabando la primera semana de esta etapa 2026 a través del 107.5 de la frecuencia modulada en este año y en este concepto llamado RMX. Sigue Cheche. Tania sigue enferma, fíjense. Vino el martes, se veía bien, pero pues no, como lo dijo en el micrófono, tenía que estar en cama durante mes y medio y la regresaron a cama, entonces va a posponerse un poco su lanzamiento, yo creo que un par de semanas más mientras tanto. A ver, alguien me está mandando un mensaje porque según yo teníamos una entrevista, pero no llegó. Qué pena, pero ya me voy, ¿no? Pues ahora sí, no puedo hacer absolutamente nada, que porque se confundió de horario, en otra ocasión será. Entonces, pues ya que venga otro día y otro momento y en otro lugar. Bueno, así es esto del abarrote. Y bueno, así como Tania no va a estar, pues vamos a ver si Cheche se echa 2 horas. Entre las 10 y las 12 ya dejamos una hora de música y ya luego ya cuando llegue Tania, pues ya Tania va de 11 a 1 de la tarde. A la 1, ya saben, está mi amigo Alberto. A la 1:30 mi amigo David, luego a las 2:30 de la tarde está Yair Cardoso con López Mateos, a las 4 está Pada con Festín, a las 5:30 está Pablo González. Hoy, si todo sale bien, a las 10 de la noche escucharán ustedes Miami Nights, directamente desde Miami, Alfredo Bit Díaz. Oigan, a propósito, para quien me pregunta, porque sí me han preguntado quién produce y quiénes son las voces, a ver, tenemos un equipo de lujo en cuanto a producción. O sea, en producción tenemos a Fernando Benavides Mimoso, que ha estado con nosotros desde el inicio de RMX. Bueno, casi el inicio, porque el inicio hace 20 años hacía Rafael Hernández y luego la hizo Israel Pérez y luego la hizo Fernando Benavides y luego ya terminó haciéndolo Jorge Hernández, que fue el locutor de esta estación de radio. Ahora está en nueva cuenta Fernando Benavides, pero también está Alfredo Bit Díaz. Alfredo es uno de los mejores productores y DJs, no solo de México, del mundo. O sea, se los digo en serio, o sea, es de los que trabaja para National Geographic, para todo el diseño de audio y diseño de video, y al mismo tiempo trabaja para Dua Lipa. Entonces, sí tiene una cantidad y una calidad enorme. Entonces, los promos y autopromos que escuchan aquí ustedes son de la creatividad de ellos y además de la voz inconfundible, tanto de Sebastián Yapur como de Jessica Ortiz, a quien le mando todo mi cariño. en serio que no tiene idea cómo los quiero ambos y cómo estimo tanto a Sebastián Yapur como a Jessica Ortiz, que son parte fundamental de esta estación de radio, como muchos más que han pasado por este concepto y por las distintas frecuencias por las que se ha transmitido. Aquí en Guadalajara, en el 100.3, pero hoy por hoy estamos aquí en el 107.5. Y espero que sigamos así un buen rato. No más porque ese es nuestro llamado, tal cual, del disco More. Aquí está Pop. En nuestra prisión que se ha convertido en la radio y ese concepto que también es liberador. Spike Island, muy buenos días. Quédense con nosotros aquí en... ¿En dónde? Gracias, Sebastián. Mi nombre es Gonzalo Oliveros, ahí viene Cheche Moret. Muy buenos días.

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0: The Sky. Él estará presentándose en la ciudad de Guadalajara el próximo martes 8 de septiembre en el Auditorio Telmex. ¿Y qué creen? Tenemos entradas para ese show. ¿Cómo están? Mi nombre es Cheche Moret, un gusto saludarlos el día de hoy en esta mañana de viernes 4 de septiembre en el Reliquia, en esta estación llamada RMX en el 107.5 de FM. Me da un placer estar aquí con ustedes. Miren, voy por partes y primero lo primero. Ahora que acabamos de anunciar esta dinámica que tiene que ver con las entradas que vamos a estar sorteando para que ustedes puedan asistir el próximo martes a ver a David Byrne aquí en la ciudad de Guadalajara en el Auditorio Telmex. Fácil y sencillo, solamente tiene que ser muy cuidadoso. Por la vía de Instagram, a través de un mensaje directo en @RMX Radio, por la vía de Instagram, @RMX Radio, por el DM, por favor, manden un mensaje, participo por boletos de David Byrne, y su correo electrónico, por favor. Ya han estado llegando algunos DMs. Si usted ya mandó su DM participando por los boletos de David Byrne, por favor, solamente agregue a ese mensaje su correo electrónico. ¿Estamos bien? Solamente por Instagram, @RMX Radio. Y después, obviamente, ya estaremos anunciando a los ganadores, las y los ganadores de esa dinámica. Entonces, que quede muy claro, para participar de boletos de David Byrne, @RMX Radio en Instagram, DM, participo por boletos del señorazo David Byrne, @RMX Radio, obviamente la cuenta, su correo electrónico. Y con eso ya están participando para irse el próximo martes para ver a ese señorón en el Auditorio Telmex. Un gusto que esté en nuestra ciudad y un gusto será también verlos ahí a través de esta dinámica de RMX. ¿Cómo están? Es viernes, me parece bastante bien el día de hoy para jiji jajaja. Se cumplió una semana de esta estación, cosa que me hace y creo que nos hace bastante, bastante felices. Si me escuchan de repente la voz, porque luego ya sé que van a empezar de que, oye, se te escucha la voz como que la almohadazo, la resaca. No, el clima de la ciudad de Guadalajara me afecta bastante en cuestión de alergias, entonces si de repente escuchan mucho el no hay sniff, una disculpa, pero venía yo muy contento, anoche hasta el buen Pablox se dio cuenta de que estaba yo muy malito de mi alergia y el día de hoy me levanté y obviamente pues tengo esas cosas. Y otra cosa, ayer ya salió otro sobrenombre, otro ID para su persona, en lugar de Cheche Moret, ya fue la evolución a Cache Moret. También el día de ayer salió Cliché Moret. Entonces, vamos a hacer este juego de palabras durante todo lo que dure el Reliquia, me parece bastante bien, y nos trepamos, obviamente, a ese cotorreo. @Cheche Moret, para empezar, @Cheche Moret en todas las redes sociales para que estemos en comunicación cuando ustedes lo quieran. Y por favor, en todas las redes sociales, @RMX Radio. Para que nos sigan ahí. Empezamos con música y cosa que me parece bastante, bastante divertida. Empezar con una...
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0: Esta mañana empezamos con esta apuesta. Ellos son británicos, aunque parezca que son de Texas. Y me parece bastante bien. La banda se llama West Side Cowboy. Y el nombre lo dice bastante. La canción se llama Kickstarter.

La canción se llama Kickstones. La banda se llama West Side Cowboy. Me gusta cuando las bandas hacen este contraste que pareciera que son de otro lado, pero no, me gusta. Música que suena esta mañana aquí en Reliquia de Radio Real, 107.5, la estación es RMX. Esto va a estar tocado en México próximamente, producido por Rick.

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6: Div acaba de soltar el video de Kit, el nuevo sencillo de su disco Sirp, y lo más salvaje es quien lo filmó. La dirección oficial es de Jackson Whittington, pero buena parte del metraje lo grabaron Roy, el hijo pequeño de Zachary Cole Smith, y su amigo Julian, un par de niños con cámara en mano. El resultado es un caos visual lleno de encuadres absurdos y una ternura accidental que le queda perfecto al shoegaze distorsionado de la banda. Div sigue demostrando que lo interesante está en los márgenes, no en la producción pulida.
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Love Me, Love Me Not. Ellos son Home. La canción se llama Me and You. Ideal para un viernes 4 de septiembre, aunque no sea 4 de septiembre, pero siempre como que es bueno escuchar esto en viernes. Oigan, muchas gracias por la participación que está viendo a través del Instagram, @rmxradio, y gracias porque de verdad se entendió la participación. Si no estaban aquí en el Reliquia cuando anuncié esa dinámica, tenemos boletos para David Byrne el próximo martes 8 de septiembre en el Auditorio Telmex, aquí en la ciudad de Guadalajara. Lo único que tienen que hacer es mandar un DM al Instagram, @rmxradio, y decir, quiero participar por boletos para David Byrne, y poner su correo electrónico, por favor. Si usted ya mandó, quiero participar, y no puso el correo, agrégueselo, porque va a ser importantísimo, sobre todo porque creo que por esa vía les van a llegar sus boletos. Entonces, es obviamente obligatorio, por favor, para participar, que pongan su correo ahí en el DM que nos manden en @rmxradio para participar por los boletos del señor David Byrne, que me va a dar mucho gusto ver. Y obviamente, gracias, de verdad muchas gracias por su participación. Y nada, síganlo haciendo. Tienen todavía un ratón para participar. Seguramente al rato Pada, Jair y Pablo también estará recordando esta dinámica. Pero usted temprano, que le gusta levantarse bien los viernes, ahí está la oportunidad. Esto se llama Trouble in Paradise. Es Rufus Wainwright. Música que suena aquí en el Reliquia de RMX.

0: Él es Rufus Wainwright. La canción se llama Trouble in Paradise. Arroba Cheche Moret, la vía de comunicación para que nos saludemos el día de hoy viernes. Mientras llega ese saludo, ¿les parece si vamos con un... Ah, sí, ¿verdad? Ándale, sí, desmutealo, hijo, por favor. Gracias.
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La canción se llama Head Over Feet. Ella es Alanis Morissette. Clásico para el viernes del día 4 de septiembre. Me parece bastante bien. Me la estoy pasando muy bien. Siempre me la he pasado bien. Sobre todo, ¿saben por qué? Porque cumplimos una semana y eso me da bastante, bastante gusto. Felicitaciones a todos los que hicieron posible que esta estación de radio estuviera de regreso. Y sobre todo, felicidades a ustedes, que esta semana ha sido una verdadera locura en las redes sociales, en la calle, en la comunidad. Creo que la gente está bastante emocionada. Felicidades a todos. Felicidades. Esto se llama Blame It on the Summertime. Él es Miles Kane. Música que suena esta mañana aquí en Reliquia de RMX.

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8: Wabs anunció que va a regrabar el álbum colaborativo que hizo con Say Anything, tras las acusaciones contra Max Bemis. Nathan Williams no se anduvo con rodeos y declaró que no quiere estar asociado con el tipo. La decisión llega en un momento donde separar la obra del artista ya no es opción para muchos músicos. Es un movimiento radical, porque implica invertir tiempo y dinero en rehacer algo que ya existía, solo para borrar una conexión que se volvió tóxica. Waves prefiere el borrón y cuenta nueva.
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Amazónicos que estarán visitando nuestra ciudad el próximo mes de noviembre, el 26 para ser exactos, estarán los Babasónicos acá. Si no se han dado este Cuerpos Volumen 1 que salió el año pasado, que ya del año pasado es como si está en corto, es lo más reciente que han hecho. Se están equivocando, escúchenlo, está muy bueno. Cuerpos Volumen 1 de los Babasónicos es un gran disco. Lo que sigue a continuación es una verdadera maravilla. Este señor lo vemos hasta en la sopa, pero absolutamente nada de nadotota, no es queja, no es queja. Yeah. La canción se llama Can't Get Enough, acompañado de Alicia en el bass. Él es el señor Anderson Paak.

semana, cada mes, como sea, tengamos algo nuevo de Anderson .Paak, me parece maravilloso. Lo que sigue a continuación, viene un nuevo álbum y me da mucha emoción porque ya están anunciando fechas en los Estados Unidos, en Canadá, creo que ya de repente están haciendo como que medio la girita, digamos, por Europa. Esperemos que regresen a nuestro país. Me dará mucho gusto verlos de nuevo y creo que así lo harán. El nuevo álbum que tiene es la versión esta del Gold, está caracterizado con colores su discografía y nada más. La banda se llama Wizard.

banda se llama Wizard. Ya está disponible su nuevo álbum en todas las plataformas digitales para que vayan y lo escuchen. Esperemos verlos de nuevo en nuestro país próximamente. Yo ya me voy, Ler. Muchas gracias por estar en el Reliquia del día de hoy. 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Ahí obviamente estaremos haciendo el y ya próximamente estaremos anunciando a los ganadores, pero es bastante importante, por favor, que nos pongan su correo electrónico, porque pues, si no, pues no van a participar. Si ya mandaron un mensaje diciendo que quieren participar para los boletos de David Byrne, solamente agreguen su correo electrónico y ahí estarán ya participando para este gran show que tendremos en nuestra ciudad la próxima semana. Que tengan un excelente viernes, excelente fin de semana. Gracias por esta primera semana de RMX. Me hace muy feliz estar sentado en esta silla y en este micrófono. Agradezco mucho de nueva cuenta a Gonzalo Oliveros, a Yair Cardoso, a Pablo González, a Pada, a Tania García, a todos los que hicieron posible que esta estación de radio está de regreso. Gracias por esta primera semana. Gracias a Sandra, que está en los controles por 5. Y muchas, muchas gracias y que tengan un excelente fin de semana. Cuídense mucho, descansen. Si quieren enfiestarse, háganlo con cuidado. Obviamente, como siempre, les doy esa recomendación. Me voy con esto.

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2: Dayrom prepara un nuevo volumen de la legendaria serie DJ Kicks, y el track list promete ser devastador. La mezcla incluye exclusivas de Ski Mask y Clark, además de 4 temas originales del propio productor británico. Para quienes no ubiquen a Dayrom, estamos hablando de uno de los artistas más respetados en la intersección del techno, el jungle y el ambient. DJ Kicks ha sido durante décadas la vara con la que se mide a un selector serio. Este lanzamiento lo confirma como una de las mentes más finas de la electrónica actual.
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1: Miley, así a secas porque ya dejó atrás el apellido Cyrus, lanzó el video de Bass Persuades. El sencillo es el track que da título a su 10º álbum de estudio. El video la muestra en modo bailable, lejos del country de sus últimos años y más cerca de una pista de baile nocturna. La producción apunta a un disco donde el ritmo manda y la introspección pasa a segundo plano. Será interesante ver si logra sostener esta reinvención o si es solo otro giro en su carrera de transformaciones constantes.
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1: D.Va acaba de soltar el video de Kid, el nuevo sencillo de su disco Sir, y lo más salvaje es quien lo filmó.
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1: Wavs anunció que va a regrabar el álbum colaborativo que hizo con Say Anything tras las acusaciones contra Max Bemis. Nathan Williams no se anduvo con rodeos y declaró que no quiere estar asociado con el tipo.
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1: ¿Qué tal? Buenas tardes. Es la 1:00 p.m. en el centro de México, las 9:00 p.m. aquí en Madrid. Soy Alberto Peláez. Empezamos.
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1: No hay ninguna línea de investigación en contra de Andrés Manuel López de Beltrán y Adán Augusto López por el huachicol fiscal, aseveró la presidenta Sheinbaum. No hay investigaciones hasta donde nos han informado la Fiscalía, y la Fiscalía es la que nos tiene que informar, declaró en conferencia de prensa en Zacatecas. El secretario de Seguridad y Protección Ciudadana, Omar García Garfús, confirmó este viernes que Diego Sebastián N., presunto responsable del multihomicidio de la familia del músico Jonathan Meléndez, tenía antecedentes de investigación en el Estado de México. En conferencia de prensa desde Zacatecas, el funcionario federal no ahondó en el tipo de antecedentes que el sujeto tenía y afirmó que le correspondía a la Fiscalía Estatal informar al respecto. Esta mañana fueron trasladados Diego Sebastián N. y Gerardo N. al Centro de Reinserción Social de Barrientos de Tlalnepantla, tras haber sido detenidos el pasado 2 de septiembre por su presunta participación en el homicidio del músico Jonathan Meléndez Ochoa y su familia. El Gobierno de México solicitó a las autoridades de Estados Unidos la detención provisional con fines de extradición de Linda Cristina Pereira Gálvez, esposa del exsecretario de Seguridad Genaro García Luna. Dicha medida responde a una orden de aprehensión por su presunta implicación en delitos de delincuencia organizada, peculado y operaciones con recursos de procedencia ilícita. El general Ricardo Trevilla Trejo, secretario de la Defensa Nacional, aseguró este viernes que los drones derribados por Estados Unidos en la frontera norte son de uso comercial y empleados para el tráfico de migrantes. Son drones comerciales, únicamente capturan imágenes y es lo que transmiten. ¿Y qué es lo que buscan? Ver esas rutas que estén libres, en donde no esté la presencia de la autoridad, dice el general. El personal de la Secretaría de Marina, en coordinación con la Fiscalía General de la República y la Secretaría de Seguridad y Protección Ciudadana, localizó e inhabilitó 3 laboratorios clandestinos en diferentes acciones realizadas en inmediaciones de los poblados Corralejo y Corral Viejo, en Sinaloa. Las operaciones fueron resultado de trabajos de inteligencia naval y acciones coordinadas en campo orientadas a la búsqueda, localización, inhabilitación y destrucción de instalaciones empleadas para la elaboración de drogas sintéticas, así como la interrupción de sus cadenas de suministro. Ulises Lara, exfiscal de la Fiscalía Especial de Asuntos de Investigación de Asuntos Relevantes de la Fiscalía General de la República, ha señalado de utilizar influencias contra su media hermana Hilda Lara. La mujer acusó al exfuncionario de valerse de sus influencias para despojarla de una casa en la alcaldía Gustavo Amadero de la Ciudad de México, propiedad del padre de ambos. El exsecretario de Obras de Tabasco, Daniel Casasús, en apenas 20 meses en el cargo entregó al menos 92 millones de pesos en contratos a sus amigos y su círculo cercano. Casasús pertenece al círculo más íntimo del hijo del expresidente López Obrador, Andy López Beltrán, quien busca ser diputado federal por Villahermosa. Omar García Harfuch, secretario de Seguridad y Protección Ciudadana, informó este viernes que se usaron alrededor de 200 kilogramos de material explosivo en la detonación de un coche bomba en frente de la Comandancia de Seguridad Pública del municipio de Ojo Caliente, en Zacatecas, la tarde del 31 de agosto. García Harfuch añadió que la principal línea de investigación en la detonación del vehículo es la disputa entre células delictivas del cártel Jalisco Nueva Generación y el cártel del Pacífico en la región. El número de muertos por las devastadoras riadas en Nepal aumentó a 1.295 y el desaparecido se sitúa en 4.898 según el último balance de las autoridades publicado este viernes. El presidente estadounidense Donald Trump celebró las excelentes cifras de empleo de agosto y exigió a la Reserva Federal que baje los tipos de interés en su reunión en las próximas semanas bajo amenazas de cortar el comercio con los países que mantienen un superávit con Washington. El presidente de Argentina, Javier Milei, anunció que sancionará a aquellas empresas que exploten recursos naturales en las Islas Malvinas bajo ocupación británica y cuya soberanía reclama el país sudamericano y que construirá una base militar en uno de los puntos continentales más cercanos al archipiélago del Atlántico Sur. Y el Reino Unido dijo este viernes que su postura respecto a las Islas Malvinas es inquebrantable. Islas son británicas y seguirán siendo, lo dijo el ministro de Asuntos Exteriores británico Ed Miliband. Bueno, empezamos con la información y ya tenemos como todos los días a José Luis Plaza. Buenas tardes, José Luis.
5: Buenas tardes, Alberto. Buenas tardes al auditorio. Bueno, dándole seguimiento a estos 135 médicos que se intoxicaron, salmonelosis, en el Hospital General de México, pues para comentarte que afortunadamente ya la mayoría han sido dados de alta. Sin embargo, hay 40, incluso ayer el secretario de Salud, David Ketsenovich, acudió a verlos, a los que están hospitalizados, para ver en qué condiciones están. Y lo más lamentable, Alberto, si las personas que no conocen alrededor del Hospital General de México, pues hay muchos puestos de comida. De inicio, tu servidor pensaba que habían comido en algún puesto en especial. No, es de la comida que les sirven ahí mismo en el hospital. Entonces ya cerraron el comedor hasta que se revise que no haya ningún problema, va a volver a funcionar, y por lo pronto ya nada más son 40 los que están hospitalizados, no graves, pero sí siguen con alguna molestia, en especial con esto de la salmonelosis, Alberto.
1: Bueno, pues seguiremos viendo este tema y claro que sí. Nos vemos el lunes. Que pase un buen fin de semana, José Luis.
5: Gracias, igualmente, Alberto.
1: Y las boletas planchadas que aparecieron en la elección presidencial de 2024 y luego en la elección judicial de 2025 enfrentaron a consejeros del Instituto Nacional Electoral y representantes de partidos. En la sesión del Consejo General del INE se presentó un proyecto de lineamientos para la preparación y desarrollo de los cómputos distritales y de circunscripción plurinominal de las elecciones federales del proceso electoral 26-27. Ahí se estableció que después de la elección del 6 de junio del 2027, Los consejos distritales tendrán 2 horas como máximo para la deliberación de las boletas que se apartaron del recuento al identificarse y que no muestran marcas de doblez. Establece que la deliberación de boletas sin doblez se llevará a cabo el 10 de junio. El representante del partido Somos, Marco Antonio Baño, rechazó que sean los consejeros distritales quienes validen o no las boletas planchadas, un acto que consideró debe ser del Consejo General del INE. De inmediato, la presidenta del INE, Guadalupe Tadei, respondió a Baños Martínez: «No estamos frente a una memoria selectiva de su parte. Usted perfectamente sabe cómo se define la validez de la elección en un consejo distrital. Lo otro me parece retórica». Luis Fernando, buenas tardes.
6: ¿Qué tal, Alberto? ¿Cómo te va? Muy buenas tardes. Tal y como lo informó hace unos minutos mi compañero José Luis Plaza, la Universidad Nacional Autónoma de México informó que estudiantes y residentes de la Facultad de Medicina enfermaron por el brote de gastroenteritis infecciosa aguda por salmonela en el Hospital General Dr. Eduardo Lisiaga, aquí en la Ciudad de México. La UNAM detalló que parte de los enfermos estudian cursos de posgrado de alta especialidad en dicho hospital. Desde el momento en que se tuvo esa información, autoridades de la División de Estudios de Posgrado acudieron al hospital para investigar lo ocurrido y dar seguimiento y brindar apoyo al estudiantado afectado, explicó en un comunicado la Facultad de Medicina. La institución precisó que permanecerá al pendiente de la evolución del estado de salud de los estudiantes en coordinación con las autoridades del hospital. El Hospital General de México, Dr. Eduardo Lisiaga, informó que el brote de gastroenteritis ha afectado a 135 médicos residentes y de alta especialidad, asociado temporalmente al consumo de alimentos proporcionados por el comedor institucional.
1: Y no hay ninguna línea de investigación en contra de Andrés Manuel López Beltrán y de Augusto López por huachicol fiscal, dijo la presidenta Claudia Sheinbaum. No hay investigaciones hasta donde nos ha informado la Fiscalía. Y la Fiscalía es la que nos tiene que informar, declaró en conferencia de prensa en la mañanera realizada desde Zacatecas. Cuestionada sobre el tema, Sheinbaum dijo que la Fiscalía General de la República cuenta con una investigación de un buque que fue detenido el año pasado en Tampico por el tráfico ilegal de combustible. Ahí la propia secretaria de Marina se dio cuenta de que traía un documento que decía que este buque transportaba naftas, que son materiales químicos que no son combustibles directamente, y con ese permiso importaban y evitaban pagar impuestos. Ahora, entonces, se llegó el buque y se le hizo raro a la aduana de Tampico. Entonces pidieron un laboratorio, analizaron qué contenía el buque, se dieron cuenta que no era ninguna nafta, que no era normal. Entonces, a partir de ahí, proviene una investigación y se vincula con investigaciones previas que tenía la Fiscalía General de la República, explicó.
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1: Bueno, ya estamos de vuelta y la Secretaría de Educación Pública informó que busca restringir el uso de teléfonos celulares en escuelas primarias y secundarias del país con el propósito de evitar el uso excesivo de pantallas y redes sociales entre niñas, niños y adolescentes. El titular de la Secretaría, Mario Delgado, explicó que la propuesta se encuentra en su etapa final de análisis y cuenta con un amplio respaldo del Magisterio. De los 565.000 docentes que participaron en una consulta nacional realizada durante el Consejo Técnico Intensivo, alrededor del 80% se manifestó a favor de establecer reglas para limitar estos dispositivos dentro de los planteles, señaló el funcionario. Delgado puntualizó que el uso prolongado de celulares puede generar distracciones, dificultades de concentración y problemas en la comprensión lectora, además de repercusiones en el descanso y bienestar emocional de los menores. Aunque todavía no existe una fecha para aplicar la regulación, adelantó que una vez definido el esquema, se informará a las comunidades escolares y padres de familia sobre las nuevas disposiciones. ¿Qué más tenemos, Luis Fernando?
6: El segundo tribunal colegiado con residencia en Zacatecas resolvió por unanimidad revocar la suspensión provisional que impedía la celebración de corridas de toros en la Plaza Monumental de la ciudad de Zacatecas, por lo que se mantiene el serial taurino programado dentro de la Feria Nacional de Zacatecas 2026. Con esta decisión, finalmente, las 8 corridas previstas comenzarán a partir de mañana 5 de septiembre. La resolución fue adoptada por unanimidad al resolver el recurso que aqueja promovido por el gobierno del estado contra la medida cautelar concedida el pasado 26 de agosto por una jueza de distrito al amparo presentado por la Asociación Civil Proyecto Solovino. El magistrado Valentín Arredondo planteó declarar fundado el recurso al considerar que la asociación no acreditó el denominado interés suspensional, requisito necesario para mantener la protección cautelar, y con esta decisión quedó sin efecto la suspensión provisional que había frenado temporalmente los festejos de tauromaquia.
1: Bueno, ¿y qué más ha pasado en el país? Vámonos al carrusel de los estados.
8: Tras un operativo en el que participaron Fiscalía General del Estado de Guerrero, Secretaría de la Defensa Nacional, Guardia Nacional y Policía Estatal, se ejecutaron diversas órdenes de cateo. Se cumplimentó una orden de aprehensión por extorsión agravada y se presentó ante el Ministerio Público a 71 personas, las cuales no acreditaron su calidad como policías preventivos, a pesar de estar realizando funciones como tales en corporaciones municipales. En Tlapa de Comonfort fueron 21, además del director de movilidad Simitrio N. En Chilapa fueron presentadas otras 43 personas que no acreditaron su calidad como policías. En Atlixtac, 7 personas se encontraban realizando funciones de policía sin poder acreditarlo. Algunos de los detenidos son investigados por el delito de extorsión agravada y privación de la libertad.
9: Las unidades de transporte público que circulan por la ciudad deben prestar el servicio sin música, ya que esta conducta representa una falta que puede derivar en una sanción para el operador. Así lo informó el director de transporte en la zona norte. El funcionario explicó que la prohibición forma parte de las disposiciones que deben cumplir los conductores mientras se encuentran trabajando, por lo que pidió a los usuarios reportar cualquier unidad en la que se detecte esta situación. En lo que va del año se han registrado 147 quejas por diversos motivos. Además de la música, las autoridades reciben de manera constante quejas que están relacionadas con el comportamiento de los operadores durante el servicio. Entre las más frecuentes se encuentra el uso del teléfono celular mientras están conduciendo, una práctica que puede poner en riesgo a los pasajeros y a otros conductores. Las quejas principales en el uso del celular o en llevar un asistente, lo que normalmente se le conoce como el chalán en la unidad, o el manejo a velocidad excesiva, que también es muy peligroso. Además de que en esta semana también se les prohibió que tengan y usen las luces que son como estrobos, ya que de acuerdo con las disposiciones de la Ley de Vialidad y Tránsito para el Estado de Chihuahua, todo vehículo debe contar exclusivamente con 2 faros frontales que proyecten luz blanca o amarilla suave. Las luces de color rojo o azul están reservadas de manera única y exclusiva para los vehículos de emergencia y seguridad pública, como patrullas, ambulancias o bomberos. Ya que esta semana se realizaron inspecciones y ubicaron a 19 camiones de transporte público y de personal, cuyos propietarios fueron multados y las unidades detenidas para retirarles los aditamentos antirreglamentarios. Utilizar o circular con faros distintos a los de fábrica o de colores no autorizados se sanciona con multas que van desde los 2,048 pesos. Además, el uso de estrobos de colores se clasifica como una falta contra la seguridad de la comunidad, así lo indicó el titular de transporte estatal. Para Informe 24, desde Ciudad Juárez, Nicolás Díaz Moreno.
10: El Congreso de Jalisco aprobó una nueva legislación para prevenir y combatir el reclutamiento de menores por grupos delictivos con especial atención al entorno digital. La reforma contempla crear una comisión interinstitucional para coordinar acciones de prevención y seguimiento, además de un programa estatal para combatir este fenómeno. También se establece que las autoridades podrán investigar de oficio las desapariciones sin necesidad de esperar una denuncia formal de los familiares. La estrategia incluye protocolos para detectar riesgos de reclutamiento a través de redes sociales y videojuegos con falsas ofertas laborales, así como medidas de prevención y una alerta temprana ante posibles casos de violencia o captación de menores. Desde Guadalajara, en Informe 24, David Correa Aldrete.
1: Gracias, David. Gracias, compañeros. En información internacional, el presidente de Argentina, Javier Milei, anunció que sancionará a aquellas empresas que exploten recursos naturales en las Islas Malvinas bajo ocupación británica y cuya soberanía reclama el país sudamericano, y que construirá una base militar en uno de los puntos continentales más cercanos al archipiélago del Atlántico Sur. Procederemos a inhabilitar de operar en territorio argentino a las empresas involucradas directa o indirectamente en proyectos en las Islas Malvinas sin autorización argentina, dijo Milei en un mensaje transmitido por cadena nacional. El presidente anunció además la firma de un decreto para ampliar los recursos del Ministerio de Defensa con el fin prioritario de construir una base naval integrada en la provincia de Tierra del Fuego, dentro de cuyo territorio Argentina considera que están las Malvinas. Luis Fernando.
6: Alberto, en Reino Unido, dijo este viernes que su postura respecto a las Islas Malvinas es inquebrantable. Horas después de que el presidente argentino Javier Milei anunciara que buscará endurecer las sanciones a las firmas petroleras que operen en el mar cercano al territorio cuya soberanía está en disputa. Las islas son británicas y seguirán siéndolo, porque esa es la posición abrumadora de los isleños, dijo el ministro de Asuntos Exteriores británico Ed Miliband en X. Su derecho a la autodeterminación es primordial y se basa en el derecho internacional y lo defenderemos con firmeza, agregó. El ministro de Defensa británico, Wes Streeting, añadió que las palabras de Milei reflejaban la política interna de Argentina. Las declaraciones de Milei, realizadas en un discurso televisado por cadena nacional, se produjeron pocos días después de que el presidente de Estados Unidos, Donald Trump, afirmara que estaba revisando la posición neutral de su país respecto del remoto archipiélago del Atlántico Sur.
11: En la opinión de Jesús Martín Mendoza.
12: El crimen organizado le responde tanto a Estados Unidos como a México en sus intenciones por detener el trasiego de drogas desde México hacia la Unión Americana. ¿Cómo lo hicieron? Sobrevolaron la frontera entre México y los Estados Unidos más de 100 drones, los cuales fueron derribados en las últimas horas por las fuerzas del orden estadounidense. El hecho fue confirmado por el ejército mexicano. En la conferencia matutina del día de hoy, el general Trevilla insistió en que esos drones eran del crimen organizado, pero que eran de tipo comercial, solamente dedicados a revisar las rutas desde México a los Estados Unidos para el ingreso de las drogas. Varios puntos a considerar aquí. La declaración del general Trevilla confirma que se sigue enviando drogas de tipo comercial, solamente dedicados a revisar las rutas desde México a los Estados Unidos para el ingreso de las drogas. Varios puntos a considerar aquí. La declaración del general Trevilla confirma

0: son personas con un alto poder adquisitivo. Los drones, por muy comerciales que sean, no son artefactos baratos. O los compraron, o son los mismos que se robaron en el Aeropuerto Internacional Felipe Ángeles hace algunas semanas. Hay muchas preguntas y explicaciones que esperamos.
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2: Gracias, Luis Fernando. ¿Con qué terminamos?
3: Alberto, la policía surcoreana presiona para que se presente una acusación formal contra el magnate musical Bang Si-hyuk, presidente de la agencia HYBE, detrás del grupo de K-pop BTS, por un presunto fraude a inversionistas. La Agencia Metropolitana de Policía de Seúl remitió a Bang Si-kyu a la Fiscalía del Distrito Sur de Seúl y solicitó que se le imputara el cargo de violar la ley de mercados de capitales, según la agencia policial y la fiscalía. La policía ha investigado al dueño fundador presidente de HYBE por acusaciones de que engañó a inversionistas en 2019 al indicar que la agencia de BTS no tenía planes inmediatos de salir a la bolsa, lo que lo llevó a vender sus acciones a un fondo de capital privado poco antes de que la empresa avanzara con una oferta pública inicial. La policía había señalado previamente que el fondo pudo haberle pagado a Bang Si-hyuk alrededor de 200 mil millones de wones, 147 millones de dólares, en un acuerdo paralelo que le prometía el 30% de las ganancias por la venta de acciones después de la oferta pública inicial.
2: Nos tenemos que marchar, es la 1 y 24 minutos de la tarde, 9 y 24 minutos de la noche aquí en Madrid, pero el lunes como siempre más. Mientras tanto, gracias, que descanse y que pasen un buen fin de semana. Buenas tardes, buenas noches.
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2: Hola, hola, ¿qué tal? ¿Cómo están? Muy buenas tardes. Llegamos al viernes, el día más esperado de toda la semana. Así es, estamos completamente en vivo a través de RMX 107.5 de frecuencia modulada. Esta tarde completamente en vivo a través de el 107.5 con mucha información que se está generando en las últimas horas, tanto en el ámbito local como nacional. Y es que, ya le decíamos, esta semana tristemente fue asesinado a balazos el tecladista de Camilo VII, Jonathan Meléndez, y hay actualización en el caso, porque hoy se llevó a cabo el traslado de los dos presuntos responsables, al menos los dos primeros. Hay más investigaciones. Habló al respecto Omar García Harfuch y lo vamos a escuchar en unos instantes más. Bueno, también ya Jalisco da el primer paso en todo el país, ¿eh? En todo el país no existe una sola reforma, una sola ley para tipificar como delito el reclutamiento juvenil. Menores de edad que sean reclutados no es delito en ninguna otra parte del país, y aquí en Jalisco ya se aprobó para que esto sea una ley. Se castigue esto que tristemente ha ido proliferando a través de falsas ofertas de trabajo muy engañosas para atraer a jóvenes a las filas de la delincuencia organizada. Bueno, también, lloverá o no el fin de semana aquí en Jalisco, quédese con nosotros porque hay novedades desde el Instituto de Astronomía y Meteorología de la Universidad de Guadalajara. Están las condiciones puestas sobre la mesa para acompañarle hasta las 2:30 de la tarde. Gracias y saludo a todos los que nos están escuchando, que van manejando, que van operando los servicios de Uber, Didi, de taxis de alquiler, de los blancos, amarillos, de cualquier color. Saludos y gracias por su preferencia. También a los que van en las unidades del transporte público y por ahí ponen en ocasiones RMX, saludos y gracias por acompañarnos y dejar estar con ustedes esta tarde, algo soleadita aquí en la zona metropolitana de Guadalajara, pero eso sí, agradable después de que el pasado miércoles estuviéramos con lluvias, ayer nubladitos, también algo de lluvias, hoy parece que estamos tranquilos, pero al rato puede llover, así que quédese con nosotros. En los controles operativos de la cabina de RMX está el buen, el hombre de la sonrisa eterna, Alberto Esparza. Beto, parece que le contaron otra vez un chiste, está muy sonriente, qué bárbaro, que contagie, que invite. Esa es la propuesta, estar felices, porque recuerde usted que una sonrisa puede abrir puertas, más que una llave. Así le vamos a estar con usted, vámonos de lleno con lo que es noticia.
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2: Histórico. Aprueba Jalisco una ley contra el reclutamiento forzado de niñas, niños y adolescentes. Trasladan al penal de Tlalnepantla a los dos primeros detenidos por el asesinato del músico de Camilo VII y su familia. Roban cajero con explosivos en el municipio de Ajijic. Pablo Lemus le dice que no caerá en provocaciones al alcalde de Tonalá. Anuncia Vero Delgadillo transformación del parque expenal de Oblatos. Se manifiestan vecinos de la colonia Mirador de San Isidro a las afueras de Casa Jalisco en contra del proyecto Legado. Además, todos los detalles de la próxima jornada del fútbol mexicano que arranca esta noche. Atlas contra el poderosísimo Atlante y Chivas visita al San Luis. Ahí está lo que vamos a presentarle esta tarde, porque hay una buena noticia. Ya le hemos dicho que a través de videojuegos, de redes sociales, hay falsas ofertas de trabajo en donde le ofrecen el sol, la luna y las estrellas, mucho dinero, aunque no tengan experiencia, a muchos jóvenes, adolescentes, prácticamente niños. Por ello, aquí en Jalisco se pusieron las pilas y aprobaron ya una ley en contra del reclutamiento forzado de niñas, niños y adolescentes. Este es un trabajo especial de Andrea Manso, donde nos explica cómo va a operar y a funcionar esta nueva ley.
1: En una decisión calificada como un avance histórico y pionero a nivel nacional, el Pleno del Congreso del Estado de Jalisco aprobó en segunda lectura la nueva ley para prevenir y erradicar el reclutamiento de niñas, niños y adolescentes en el Estado de Jalisco. La iniciativa, impulsada por la diputada Mónica Magaña, busca establecer un protocolo integral y un marco legal robusto para blindar a las infancias frente a las redes del crimen organizado. Durante su intervención en tribuna, la legisladora resaltó la gravedad del problema en el país, señalando que 345.000 y 250.000 menores se encuentran en riesgo de ser reclutados por grupos delictivos. Mientras que se calcula que al menos 35.000 niñas y niños de entre 8 y 12 años de edad ya han sido forzados a trabajar para estas organizaciones.
3: Hemos aprobado en el Congreso de Jalisco una ley única a nivel nacional. Hablamos de la ley para la prevención y la erradicación del reclutamiento forzado infantil. Hablamos de un esfuerzo interinstitucional para que toda la sociedad, toda la comunidad, para que los gobiernos municipales, los 125 de Jalisco, para que el gobierno del Estado, por supuesto, todas las fuerzas políticas de este Estado, nos unamos, coordinadas bajo la convicción de que lo más importante a defender frente a los grupos criminales que quieren arrebatar a las infancias, que quieren arrebatar el futuro de nuestro país, van a toparse en Jalisco con una comunidad organizada, con instituciones sólidas y con protocolos adecuados para atenderles.
1: La nueva legislación no se limita al ámbito de la sanción penal, sino que pone un fuerte énfasis en la prevención, detección temprana y atención y reinserción social, ya que la ley establece la creación de un sistema institucional de información e indicadores que permitirá identificar las zonas de mayor riesgo en la entidad para focalizar intervenciones preventivas de manera oportuna. Asimismo, contempla el establecimiento de refugios temporales especializados, además de brindar asistencia médica, psicológica y psiquiátrica integral a las víctimas, garantizando un protocolo de seguimiento cuando el entorno familiar inmediato de la menor o el menor represente un factor de riesgo. Dicha ley también obliga a una articulación estrecha entre el gobierno del Estado de Jalisco y los 125 municipios del estado. La legisladora destacó que la propuesta es el resultado de más de 10 meses de trabajo legislativo, mesas técnicas y diálogos con especialistas. En la estructuración del proyecto participaron la Agencia UNICEF México, la Subsecretaría de Derechos Humanos, la Secretaría de Seguridad del Estado, la Fiscalía, la Secretaría de Inteligencia y Búsqueda de Personas, la CIPINA y representantes del Poder Judicial, así como diversas organizaciones civiles. Con esta aprobación, Jalisco busca transformar la atención de una de las problemáticas más desgarradoras que enfrentan los jóvenes en el país, asegurando que las víctimas de reclutamiento cuenten con un respaldo institucional completo para recuperar su infancia y romper el espiral de violencia. En Informe 24, Andrea Manso.
2: Pues sin lugar a dudas es un paso importante, se pone el ejemplo aquí en Jalisco de lo que se tendría que hacer en todos los estados. ¿Por qué decimos esto? Porque tristemente ya se ha confirmado que a través de las centrales de autobuses, de las terminales terrestres, es donde los están citando a muchos jóvenes y luego los trasladan a otros estados. Por ello también esto tiene que aplicarse en los diferentes congresos. Si ya lo hicieron en Jalisco, pueden hacerlo en otros lados. Algunos jóvenes, usted recuerda, se fueron para Zacatecas, para Sinaloa, para Michoacán, y eso es de lo que sabemos, en qué otros estados no pudieran estar los jóvenes. Por ello la importancia de que también se tenga este tipo de legislaciones. Bueno, y en más noticias, sobre todo en el ámbito nacional, trasladaron ya al penal de Tlalnepantla a los dos detenidos por el asesinato del tecladista de Camilo VII, Jonathan Meléndez, y de su familia. Usted recuerda, esto sucedió la noche del día 1 de septiembre en el penthouse del músico ubicado en la zona Esmeralda, allá en Atizapán de Zaragoza, en el Estado de México. Junto con el músico fue asesinada su esposa Ana Paula, de 35. Una hija que por cierto estaba embarazada, 4 meses de gestación. Su hija de 3 años y Aleida Romero, una trabajadora del hogar de 21 años. Los detenidos fueron trasladados esta mañana. hasta el Centro de Reinserción Social de Barrientos en Tlalnepantla, en el Estado de México, en medio de un robusto operativo. Se trata de Diego Sebastián N. y Gerardo N., quienes fueron arrestados el pasado 2 de septiembre por la Fiscalía del Estado. El secretario de Seguridad y Protección Ciudadana, Omar García Harfuch, esto dijo en la mañanera del pueblo.
4: Yo la Fiscalía también reservar para que pueda llevarse bien la primera audiencia, no compartir tanta información hasta que se lleve a cabo la primera audiencia, pero definitivamente pues el homicida tenía una relación comercial, por decirlo así, o de cierta sociedad con el padre de familia.
5: ¿Se conoce qué cantidad de dinero le exigía el agresor a la víctima?
4: Desconozco, pero lo pregunto a la Fiscalía. Lo que sí es un hecho es que estaba exigiendo dinero, hubo una exigencia, hubo ciertas amenazas y se comete este lamentable multihomicidio.
5: ¿Faltarían personas por detener? ¿Hubo apoyo de otras personas?
4: Los principales responsables están detenidos, más bien el principal responsable, el que comete los homicidios, está detenido, hay otra persona que le ayudó y de todos modos estamos agotando todas las líneas de investigación con la Fiscalía del Estado de México para saber si hay más responsables. Pero el principal está detenido, estuvo detenido en menos de 12 horas.
5: ¿El agresor Diego N. tiene otras carpetas de investigación, tiene denuncias por otros ilícitos, secretario?
4: Me parece que tiene antecedentes también en el Estado de México. Voy a pedir a la Fiscalía que lo aclare.
2: Y lo que indicó Omar García Harfuch, el plazo constitucional de las 48 horas venció el día de hoy a las 10 de la mañana, por lo que en las próximas horas podría realizarse la audiencia inicial, donde la Fiscalía buscará que sean vinculados a proceso. Una de las principales líneas de investigación es el robo o un conflicto económico. Jonathan y Diego Sebastián N. tenían una relación comercial aparentemente relacionada con propiedades destinadas a renta vacacional. Las autoridades sostienen que el vínculo entre ambos habría permitido que Diego Sebastián ingresara al domicilio del músico aprovechando la confianza de la familia. Hay que recordar que también fue localizado en Tecámac el automóvil gris utilizado presuntamente para escapar y el cual llevaba placas sobrepuestas. Es la 1:42 PM. Vamos a una pausa, es breve y ya regresamos.
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2: Una de la tarde con 45 minutos. Hay más información. El huracán Marie, categoría 2, se localiza a 1050 kilómetros al oeste de Cabo Corrientes, Jalisco, y mantiene una trayectoria hacia el oeste-noroeste por las aguas del Pacífico. Aunque este sistema se está alejando del territorio nacional, sus vientos generan oleaje de entre 1.5 y 2 metros de altura, desde Cihuatlán hasta Cabo Corrientes. Por ahora no se esperan otros efectos aquí en Jalisco. Pero ante este oleaje elevado, las autoridades recomiendan suspender actividades recreativas y evitar las playas rocosas. Además, la Unidad Estatal de Protección Civil y Bomberos pide atender las indicaciones oficiales. Ante cualquier situación, comunicarse al 911.
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2: Saludamos con gusto al doctor Mauricio López Reyes. Bienvenido, buenas tardes.
15: Un saludo desde el Instituto de Astronomía y Meteorología de la Universidad de Guadalajara. Estas son las condiciones meteorológicas para el día de hoy, viernes 4 de septiembre. Se fortalece un poco más el huracán en este momento, categoría 2, Marie, que se encuentra bastante alejado de las costas mexicanas, y también este alejamiento que está teniendo está extrayendo la humedad que teníamos en días anteriores y la está llevando hacia el interior del Pacífico, por lo que el día de hoy veremos una ligera disminución en la actividad de precipitación en algunas zonas del occidente, Bajío y parte del norte del país. Esto no quiere decir que la precipitación vaya a disminuir por completo, sino que la carga de humedad se la estará llevando principalmente este ciclón tropical. Por otro lado, tenemos la onda tropical número 36 que sigue avanzando por el sur del país y que se espera que para el día de mañana, sábado y domingo, esté reforzando las precipitaciones en buena parte del occidente, desde luego en el estado de Jalisco. Los modelos numéricos de pronóstico indican precisamente lo que les acabo de mencionar, que la precipitación más significativa, la carga de humedad, se la está llevando este ciclón tropical. No obstante, hacia la tarde y noche, los chubascos y las tormentas eléctricas seguirán presentándose, sobre todo en zonas montañosas de la región centro-occidente, incluso hacia el noroeste de México. De manera particular, para el estado de Jalisco, el día de hoy en el área metropolitana de Guadalajara, temperaturas máximas entre 27 y 28 grados Celsius, algún chubasco, tormenta de manera localizada, de corta duración, pero no quiere decir que de baja intensidad, así que hay que estar muy atentos del acompañamiento de mis compañeros, sobre todo vigilando el radar Doppler de la Universidad de Guadalajara. Y recuerden que a partir del sábado y domingo esperamos un nuevo incremento en la precipitación en nuestro estado.
2: En más noticias, dando seguimiento a un caso que marcó muchísimo a una comunidad en Zapopan, Alejandro N., de 29 años, fue presentado ante un juez aquí en Jalisco tras ser detenido en Monterrey, Nuevo León, por su presunta relación con el asesinato de una familia ocurrido en San Cristóbal de la Barranca en el 2025. Durante la audiencia de imputación, se le atribuyó el delito de homicidio y se estableció un plazo de 144 horas para definir su situación jurídica. Así también lo informó el presidente del Supremo Tribunal de Justicia, José Luis Álvarez Pulido. El detenido estaría relacionado con el caso de cuatro integrantes de una familia privados de la libertad en Zapopan y posteriormente asesinados en San Cristóbal de la Barranca. En más información en materia de seguridad, en el ámbito nacional, fue localizado sin vida Senyacen Escobar García, diputado federal de Morena por Veracruz. El legislador fue localizado la mañana de este viernes 4 de septiembre en la comunidad de La Gloria, municipio de Puente Nacional. De acuerdo con los primeros reportes, presentaba al menos un impacto de arma de fuego. La Fiscalía General del Estado de Veracruz informó y confirmó el asesinato y dio a conocer que las autoridades ya investigan las circunstancias en las que ocurrió el hecho. Escobar García fue también secretario de Educación de Veracruz durante el gobierno de Cuitláhuac García Jiménez. Bueno, eso es lo que ocurre en el ámbito nacional. Acá en Jalisco, ¿qué cree? Pablo Lemus dice que no va a caer en provocaciones con el alcalde de Tonalá, Sergio Chávez Dávalos, después de que, pues por ahí, el presidente municipal dijo que se están frenando algunas obras, el desarrollo de allá de Tonalá, y de acuerdo con Pablo Lemus, los proyectos estratégicos de movilidad y suministro de agua se encuentran detenidos debido a que el ayuntamiento es el que no ha facilitado los trámites de derechos de vía, ni ha asistido a reuniones clave como las sesiones de la Junta de Gobierno del CIAPA. Así lo indicó el propio gobernador.
14: Ahora, con su servidor, Sergio quiere generar un conflicto y pelearse nuevamente. ¿Y quién sale perjudicado con todo esto? Tonalá y su gente. ¿Quién estará mal? ¿Tres gobernadores? O un presidente municipal que se peleó con los tres. ¿Quién estará mal? Nosotros vamos a cumplir con las obras, pero siempre requerimos del apoyo del municipio. Ejemplo, para poder hacer las obras de transporte público necesitamos las facilidades para los derechos de vía. En Avenida Salatitán, que fue una inversión del gobierno del estado de Jalisco, si no mal recuerdo, de 60 millones de pesos. Se tardaron casi un año en conseguir los derechos de vía. Necesitamos forzosamente de un trabajo colaborativo, no de pleitos.
2: Ahí lo que indicó el gobernador del estado, Pablo Lemus, dice que el que está frenando este avance, ese desarrollo, es pero el presidente municipal de Tonalá. Bueno, más noticias. En una carrera contrarreloj donde cada segundo era vital, el helicóptero Zeus de la Comisaría Ciudadana de Guadalajara se convirtió en las alas de esperanza para conectar el traslado aéreo de dos riñones y un hígado proveniente de Tepic hasta Guadalajara. Dado que el margen de isquemia fría para la viabilidad de los injertos es sumamente reducido, especialmente en el caso del hígado, donde cada minuto cuenta antes de iniciar la implantación, la vía aérea resultó fundamental para acortar drásticamente los tiempos de transporte e impedir daños irreversibles en los tejidos. Los órganos viajaron desde el Hospital General de la Zona 1, allá en Tepic, Nayarit, hasta el Hospital de Especialidades del Centro Médico Nacional de Occidente, aquí en la Perla Tapatía. En el trayecto a bordo de la aeronave, el equipo del escuadrón custodió este traslado y monitoreó también los contenedores térmicos para garantizar así el mantenimiento estricto de la cadena de frío y así minimizar el riesgo de que el cuerpo de los receptores rechace los órganos. Es la 1:54 p.m. Acaba de cambiar el reloj, tarde de viernes, ya de escuchar el comentario del analista político Mario Hueso. Hoy hace un balance de lo que nos dejó el segundo informe de la presidenta de México, Claudia Sheinbaum.
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16: Hola, ¿qué tal, mi estimado David? Qué gusto saludarte a ti y al público de RMX. Bueno, pues muchas gracias por el espacio. Me parece que el tema obligado es examinar el segundo informe de la presidenta Claudia Sheinbaum, Y si bien este modelo de informe está un poco desgastado, sobre todo por este ejercicio de las mañaneras, donde algunas veces se nos da información, otras veces se debaten temas, otras veces atacan a sus enemigos, otras veces tratan de ser transparentes o los utilizan para hacer posicionamientos o competir la agenda pública, pues no fue tan lucido como en otros años. Los informes solían ser estos grandes eventos que daban todo el foco de la atención pública a los presidentes, ya en el pasado, en aquel caso. Y pues era un día completamente dedicado a ello, ¿no? Se nos daban notas, información, y ahora no hubo ninguna novedad, digamos, en lo que se nos presentó. Fue una especie, con todo respeto, dije al expresidente, de mañanera, pero pues más chiquita y con otro tipo de invitados, ¿no? La presidenta pues se presentó en Palacio Nacional, hay que reconocerle algo. No nos ha recetado informes como cada tres meses, como lo hacía el expresidente López Obrador, de manera permanente, ¿no? Bueno, la noticia para mí no es solamente en sí el informe, sino que arranca esta semana un informe itinerante, recorrerá todos los estados del país entre jueves y domingo, en una especie como de informe premium, digámoslo así. La justificación oficial, pues la rendición de cuentas, ¿no? La cercanía al pueblo, la lectura real y de fondo, David, pues el inicio de las precampañas de Morena. Sabemos que Morena, violando la ley electoral, ya está nombrando precandidatos a gobernador y a gobernadoras en los 17 estados donde habrá elecciones a gobernador, disfrazados con otro mote, pero finalmente son candidatos y candidatas que ya están haciendo campaña de esta manera. La presidenta sale a la calle, quiere endosar su popularidad personal a la marca del partido político que representa, una especie de cheque en blanco porque, a decir de la mayoría de las encuestas, ella está muy bien evaluada, su partido cada vez con más desgaste, sobre todo con este mote que se les ha dejado ir en la opinión pública como de narcopartido o un partido que postula este tipo de personajes. Bueno, ¿qué me llamó la atención además del informe de la presidenta? Pues este capítulo que le dedicó a la defensa encendida de las obras insignia heredadas de López Obrador, hablo del Tren Maya, Dos Bocas, el AIFA, Mexicana de Aviación, el Tren Interoceánico. Y pues escuchar esta defensa ya no suele sonar a un informe personal o propio, sino a una especie como de defensoría, ¿no? Mientras la narrativa oficial mantiene que son infraestructuras soberanas, transformadoras, pues nosotros sabemos que en los hechos operativos y financieros la administración se encuentra atrapada en un tema de costo hundido porque le están inyectando subsidios y capital a proyectos que no siguen dando de sí. Es decir, están en números rojos y por eso salió a defenderlo. Me parece que la nota terminó siendo el no estamos peleados, la nota política, este fantasma en la recámara, ¿no? Para mí fue el mensaje más revelador cuando dijo que no hay rupturas ni distanciamientos, lo cual deja ver, uno, pues que no hay una separación entre gobierno, porque era un informe de gobierno, y dos, el partido al cual ella pertenece y lidera. Entonces está trayendo la política, lo político de su partido hacia su gobierno. Nos delata esta cuestión que pues todos lo sabemos, ¿no? No hay esta división. Raro su mensaje porque en política, en comunicación política, hay una regla de oro, mi estimado David. Nadie aclara lo que no genera duda, o dicho de otra manera, entre más tajante es la negación, pues más evidente es el rumor que se intenta sofocar. A mí me parece que la necesidad de recalcar esta concordia nos revela que la sombra del sexenio pasado sigue proyectándose en Palacio Nacional, sigue presente. Reafirmar que no están peleados, pues busca calmar la base militante, sobre todo en este arranque de precampañas y donde van a repartir espacios, pero simplemente sobredimensionar este tema en un informe, pues es el resultado, me parece, opuesto. Coloca el foco de atención justo en una tensión que sí existe, que está latente, que se ve en las filtraciones que hay entre miembros de Morena. Llámese Andy López Beltrán, lo que pasó hace un par de semanas con el gobernador de Sinaloa, Rubén Rocha Moya. Por eso tener que aclarar. Mira, me parece tan chistoso el tema que insistir en el no estamos peleados, pues es como la pareja que sigue subiendo fotos, sonriendo, abrazados, dándose besos en Instagram, mientras pues ya están firmando el divorcio hasta por bienes separados. En política más o menos, pero en la misma manera, cuando el matrimonio oficial grita a los cuatro vientos que se ama con locura, pues es porque las maletas ya están hechas más o menos en el pasillo. Muchas gracias, mi estimado David, y aquí seguiremos analizando pues, los desdobles del informe de la presidenta, que por cierto viene mañana a Jalisco, estará en la Arena BFG en Tlajomulco.
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1: 2:01 p.m. Continuamos en RMX, aquí en Informe 24, Guadalajara. Y nos da mucho gusto recibir aquí en cabina. Usted recordará hace varios meses atrás que tuvimos una charla con el regidor de Zapopan, Miguel Ixtláhuac, acerca de una propuesta para la regularización de las purificadoras en el municipio de Zapopan. ¿Cómo va la cosa, mi estimado? Cuéntanos.
2: Bueno, primero que nada, buenas tardes, David. Agradecerte a ti y a todo el auditorio de RMX. Agradecer el espacio. Como bien comentas, estuvimos aquí hace unos meses que presentamos esta iniciativa y comentarte que ya se aprobó, ya es una reforma a nuestro reglamento de comercio.
1: Sí.
2: Y precisamente, como comentas, tiene que ver con regular estas purificadoras y embotelladoras de agua, que son estos negocios que vemos que están brotando cada vez más en las colonias. Y estos negocios están creciendo en el municipio de Zapopan. Tenemos una tasa de crecimiento del 10% anual de estos negocios. Tenemos 500 de ellos en Zapopan. Quiere decir que cada año se suman 50 nuevas purificadoras y embotelladoras de agua en el municipio. Y por esa razón, su servidor como regidor tenía que, de desarrollo económico, pues actualizar la norma en ese sentido ante este fenómeno que está sucediendo, de que cada vez más son estas purificadoras y que creemos que es porque es una opción accesible para las familias zapopanas. Un garrafón rellenarlo en estos negocios cuesta alrededor de 14 pesos con 70 centavos, y un garrafón de una marca comercial te puede costar hasta 60 pesos, por lo que comprar uno de estos de marca comercial te implicaría dejar de comprar 4 garrafones. Esto representa también un ahorro para las familias. Estimamos que para, en promedio, una familia zapopana puede ahorrar alrededor de 8 mil pesos anuales comprando en estos negocios, lo que puede destinar para otras situaciones de los gastos que sean necesarios en el hogar. Y pues bueno, lo que nosotros queremos es que esta agua que se está consumiendo sea agua segura. De los 500 negocios, el 70% se encuentra en colonias de muy alta y alta desigualdad, de acuerdo al IEG, donde vive por lo general la población que no tiene seguridad social y que más impactada se ha visto por la falta de oportunidades, y a quien tenemos que cuidar más. Y es por eso que queremos que estos negocios pues tengan con un estándar, cuenten con un estándar mínimo de salubridad bajo dos medidas, que es lo que propusimos en la iniciativa, que ya fue una reforma. Son dos requisitos para estos negocios, y esto sí quisiera dar un mensaje para las personas que se dedican a este giro o que conocen a alguien que se dedica a este giro, si son clientes, que le comenten a su proveedor de purificadora de confianza, que si están en Zapopan, a partir del 2027, tendrán que presentar dos documentos para poder obtener su licencia, su refrendo de licencia municipal. Uno es el aviso de funcionamiento ante la COFEPRIS, y el otro son dos pruebas de laboratorio muy básicas que marca la NOM 201-2015 de Secretaría de Salud, que tienen que atender estos negocios y que tienen un costo muy económico para ellas y ellos. De esta manera, el municipio da fe que cuando llegas con estos documentos, tú como purificadora y embotelladora de agua estás cumpliendo con el mínimo de salubridad necesaria para proveer un agua segura a las y los zapopanos.
1: Eso está interesante. Esta regulación entonces va a ser en estos dos términos, es decir, en el marco de la salud, pero también en lo económico.
2: Sí, bueno, nosotros lo que queremos precisamente es, con la iniciativa, son dos cosas, así tal cual como sí lo mencionaste: evitar riesgos sanitarios, que quiero aclarar que no hemos tenido ningún síntoma de que pudiera haber riesgo en las purificadoras y embotelladoras de agua de Zapopan, pero eso lo queremos prevenir. Y al contrario, nosotros queremos no estigmatizar este negocio, queremos promoverlo. Creemos que si estos negocios generan confianza en los consumidores, pues pueden abrirse a más mercado en Zapopan, y además de que puedan crecer estas microempresas, pues que también las personas zapopanas pues puedan tener un ahorro en el bolsillo y contando con un agua segura en Zapopan. Fíjate, estos negocios, estos 500 negocios, el 99% son microempresas que generan 1.500 empleos directos y 2.300 empleos indirectos en Zapopan. Entonces es una industria que tenemos que fortalecer, porque además hace esta labor social de acercar un producto accesible a las familias zapopanas, y lo queremos promover este negocio, queremos impulsarles. Y que aprovecho para comentarles que vamos a tener, además de acompañamiento y capacitación, incentivos y apoyos económicos para que estos negocios no les impacte el tema de cumplir con esta normativa. Nosotros estamos impulsando con el CIATEC, que es una dependencia federal que tiene su sede aquí en Guadalajara y en Zapopan, que con ellos se dedican a hacer estas pruebas de laboratorio que les vamos a pedir para poder tener su licencia municipal.
1: Sí.
2: Lo que nosotros estamos ya muy avanzados con ellos es que ellos puedan hacer un 25% de descuento de estas dos pruebas, el gobierno de Zapopan cubra el otro 25% de descuento y los dueños de estos negocios paguen únicamente el 50% de las pruebas que les vamos a pedir si son de Zapopan. Y bueno, de esta manera queremos que no sea un impedimento el tema del costo, que de acuerdo a análisis que tenemos, es un costo que sí pueden solventar estos negocios y que no les va a implicar que tengan que subir sus precios, ni mucho menos.
1: ¿Y esta regulación va a ser a través de la COFEPRIS o qué instancia va a hacer esta regulación?
2: Ah, muy buena pregunta. Nosotros, para poderles otorgar la licencia, les vamos a pedir el aviso de funcionamiento en COFEPRIS.
1: Sí.
2: Actualmente, de estas 500 purificadoras, únicamente 150 tienen el aviso de funcionamiento. Cuando presentamos esta iniciativa, era solo los números. Y lo que sucedía cuando no tenían el aviso de funcionamiento era que la COFEPRIS, en este caso en Jalisco la COPRISJAL, no los tenía en su padrón de purificadoras para poder ir con revisiones aleatorias, que es como lo hacen, a inspeccionar si ellos están cumpliendo con la NOM que les marcan, que es la 201. Entonces, obligándolos a tener su aviso de funcionamiento, digamos que están timbrados ante la autoridad sanitaria, es su aviso de funcionamiento de COFEPRIS, y aquí en el caso de Jalisco, COPRISJAL, una vez teniendo ese aviso de funcionamiento, ya están en el radar de COPRISJAL para que ellos puedan aleatoriamente pues ir a inspeccionar a estos negocios, ¿no? Que la idea es que estén cumpliendo y que el municipio de Zapopan, sin invadir esta esfera de lo que le toca hacer a la COPRISJAL, pues está dando buena fe de que para tener este negocio en Zapopan, por lo menos cumples con un estándar mínimo de calidad y seguridad del agua.
1: Oye, Miguel, digo, yo no me había enterado nunca de un caso de alguien que se hubiera enfermado de algo por consumir este tipo de agua purificada, pero ¿cómo surge esta iniciativa que me parece muy interesante, que ahora ya está aprobada, esta regulación en el municipio de Zapopan?
2: Pues surge porque un amigo nuestro que es joven, que es deportista, que es sano, incluso hasta bromeamos que no fuma, no toma, no hace nada, ¿no? Entonces, esta persona se enfermó, tuvo problemas renales.
1: Ah, caray.
2: Y una de las hipótesis de los médicos que lo trataron era que a lo mejor pudiera haber sido por consumir agua de purificación embotellada. No era una garantía, pero dentro de esta charla entre amigos, pues surgió la idea de echarle un ojo a estos negocios y encontramos estos huecos que son muy sencillos de llenar y que con esta iniciativa estamos promoviendo. Y además de las obligaciones, platicarte y pues, perdón, pero presumir que estuvimos revisando en reglamentos municipales del área metropolitana de Guadalajara y de otros estados como de León, de Querétaro, de Aguascalientes, y no encontramos que en sus reglamentos de comercio estuviera establecido la purificación embotellada de agua. Entonces, creemos que somos pioneros en ese sentido, poniéndolo en nuestros reglamentos municipales, digamos que dándole el nombre técnico y, bueno, aprovechando, dándoles estas dos obligaciones para poder obtener su licencia, que quiero aclarar aquí. Si tú quieres abrir este negocio en Zapopan a partir de este momento, tendrás que ya cumplir desde ahorita con estas medidas. Y si ya estás operando en Zapopan de tiempo para acá, tienes hasta el primero de enero para, primero que nada, familiarizarte con las medidas y hacer las adecuaciones que tengas que tener para que cuando quieras refrendar tu licencia en 2027, pues ya puedas llevar estos documentos.
1: Pues qué bueno, porque así se garantiza que las personas que compren estos garrafones, que son mucho más accesibles que de los que encontramos en otras tiendas, en tiendas de autoservicio y demás, pues sea de calidad, que no se van a enfermar y que cumplen con ciertos requisitos, ciertos parámetros en materia de salud, de higiene y también pues en el tema económico. Así que, pues mire, eso está bastante interesante. ¿Qué otros temas están sobre la mesa que buscarás que sean aprobados en el Ayuntamiento Zapopan?
2: Bueno, pues comentarte que recientemente en el ayuntamiento se aprobó la ley de ingresos, que vamos a contar con un presupuesto de 13,700 millones, un poquito más, en el próximo año, que es recurso que la gente que vive en Zapopan pues lo puede ver. Por donde andes en Zapopan, ves obra pública del municipio. Definitivamente hace falta mucho por hacer, pero bueno, afortunadamente vamos a contar con unos ingresos que nos van a permitir seguir haciendo mucha obra pública, seguir teniendo bastantes programas sociales, y esto lo determinaremos el mes de diciembre con el presupuesto de egresos. Quisiera, si me permites, David, regresar un poquito al tema de purificación y embotellado de agua para hacer hincapié en quien tenga este negocio, ponerme a sus órdenes para el acompañamiento y para que puedan acceder a los descuentos de las pruebas de laboratorio. Estoy en todas mis redes como @ixtlahuacmiguel, regidor Miguel Ixtláhuac, a sus órdenes. Y también quisiera pues, poner sobre la mesa con mis colegas regidoras y regidores de otros municipios que si creen que esto pueda ser interesante para sus municipios, ponerme a la orden. Yo creo que es algo que tenemos que abordar desde una visión metropolitana.
1: Sí, me parece que tienen que sumarse en este tipo de esfuerzos para que así esté esta regulación, porque cada vez me encuentro más purificadoras en las calles y veo muchas personas que es muy fácil, llegan, ponen ahí su garrafón y le empiezan a picar a la maquinita y el rellenado, ¿no?, de los garrafones, pero ahora con esta regulación que ya se está aplicando en Zapopan, pues a todo dar, ¿no?
2: Así es, y queremos, como bien comentas, el tema del agua es un tema pues que está muy delicado en la actualidad. Los sistemas de gestión hídrica, el que tenemos aquí en la ciudad, al igual que muchas ciudades del país, pues está teniendo problemas, y también creemos que estamos llegando en un momento oportuno porque el gobierno federal de un año para acá decidió regularizar los pozos de agua, las concesiones de pozos de agua, y nosotros en términos económicos estábamos viendo cuando analizábamos esta iniciativa que no hay una trazabilidad que nos indique cuál es el camino entre cuando se extrae el agua de los pozos y hasta que llega al consumidor final, que es en las purificadoras y embotelladas de agua. Entonces creíamos que por un lado la federación está regulando la extracción y nosotros estaríamos cerrando la pinza con lo que nos toca como municipio, atendiendo que lo que venga y que se dé de agua al consumidor final pues sea de la mayor calidad y que pueda tener pues la procedencia pues más fidedigna.
1: Pues ahí tienen, amigas, amigos, esta charla muy interesante con el regidor Miguel Ixtláhuac de Zapopan, con esta regulación a las empresas purificadoras que operan en el municipio de La Villa Maicera. Te agradecemos que nos hayas acompañado aquí en RMX.
2: Muchas gracias a ti y estoy a la orden, lo que se ofrezca. Gracias a ti y a todo tu auditorio, muy amables.
1: Al contrario. Vamos rápidamente a la línea telefónica con Eloy Arellano, que nos tiene este reporte. Adelante, Eloy, bienvenido.
3: Buenas tardes, amigos de Informe 24. Buenas tardes, David, a ti y a todo el auditorio. El día de hoy, reportándoles desde la Feria Nacional Forestal 2026, que se lleva a cabo en el Pabellón Cultural de la Universidad de Guadalajara, dentro de las instalaciones del Conjunto Santander de la Universidad de Guadalajara. Y es que precisamente en este Conjunto Santander se llevó a cabo la inauguración de esta Feria Nacional Forestal, en la cual participó la rectora de la Universidad de Guadalajara, Carla Planter, también el gobernador de Jalisco, Pablo Lemus Navarro, y por también el gobierno federal, Alicia Bárcena, secretaria del Medio Ambiente y Recursos Naturales de México. Lo ubicarán más por Semarnat, y es que precisamente la titular de esta secretaría habló precisamente de la conservación de los bosques, también los planes que se tiene para que cada estado firme un convenio en el cual, pues bueno, se trabaje de la mano de esta secretaría y se pueda tener estos convenios, mecanismos para la conservación y también reforestación de áreas boscosas. Y precisamente, bueno, también participó Sergio Graf, el titular de la Comisión Nacional Forestal, debido a que se celebran 25 años de esta comisión y sus actividades para conservar los bosques del país. También, precisamente dentro de estos eventos, pues bueno, Alicia Bárcena mencionó y habló sobre la problemática que tenemos en Jalisco y Nayarit, sobre los cocodrilos que están siendo desplazados precisamente de su hábitat, y por ello dijo, bueno, ya antes de llegar a este evento ha tenido una plática previa con diversas autoridades, tanto de Jalisco como de Nayarit, específicamente con el gobernador, se abordó el tema porque, pues bueno, es una situación que se tiene que ya dar una solución, y para ello están realizando una serie de consultas en las cuales tendrán que señalizar nuevamente las áreas de influencia donde se encuentran estos cocodrilos y que salen precisamente por los ríos y que no deben de ser invadidos. Por ello, pues dijo, se tiene un plan en el cual se va a trabajar estos aspectos.
4: Tenemos que hacer un plan de acción conjunto, estado de Nayarit, estado de Jalisco, con los empresarios, los hoteleros y nosotros, la Semarnat, con Vida Silvestre, que es el que tiene los protocolos de manejo. Lo ideal son varias cosas. Primero, tenemos que establecer protocolos de señalética claros para que los visitantes, los turistas, sepan en dónde, cómo se están comportando los cocodrilos, en dónde hay que estar, en dónde no hay que estar. Por ejemplo, en la desembocadura de los ríos hacia el mar en la tarde no hay que estar, o sea, no hay que acercarse porque ahí es donde los cocodrilos se dirigen. Y desde luego sabemos que ha habido una gran preocupación por parte de los habitantes y los hoteleros. Lo segundo que queremos explorar es la reubicación de los cocodrilos a santuarios, a lugares que sean para ellos, digamos, lugares específicos, incluso cocodrilarios, en fin. Y para eso estamos convocando a varias organizaciones. Hay una que se llama SOS Cocodrilo. Estamos trabajando con nuestra área de vida silvestre para identificar zonas en donde podamos reubicar a los cocodrilos.
3: La titular de la Semarnat reconoció que sí, hay una invasión al hábitat de los cocodrilos y que hay que decirlo con todas sus letras.
4: También es cierto que ha habido algunas modificaciones, hay algunos hoteles que han cambiado un poco la ubicación de sus campos de golf, etcétera. Y eso también, o sea, nosotros somos los invasores del hábitat de los cocodrilos, hay que decir las cosas como son. Tenemos que crear una cultura de coexistencia sin poner en riesgo a la población. Por eso estamos preparando un plan de manejo que la próxima semana lo vamos a discutir ya con Jalisco, con Nayarit, con los hoteleros y con nuestras áreas técnicas.
3: La titular de la Semarnat, Alicia Bárcena, pues reconoció que sí se sabe cuál es la ruta a seguir, ya que se tienen expertos en manejo de cocodrilos, están las asociaciones y también el trabajo con los hoteleros. Por ello, pues bueno, se tienen que implementar las acciones necesarias, pero esto en conjunto con todos los actores.
4: Pero ahora lo que necesitamos es que los hoteleros, los gobiernos municipales y los gobiernos de los estados lo hagamos de conjunto para hacer un mejor manejo de los cocodrilos sin tener que sacrificarlos, la verdad.
3: Se le cuestionó también a la funcionaria sobre la calidad del agua en la zona metropolitana de Guadalajara, que viene en gran parte de la cuenca Lerma-Santiago, y es que precisamente dijo, pues bueno, está dentro de un programa del saneamiento de tres ríos a nivel federal que contempla la Presidencia de la República, y señaló que se está trabajando para que, pues bueno, se tenga un censo también de descargas, cuestiones de drenajes, y esto fue lo que explicó.
4: Uno de los programas prioritarios de la presidenta Claudia Sheinbaum es la restauración y el saneamiento, la limpieza de tres ríos. Uno de ellos es el Lerma-Santiago, que precisamente es uno de los ríos más importantes también aquí en el estado de Jalisco. Se está trabajando muchísimo, ahí tenemos una persona encargada que se llama Claudia Gómez Godoy, que trabajamos toda la Semarnat, trabaja en conjunto para el saneamiento. Es uno de los ríos más complicados, que atraviesa 7, 9 estados, ¿no? En realidad. Y entonces el Lerma Santiago, pues viene, o sea, atraviesa prácticamente varios estados y por lo tanto es complejo manejarlo. Ahora, ¿qué correlación tiene eso con las aguas de la ciudad de Guadalajara? Eso lo está viendo ya la Conagua, lo están viendo las autoridades estatales y municipales, le toca más a Conagua que a nosotros, pero nosotros estamos sí trabajando, sobre todo en la cuenca del Ahogado, que es donde estábamos en camino del aeropuerto hacia acá, estuvimos viendo las acciones que se están tomando.
3: Al cuestionarle sobre estas acciones precisas, pues bueno, dijo que pues se tienen que hacer el análisis de descargas porque se está identificando algunas fuentes de contaminación.
4: Hay que analizar las descargas de aguas negras y de aguas industriales, ¿no? Estábamos viendo que aquí en la zona metropolitana de Guadalajara muchas de las industrias ya tienen plantas de tratamiento, pero no así los municipios, sí siguen descargando sus aguas no tratadas a los ríos. Entonces uno de los principales es tener el inventario claro de las descargas, número dos, colocar las plantas de tratamiento que sean necesarias y las, ¿cómo se llama? Los acueductos, los tubos que sean necesarios, ¿cómo se llaman?
5: Los
4: drenajes que sean necesarios para ir controlando esas descargas hacia el río Santiago. Entonces, es abordar las causas también de la contaminación de estos ríos. Pero claro, hablando del Lerma Santiago, es un río tan grande, tan largo, que tenemos que partir por tramos, ¿verdad? Y entonces se está trabajando en cada uno de estos tramos.
3: De esta manera señala que la mayor vigilancia tendrá que ser en las empresas y sobre todo de que tengan sus plantas de tratamiento para tratar primero las aguas residuales, los residuos orgánicos y también los residuos químicos y darle el curso necesario para evitar que estos caigan a los ríos y sobre todo reducir la presencia de metales pesados. El reporte, David, y continuamos pendientes desde esta Feria Nacional Forestal 2026.
1: Eloy, muchas gracias, buenas tardes. Con esto vamos a una pausa y ya regresamos.
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3: 2:24 PM, estamos de regreso con más. Y es que fíjese usted que en Guadalajara van a impulsar más de 2 mil millones de pesos en obra pública. La presidenta municipal, Vero Delgadillo, dio a conocer que habrá trabajos en calles, mercados y parques que se han distribuido en las 11 comunidades del municipio. Destacó la intervención en el mercado San Juan de Dios, la rehabilitación del barrio de Analco y la conservación de espacios como el Parque de la Revolución, así como el impulso de nuevas áreas verdes en el Parque Oblatos y la reconstrucción del Centro de Desarrollo Comunitario número 3, que se ubica en la colonia Santa María. Solamente para el oriente de la ciudad se han destinado 1.400 millones de pesos. Una la nota, ¿eh? Esto es destinado a obras y equipamientos. Destacó obras como la renovación del Mercado San Juan de Dios, el Parque de Revolución, el corredor de la Avenida Chapultepec, el Parque Oblatos. Esto como parte también de acciones de seguridad y protección civil que renuevan la imagen de un espacio tradicional para fortalecer su atractivo turístico. Estamos hablando del Mercado Libertad, conocido también como San Juan de Dios, con una obra superior a los 30 millones de pesos. Aunado a esto, en el Parque de la Expenal, Vero Delgadillo indicó que van a llevar a cabo lo siguiente.
4: Ustedes merecen seguir teniendo espacios dignos, espacios que les hagan soñar, espacios de los que se sigan sintiendo sumamente orgullosos. Aquí vienen niñas, niños, adultos mayores, jóvenes. Aquí vienen a un espacio para construir comunidad. Y el Parque Expenal Oblatos puede ser una herramienta para ayudarnos a construir más justicia social para el oriente de Guadalajara.
3: En este espacio se construirá una alberca semiolímpica y se quitará concreto para dar paso a un bosque urbano. Esta obra busca reducir las brechas de desigualdad, dar espacios dignos a las y a los tapatíos y mejorar la calidad del aire en la ciudad. Oiga, y el día de mañana, de 10 de la mañana a 2 de la tarde, en el Jardín Hidalgo, ahí en San Pedro Tlaquepaque, van a llevar a cabo una jornada de adopción de mascotas, de perritos, gatitos y demás, denominada Huellitas de Esperanza. Así lo indicó Omar Rubio, jefe del Departamento de Bienestar Animal en San Pedro Tlaquepaque.
5: Me complace mucho invitarlos en esta ocasión a la próxima campaña de adopción, desparasitación y vacunación de mascotas. Esta se llevará a cabo el día sábado 5 de septiembre de 10 de la mañana a 2 de la tarde en el Jardín Hidalgo. Nos encontramos a unos cuantos metros de la presidencia municipal de San Pedro Tlaquepaque.
3: Ahí lo que indicó acerca de esta jornada, donde también habrá vacunación antirrábica, desparasitación y orientación sobre el cuidado responsable de las mascotas. Vámonos a información de seguridad. Y es que, bueno, pues aquí en Jalisco fueron detenidos tres personajes buscados por los Estados Unidos. Elementos de la policía del estado detuvieron y entregaron a las autoridades estadounidenses a tres objetivos del FBI, presuntos implicados en un fraude electrónico con criptomonedas. La Comisaría de Inteligencia de la Corporación Estatal recibió información y pudieron dar con los sujetos identificados como Julián N., de 28 años, Eduardo N., de 35 y Sergio N., de 51. De esta manera ya suman 17

0: personas aprehendidas en la entidad que eran buscadas por los Estados Unidos gracias a la coordinación de seguridad entre las autoridades estatales, municipales y las autoridades norteamericanas.
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0: Esta noche arranca una jornada más de la Liga MX, la número 7, la cabalística. Juárez contra Pachuca, partidazo. Para mañana a las 5 de la tarde, el San Luis recibe a las poderosísimas Chivas Rayadas del Guadalajara. Y por la noche, en el Estadio Jalisco, Atlas va a recibir a las 9 a los Potros de Hierro del Atlante con Miguel Herrera y compañía. Ya para el próximo domingo destaca el partido de Cruz Azul contra Santos para continuar con la jornada número 7 de la Liga de la Liga MX. Son las 2 de la tarde con 30 minutos. Estamos llegando al final de esta emisión de Informe 24. ¡Nos vamos! Se queda en los controles operativos Alberto Esparza, el hombre de la sonrisa eterna. Detrás de este micrófono, su servidor, David Correa Aldrete, se despide y le desea un extraordinario fin de semana. Se quedan aquí en RMX 107.5. Quedó padrino.
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Estimados radioescuchas, llevamos una semana al aire por esta frecuencia. Quiero agradecer por abrir sus oídos, su corazón, sus almas, al sueño de hacer comunidades de la radio, desde la inteligencia y el buen gusto. La música nos conecta, nos hace sentir volar y amar, nos deja la enseñanza del verticismo del arte a través del cuadrante. Es donde lo invito a usted que me está escuchando, a que le dé una vuelta al dial y créame que no va a encontrar una pieza auditiva como la que a continuación me dispongo a ponerle, ¿ok? Pero antes que eso le pido que abra bien su espectro sonoro, su corazón, sus oídos. Súbale, baile y regocíjese junto con otras almas y cuerpos que están escuchando al mismo tiempo que usted.

0: Buen provecho. Sean bienvenidos a este programa llamado López Mateos. Mi nombre es Yair Cardoso. Y es viernes. ¿Sí o qué?
1: Culo con caca.
0: Ups. A ver.
2: ¡Nueva York!

0: Es música de viernes en este programa llamado López Mateos en el soundtrack de las 2:39 de este viernes 4 de septiembre. Una semana al aire y estamos muy, muy agradecidos. Si usted no sabe y está llegando apenas, pues nada, hoy es viernes, relajado. Vienen los Trocker. Órale, van a ser mis primeros invitados. Y también tenemos boletos ya, ¿qué? Sí, ya tenemos boletos. Tenemos boletos para que usted vaya a ver a David Byrne. La dinámica se la va a platicar Cheche. A ver, Cheche.
1: ¿Cómo están? Bienvenidos aquí a López Mateos. Oye, qué padre, buen ambientazo aquí en la cabina. Gracias, muchas gracias. Sí, buen viernes. Sí.
0: Oye, ¿qué? ¿Cómo se los lleva la gente?
1: Muy fácil, mándenos un DM al Instagram rmxradio, @rmxradio. Pónganos ahí, participo por los boletos para David Byrne y su correo electrónico es Tocho Morocho.
0: ¡Qué óboles! Y solamente pueden hacerlo lo que dura la siguiente canción. La canción se llama Like Humans Do. 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
1: Dayrom prepara un nuevo volumen de la legendaria serie DJ Kicks, y el tracklist promete ser devastador. La mezcla incluye exclusivas de Ski Mask y Clark, además de 4 temas originales del propio productor británico. Para quienes no ubiquen a Dayrom, estamos hablando de uno de los artistas más respetados en la intersección del techno, el jungle y el ambient. DJ Kicks ha sido durante décadas la vara con la que se mide a un selector serio. Este lanzamiento lo confirma como una de las mentes más finas de la electrónica actual.
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0: Bueno, perdón, estaba de regreso aquí picándole nada. Oigan, quería decir, ¿cómo andan? Oigan, gracias, arroba Gil del Radio y la Vía de Comunicación para este programa. Qué bueno que los niños escucharon el principio de este programa. Lo haremos más seguido. Lo haremos más seguido, pues para que lo estén molestando todo el día. Como así, miren. Ajá, así. Entonces, muy bien, muy bien. Gracias, gracias por estar comunicados con nosotros. Les digo, en un momento más viene Trocker. Y usted no sabe qué está pasando, qué es esto de RMX. Bueno, pues somos una estación que ponemos música, ¿va? Y ya, y regalamos boletos y tratamos de hacer comunidad y esperamos hacer que usted se la pase suave en el tráfico. Porque este programa es un programa dedicado a la hora de la comida, a la hora del tráfico, que irá creciendo. Ya hemos tenido invitados, tendremos más secciones. Nada más pues vamos acomodándonos de poquito a poquito. ¿Por qué López Mateos? Pues porque al final de cuentas ahí es el caos de esta bella ciudad, ¿no? No digo que en periférico no lo sea, o en acueducto, o en federalismo, pero creo que si algo da terror, pero también está bien porque te lleva, pues es López Mateos. Si me doy a entender, no voy a ir. Bueno, no importa. Esta canción que sigue, creo que es la canción más para el tráfico, ¿ok? La canción habla así, neta, de lo que se trata esta canción. Es de alguien que va en su auto, ¿sí? Y una persona, o sea, otro conductor, otro auto, lo deja pasar. Y ahí dice, pues, no sé quién eres, pero en verdad, muchas gracias por dejarme cambiarme de carril. Ah, eso es todo, ¿eh? De eso se trata la canción. Entonces, si usted tiene chance, deje pasar a alguien de carril. No se le cae nada se le cae. Mire, su direccional, tampoco se le cae nada, ¿sabes? Pero cada que usted deje pasar a alguien o alguien lo dejó pasar, piense en nosotros y piense en Gaguita.
1: Canción para estar detenido. Canción para estar detenido en López Mateos.

0: Ándele, ya ve. Si usted deja a la gente pasar mientras va manejando, cambiarse de carril, dé gracias. Y pues también dé las gracias a quien lo dejó pasar, ¿sí o no, Cheche? ¿Verdad? Bien a gusto, ¿eh? Que estás trabajando acá.
1: Bien a gusto, estoy godineando en el radio, bien a gusto.
0: ¿Te imaginabas? Nah.
1: Nunca en la vida, no, y estoy muy contento. Aparte, estamos muy frescos y estamos matando muchos moscos también.
0: Oye, Cheche, espérate. Oye, te voy a poner una rola. Bueno, a todos, que no alcancé a poner ayer, okay. Porque gracias a Luis Valle, desconectó para volverlo a invitar, ¿verdad?
1: Saludos,
0: todo el perro día nos dejó afuera, todo.
1: Pero mira, estaba...
0: de que yo el radio, pero bueno, no les alcancé a poner esta canción. A ver, si les gusta Incubus, ¿no? No me pasa si no conocen nada de Incubus, es una banda de calabazas, California, ¿ok? No pongo fondo porque póngame atención. Si alguien está hablando, ahí mientras va manejando, diga, espérate, esto me va a gustar, ¿ok? Y está Kelela, o total, hizo un cover a una canción de Incubus, que creo que viene incluida en Morning View. Y es un live, ¿ok? La canción que escogió para coverear se llama México. Oye, le quedó. Ahí le va. Espero que la disfrute. Esto podría ser una

Es la voz de Kelela haciendo un cover de una canción llamada México, original de Incubus para el Spotify Live Session. Y creo que es una cosa preciosa. Música que está escuchando aquí en López Mateos de RMX. Ahora sí, acelérele. La canción se llama The Bug Body. Ellos son los Viagra Boys. Aquí en RMX.

0: La canción se llama The Bad Body.
1: Qué bien me siento de tener un... O sea, no porque sea yo, pues, pero de tener un lugar donde se puedan poner los Viagra Boys. O sea, así nomás. O sea, no entienden mi lo feliz que me hace. Es más, se les van unas siglas.
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Son los Strokes, la canción se llama Lonely in the Future. Música que están escuchando en este programa llamado López Mateos, aquí a través de RMX Radio. Les damos la bienvenida a esta nueva hora. En un rato más ya tenemos invitados. Vamos a ver si funcionan los micrófonos, estos nuevos. Pero así funciona. Pero está muy bien. Oye, estoy muy contento el día de hoy. Ya saben, la vía de comunicación, @ Jair del Radio, a través de la vía de X. Que mandó su mensaje, pues ya lo mandó SAS para los boletos de David Byrne. Sí, va, chiche, ya. Bueno, la dinámica sigue, pues, pero solamente fue durante la canción. ¿Les parece? Un disco que yo estoy esperando locamente, que sale el 31 de octubre, llamado Perfect, creo. Se llama así, ¿va? Bueno, sí, se llama así. A la voz de Josh Homme, creo en verdad que es la mejor canción que he escuchado este año, así, o mi favorita, porque no he escuchado la de Trucker, claro. Bueno. Pero mientras tanto, esto es Insignificant Other. Son los Queens of the Stone Age, aquí en López Mateos de RMX.

0: A la voz de mi amigo personal, Josh Comia. Son las Queens of the Stone Age, la canción se llama Insignificant Other. Música que están escuchando aquí a través de López Mateos. Y si va manejando usted por López Mateos, pues qué a gusto, ¿no? Qué a gusto, la verdad. Oigan, pues yo contento. Bueno, siempre locutores dicen eso, ¿ah? Que se vayan a la... Estoy muy contento, pero es que en verdad sí estoy contento. La verdad sí estoy contento y muy agradecido porque tengo ya mis primeros invitados, Chihuahua. Mis primeros invitados en este programa y... Pues, preséntense, muchachos, ¿cómo están?
1: Yeah. Pues qué gusto que estén de vuelta, carnal. Yo acá soy el Tibu Santillanes de Trocker. Un placer poder compartir micrófonos nuevamente contigo, carnal.
0: Nuevamente, Frankie.
2: ¿Qué tal? ¿Cómo estamos? Yo soy Frankie Mares, baterista de Trocker. Pues muy contento de estar acá. Ahora sí que en este regreso, retorno o vuelta nada más.
0: ¿Cómo lo ven?
2: No, pues súper bien. Chile, pues para nosotros Chile. RMX significó mucho, ¿no? Toda la primera etapa, lógicamente, con los dos doces, ¿no? Y todo el apoyo que tuvimos de parte de toda la gente de RMX y ustedes. Y pues bueno, sobre todo estos recuerdos de los conciertos, ¿no? Me acuerdo que eran increíbles. Y lógicamente nos tocó uno de los favoritos de nosotros que fue con...
0: La lluvia,
2: pero no recuerdo cuánta gente hubo exactamente.
0: No, pues fue un montón, pero...
2: Estuvo increíble.
0: Pero la lluvia, ajá, bueno, tocaron...
2: Terminamos nosotros.
0: Y se fue todo el carajo. Y regresamos o algo así, pero creo que estuvo chido esa vez. Si no saben de lo que estamos hablando, en Chapultepec hacíamos un festival que se llamaba 212. Un día nos llovió y creímos que ya se iba a acabar la estación y se iba a acabar todo y nuestros trabajos, ¿no? Todo. Y no, al contrario, fue como, ah, qué cool que lo sacaron y lo resolvieron. Pero no fuimos solo nosotros, sino también las bandas que ustedes todavía tocaron, pero muchas otras bandas lo que hicieron fue ir a tocar a barecitos.
2: Ah, claro.
0: Y la gente siguió o hacían gigs en no sé cómo le
2: hacía.
0: Ahí mismo
2: en Chapo, ¿no?
0: Ahí mismo en Chapo. Exacto. O sea, fue muy divertido. Y a lo que voy, que pues la construcción viene por parte de las bandas, pues. No. Pues nosotros nomás poníamos pues el escenario, ¿ah?
2: ¿Eh? Pero bueno, también la producción estaba increíble. De muy buen tamaño. La producción súper profesional y sobre todo la gente. O sea, saldos blancos siempre con el 2-12, ¿eh?
0: Dos, tres,
2: sí, pero al final de cuentas, pero se ponía bien, ¿no? Se ponía muy bien y es un gran recuerdo y... Pues esperamos ya, ansiosos para el próximo.
0: Qué
2: 2-12,
0: chido,
2: ¿no?
0: que se arme. Venga. ¿Qué ha sido de ustedes en este entonces?
1: Pues fíjate que sí han pasado varias cosas. Yo tuve una etapa de break también con Trocker. Estuve 7 años ausente.
0: Ah, o sea, también esos volviste.
1: Sí. Y ahora...
0: Y
1: fue un regreso, entonces me gusta este tema de los reencuentros.
0: No, y es como cíclico, ¿no? O sea, está raro. Sí. Los 7 años a mí me parecen raros. Ya saben que aquí somos hippies y sí está raro, ¿no? Mucho de regreso.
1: Sí, es un número ahí poderoso, pero bien chido. O sea, al final pues fue nada más un espacio que nos dimos, aunque seguíamos cotorreando y tocando en otros... proyectos, pero ahora fue como okay, volvemos a reencontrarnos. El DJ Sónico también se reencuentra con la banda.
0: ¡Órale!
1: Se hace un combo súper chingón, como que nueva energía, siento que nos puso muy creativos y estamos sacando un nuevo disco, así que este regreso pues es como esa emoción de como cuando empezabas, mano, ¿no?
0: Oye, música. ¿Y por qué regresar? Y lo digo, o sea, fue como, o sea, hacía falta. Tú tocas, bueno, tocan un montón en muchos proyectos, pero porque siempre vuelve como el core o la línea de Trocker, pues.
2: Bueno, la idea de Trocker justamente ha sido como un combo, ¿no? Ha estado muchos músicos pues han pasado en la banda, ¿no? Desde que comenzamos. Comenzamos siendo 5, luego 6 y los integrantes fueron cambiando, pero realmente lo interesante de este proyecto es que siempre hemos estado en contacto con todos, ¿no? Siempre hemos estado platicando, nos hemos visto. De hecho, el concierto que hicimos en el Conjunto Santander de los 20 años, invitamos a todos los que pasaron por la banda, desde el DJ Rayo, Cero, Sónico, todos los trompetistas, e hicimos un concierto gradual durante... Ajá. Fueron más o menos 2 horas del concierto, pero comenzamos haciendo 2 escenarios. El primer escenario era un escenario pequeño, imitando donde tocábamos en la puerta 22, con la alineación original de ese tiempo, ¿no? De 1900. Ah,
0: del
2: 2000.
0: Ya los conocí, sí.
2: ¿2000 qué fue? ¿14?
1: 2003. 2003.
2: Algo así empezamos, ¿no?
1: Sí, hace
2: entonces estuvo increíble y es una sensación padre, ¿no? De que sigamos pues, cotorreándonos y ya el regreso activo pues, estuvo muy padre, ¿no? Fue a partir de ahí donde realmente nunca dejamos de tocar juntos, ¿no?
1: No, ahí sí, nos dimos unos besitos.
3: Te pegaron un tiro, te pegaron un tiro.
1: Sí, liberamos todos los traumas, todas las rencillas. Y pues se sintió chido, ¿no? Se sintió muy chido. Y ahí fue la invitación al Vive Latino. Y fue ok, pues ya hay que regresar con todo al Vive Latino de ese año que siguió.
3: Oye, ¿y el disco qué? ¿O por qué...?
2: Pues ahí te va cómo está la onda.
3: Es que sí, yo también tengo preguntas.
2: Pues hoy justamente estamos de estreno, ¿no? Estamos presentando un nuevo single que va a ser el inicio de un nuevo ciclo de Trocker que se llama Trocker Hotel. Uh-huh. Trocker Hotel es un espacio que tenemos imaginario en cierto mundo donde es un hotel atemporal. Pasan muchas situaciones dentro de todo, de pues lo que sucede en un hotel, ¿no? En cada espacio.
3: Órale.
2: Ahorita la primera canción que vamos a presentar se llama Icebreaker Bar. Este tema está encontrado o puesto en una situación dentro de lo que es el bar del hotel, que es el Icebreaker Bar, donde realmente es un hotel, pues como digo, es atemporal. Y a final de cuentas, este bar, lo que sucede es un lugar donde... pues es un lugar inclusivo. Realmente tenemos gente de todas las razas, es un lugar donde pueden ir a bailar cualquier tipo de gente, sin ningún prejuicio.
3: Okay.
2: Y de repente, estrenamos también hoy justamente un videoclip que se llama, bueno, que es Icebreaker Bar, pero dirigido por Jazz Casillas, que él estuvo a cargo de muchos videoclips de nosotros y las portadas también de los primeros discos de nosotros. Donde en el videoclip justamente traemos a este personaje que es Roque Machete, que fue el personaje de nuestro disco del Rey del Camino.
3: Ah, donde claro.
2: Contaba
3: claro.
2: Todo un viaje.
3: Soy fan, sí.
2: Sí, sí, sí, ajá. De un cuate con un bigotote. Y es realmente es el trailero que nos lleva desde Tijuana hasta el sur del país en este viaje que fue el Rey del Camino. Y lo trajimos de vuelta al hotel y está disfrutando en este Icebreaker donde suceden cosas increíbles para que lo vayan a ver al YouTube.
3: Yo me imaginaba más como un hotel como el del Resplandor, ¿no?
1: Es que pues, tiene ¿no? su misticismo, tiene su onda paranormal también, y suceden, como dice, la idea era pues que cada canción sea una atmósfera única, que sea una atmósfera diferente. Está el lugar de la playa, el siguiente tema que vamos a lanzar, pues una vez lo adelantamos.
3: ¿Cuántas canciones va a tener?
1: Pues estamos, todavía no se define, pero aquí mi compadre Frankie decía, ¿por qué no hacer 43 canciones?
2: Bueno, es que la idea de este concepto, estamos justamente terminando.
3: Es en serio,
2: no, es en serio. Lo que pasa es que lo que queremos nosotros es tener un... tú sabes, cuando llegas a un hotel, cada espacio tiene su vida propia, ¿no? Pero también cada pasillo, cada personaje, desde el bellboy, el lobby tiene un momento... los pasillos son muy increíbles porque aparte te llevan, son los pasillos, son los espacios donde piensas, ¿no?
3: Pues son backrooms.
2: Lo que te va a pasar justamente en el siguiente cuarto, o vas al restaurante, o vas al Icebreaker Bar, o vas a la playa de Esquivel, ¿no? Que va a ser la segunda canción, Playa Esquivel. Y bueno, verga. Existen muchísimos personajes dentro.
3: Qué buena onda.
2: Pero pues luego ya también estamos bajando el avión para poderlo poner en un formato, ¿no? También estamos viendo la posibilidad de hacerlo en un formato diferente donde cada persona puede disfrutar de este hotel de alguna manera totalmente diferente. Es decir, tú, Yair, vas a abrir estamos viendo el formato, pero tú puedes acomodar tu viaje como tú lo quieras y escuchar las canciones de la manera que tú prefieras, para que vivas una experiencia dentro del disco durante estas 43 canciones y puedan llevarte a un viaje único para ti en el Trocker Hotel.
3: Cuando van a su retiro de Jijí, ¿qué se meten, cabrón? O sea,
1: pues mucho cascagüín, mucho tequila, eso sí no puede faltar.
3: Me encanta, me encanta. Oigan, pues bueno, muchas gracias. Voy a ir a corte y voy a regresar con su canción, pero bueno, antes que nada... los quiero mucho, ¿no? O sea,
2: igual, neta, muchas gracias. Siempre, cabrón.
3: Muchas gracias siempre por estar acá. Esta es su casa, es la casa de todos, pues, ¿no? Y va a estar cool venir a presentar 43 canciones. Me encanta, me encanta.
2: Aparte, son temas, pero también son temas cortos, ¿no? Son skits, como te decía, okay. En los pasillos.
3: Ajá.
2: Esos pueden ser más cortos. Va a ser una experiencia.
3: Como
2: esa es la idea.
3: Si nosotros los programamos cuando tenían las rolas de 12 minutos.
2: 19 minutos.
3: Pueblo de Brujos. No, 19. Pueblo de Brujos, sí,
1: cuando, 19. Cuando programaron Pueblo de Brujos, sí, para nosotros también fue OK RMX. Está fijándose a nosotros. Sí, en verdad nos quiere, sí nos apapacha. Y este regreso, pues sí, para nosotros también fue ok. Qué bueno tener nuevamente un lugar donde podamos mostrar nuestras loqueras. Y larga vida RMX, carnal.
3: Muchas gracias, sí, sí, muchas gracias. ¿El disco cuándo sale?
2: El disco estamos viendo si sale en octubre o noviembre.
3: Ok, bueno, pues ahí está, Trocker, muchísimas gracias. Voy a un corte comercial y regresamos a poner Icebreaker Bar.
2: Exactamente, vayan a ver a YouTube, por favor.
3: Órale, va, regresamos aquí a López Mateos.
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5: D.Va acaba de soltar el video de Kid, el nuevo sencillo de su disco Sir, y lo más salvaje es quien lo filmó.
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1: ¡Ájala! ¡Ájalas! ¿Cómo lo viste, mi Chiche? ¿Cómo lo viste?
2: Excelente, muy
1: está
2: bien.
1: Está bueno, ¿no?
2: Aparte,
1: está bueno.
2: Siempre Frankie y el Tibu son bien buenas personas, la neta.
3: Sí, la neta. Machín, sí.
2: Machín.
3: Sí, la neta, sí.
2: Está bueno, me gustó.
1: Sí, a mí también. Fíjate, muy bonito. Bueno, es lo más reciente de Trocker. Es la primera banda que viene a este programa.

A presentar música nueva y seguramente pues habrá más. Ellos van a venir pronto, pronto van a venir. Mire, ahí le va, usted que va en el tráfico, no le saque, no le saque, no le voy a cambiar y no voy a decir, ¡ay, qué ruidajo! No, tranquilos. Es complicado para algunos, ¿ok? Para algunos puede llegar a ser complicados, pero en verdad, estos vatos lo están haciendo muy bien. Ellos se llaman Ladrones, ¿ok? Son, ahorita digamos que la banda favorita del Chino Moreno, pa, así, más o menos, más o menos. Ellos son de aquí y son bien chidos. Macario para mí es el mejor guitarrista de México, punto. Y está en esta banda. Antes estuvo también en Clondemento, me parece. Y bueno, ellos mezclan ahí como, pues como, no, pues como hardcore, nu metal, varias cosas, ¿no? Y con un slang bastante tumbado. Entonces, dése la chance de escuchar a Ladrones. En verdad, es algo por lo cual debe sentirse muy orgulloso, ¿ok? En su ciudad. Y son chidos los vatos. La canción se llama Arriba la L, ¿ok? Y no sabe, estos vatos donde topan, se vuelve loco la gente, ¿ok? Tienen un fanbase ya bien grande y ya bien puesto. Y si usted no los conocía, para mí es un placer poderle presentar esta banda llamada Ladrones. Es Arriba la L, aquí en. Bueno, está. Yo decía otra vez Musicofilia, che, chingada. Aquí en López Mateos. ¿Vale? Trépele.

0: La banda se llama Ladrones. Ya sabe, miedo aquí no hay, ¿eh? Gracias, gracias por darse la oportunidad de escucharlos. La canción se llama Arriba la L. Música que estén escuchando en este programa llamado López Mateos. ¿Qué les pareció? La vía de comunicación es arroba Jair del Radio. Ahí nos dice usted qué onda, qué le pareció. ¿Qué canción para dedicar? Digo, en dado caso que usted necesite dedicarla, pues ahí le va.
1: Canción para dedicar.

La canción se llama Te Maldigo. Es Omar Apolo, Tren Reznor y Atticus Ross. ¿Qué tal? Ahí está, digo, por si la necesita. Por si la necesita. Son de las 3:37 en este programa llamado López Mateos, la vía de comunicación, arroba Jair del Radio. Este es Curtis Harding. La canción se llama Next Time, aquí en RMX.

0: regresamos a López Mateos. 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
1: Los fans de Oasis creen haber descifrado el nuevo teaser críptico de la banda y todo apunta a Glasgow para una gira en 2027. El video fue publicado sin contexto alguno, como es costumbre en el universo Gallagher.
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0: Es de Pet Mode. Qué brutal, ¿no? O sea, ah, no sé. Creo que a veces no dimensionamos lo grande que es de Pet Mode, ¿no? ¿O qué? O no sé, o solo soy yo. O medio. ¿Saben qué me da emoción? Poner esta canción y saber que hay alguien escuchándola en el tráfico. O sea, ya, mi día está hecho. No sé el tuyo, Cheche. No sé el tuyo, ¿cómo vas?
1: Muy bien, ¿no le quieres decir a la gente la encuesta que me acabas de decir o es una encuesta muy personal?
0: Ah, solo decía que sí, que le gustaba más, Policy of Truth o Never Let Me Down Again.
1: Quedamos en un censo bastante positivo.
0: Policy of Truth, ¿no?
1: Exactamente.
0: Eso creo yo, pero bueno, usted díganos, no lo pensaba hacer.
1: No es competencia tampoco, ¿eh?
0: Oye, ya nos vamos casi, no me quiero ir, la neta, no me gusta, me hace falta más tiempo, pero bueno. Ahí viene Pada. No es cierto, mi Pada, un beso. Este proyecto se llama Two Bears, con el Gary Go. La canción se llama Not This Time.

0: Esto es así para cantar y gritar y todo eso. Oigan, pues ya, yo ya me voy. La neta, no me quiero ir. Siempre, así se acaba. Siempre me hace falta tiempo. La verdad, siempre me hace falta tiempo. Amo, me siento muy bien haciendo este programa para ustedes. Y pues llevamos una semanita apenas. Pero en serio, muchas gracias. Todos sus mensajes los estoy leyendo aquí a través de arroba Gir del Radio, a través de la vía de X y a través de la vía de Instagram. En serio, sé que se han acercado personas de bandas, de proyectos. Sí, déjenos acomodar la casa. Claro que sí, bienvenidos. Así, o sea, sí. Nada más estamos ahí, ¿verdad? Che, acomodando y pintando. Y
1: pues, ¿qué más haciendo? Pues aparte, conectando, todavía hay cosas que conectar.
0: Todavía hay cosas que conectar. ¿Por qué me sobraron clavos? Sí. ¿Ah? ¿Por qué me sobraron tuercas?
1: Los moscos, todavía. Que quede pues bien toda la cosa. Muchas gracias, Yair, qué bueno que me invitaste. Gracias por el cameo aquí en López Mateos.
0: Me encanta. Tú también, un cameo, vente. Dale,
1: de una vez,
0: vente. ¿Cómo estás hoy en nuestra primera semana?
2: ¿Qué tal si hacemos una tanda? O sea, me estaba pensando
0: ¿De qué?
2: Eso.
0: ¿De qué?
2: Una tanda.
0: ¿De qué?
2: Hace cuenta. Okay. Este mes, ustedes me dan a mí 200 cada uno, 500.
0: ¿O por qué no hacemos algo en el que invites a más personas? O sea, tú invites a otras personas y hacen una pequeña inversión.
2: Un hexágono.
0: Algo.
2: Que sea para arriba y para abajo.
0: Para arriba y para abajo. Y tú siempre ganas. Y la otra persona que tiene que traer a 5 personas.
2: Ah, que empiece, cheche.
0: Está bien. Muy bien. Oigan, gracias. Quédense aquí en RMX. Mi nombre es Yair Cardoso. Tengan un excelente fin de semana. Hay cosas, programas que se van a ir incluyendo, ¿vale? Muchos proyectos que vienen. Y la siguiente semana se va a poner formidable, ¿ok? Formidable. Gracias. Se van con la canción que pone Alberto. Así. Esa es la canción que pone Alberto. Él se va a ir con los Wombats. La canción se llama Sangre en el Piso del Hospital. Muchísimas gracias. Mi nombre es Yair Cardoso. Quédense aquí en RMX.

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0: Pues sí, hoy se cumplen 5 programas del regreso oficial de, pues de un servidor al aire aquí en RMX. Y creo que nadie ha cachado la referencia que tiene la entrada de este programa. Ya la escucharon en 4 ocasiones, va una quinta y quiero que de verdad pongan mucha, mucha atención.
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0: Así es otro cover al original de Wall of Voodoo. La canción se llama Mexican Radio. Esta corre a cargo de Authority Zero.
1: México. 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
0: Ahí estamos. Muy bien, buenas tardes, son las 4:04 aquí en RMX. Yo soy Pada, el programa se llama Festín y como ya les decía, pues está cumpliendo pues la quinta emisión para cerrar la primera semana de vida de este volumen 2 de RMX Radio. Y ya comenzamos pues con la regaladera de boletos, ¿eh? Ya escucharon a lo largo de la programación que tenemos boletos para ver a David Byrne allá en Guadalajara. Y así, pues como les decíamos, obviamente dentro de las cosas que se van a ir acomodando, pues se van a ir acomodando también pues estos regalos y estas dinámicas que tenemos con ustedes. Entonces, dicho eso, este va a ser como un premio para todos aquellos que han estado escuchando Festín en esta primer semana, ¿ok? A lo mejor, insisto, muchos cacharon la referencia de la entrada de este programa, cortesía, por supuesto, de Sebastián Yapur en la voz, pero sí, pues hace referencia a un programa de televisión muy famoso, ¿ok? Entonces les voy a revelar el gran secreto y guárdenlo porque cuando me toque a mí regalar boletos para algo o para hacer alguna dinámica, esta seguramente va a ser la pregunta, bueno, va a estar relacionada la pregunta con esto que les voy a revelar a continuación. El cover corre a cargo de OK Go al tema original de The Muppet Show.

0: Así es, gracias a uno de mis santos patronos, Jim Henson. En su honor es la entrada de festín, así que ahora el lunes. Pues ya saben de qué va, le ponen atención, ¿eh? Y abusados, abusados.
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Él es David Bowie, la canción por supuesto se llama Rebel Rebel, aquí en RMX. Ay, se corta desde antes, ¿eh? Qué tramposillos. Estaba en el concierto de Catriel y Paco Moroso ahí en el Auditorio Telmex. Estaba formado para comprar pues las bebidas, ¿verdad? Y atrás de mí un tipo dice: ay, la única parte que no me gusta es cuando se besan entre ellos. Dije, a ver, por una parte, pues ¿qué tiene? Por otra parte, pues bueno, como que no ha puesto realmente atención a la música de Catriel y Paco Amoroso, que tiene una carga sexual sin distinción de género, pues bastante fuerte. Y luego también me puse a pensar, bueno, en una de esas, yo no sé si ha pasado o si llegue a pasar o si pasó en algún otro show. La verdad es que, y si sí, vuelvo a lo mismo, ¿qué importa? Pero la otra reflexión que hice también en ese momento, diciendo este tipo como que no le sabe. Porque aquello de dos hombres coqueteándose, pues así como que tú digas qué nuevo, como que flirteando entre ellos. ¡Hombre! ¿Desde hace cuándo? ¿Desde hace cuánto? ¿De a cómo?

La primera esposa de David Bowie dijo, sí, la neta, sí, yo un día llegué y estaban dormidos y encuerados. Pero nunca dijo que los había como que cachado, pues a lo mejor, pues sí, después de una borrachera y de una noche de excesos. Mick Jagger ha dicho, no, para nada, jamás. A lo mejor también fue puro show, pues, también. Ay, pues, ¿qué tiene? Es que, ¿qué tiene? No pasa nada. Dancing in the Streets de David Bowie y Mick Jagger aquí en Festín de RMX. Y cerremos este mini bloquecito contando una historia a través de la música. Con este, el más reciente sencillo de los Rolling Stones, del Foreign Tongues.

0: Bowie y a todos los Stones les llamamos como usted quiera, mi Jagger. Mr. Cham de los Rolling Stones, aquí en Festín de RMX. Y ya que empecé con revelaciones, a ver, es hora de, y no me voy a poner fondo, es hora de platicar del elefante en la habitación. Mucha gente me ha preguntado, pues, ¿qué ha pasado con Peace? Bueno, después del corte les voy a decir lo que yo sé de Peace hasta el día de hoy. ¿Ok? Ahorita vamos a un corte y regresamos.
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2: Wavs anunció que va a regrabar el álbum colaborativo que hizo con Say Anything tras las acusaciones contra Max Bemis. Nathan Williams no se anduvo con rodeos y declaró que no quiere estar asociado con el tipo.
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Don't Wanna Dance de Mo, aquí en RMX, cuando son las 4:28. Ok, va. Lo que yo sé de Peace hasta el día de hoy es que ayer fue su cumpleaños y este fin de semana está en Acapulco festejándose. Así que felicítenlo a través de sus redes sociales, ¿ok? La otra que cumple años, pero es el día de hoy, es la señora Carter.

Ella es Kelly, la canción, por supuesto, se llama Milkshake. No me gustaría decirlo así tan feo, pero pues sí, la neta sí fue One Hit Wonder, ¿no? Pues sí, ¿qué decimos? Siguió sacando música, sí, sí, por supuesto, siguió haciéndolo, pero bueno, pues sí, no, nada se comparó con Milkshake y con ese video que, pues sí, incitaba a repercutir en tu ánimo, diría el famoso Yogi de la televisión. Y fíjense, sí, es que ahí le voy trepando un poquito porque es viernes, ¿ok? Entonces ahí vamos hacia arriba. Pero antes, quiero hacer una pausa para dos saluditos para Tocho, que anda escuchando y que, bueno, pues gracias a RMX nos conocimos y nos convertimos en grandes amigos y le mando un abrazote. Y también a Arisbeidi, ella fue colaboradora de Licuado, de las primeritas colaboradoras de Licuado y, pues, bueno, sigue ahí en Guadalajara. Así que también le mandamos un saludo. Ahora, también me están escribiendo que se está trabando mucho en TuneIn, que qué pasa. Miren, si es problema de TuneIn, pues bueno, nosotros obviamente no tenemos control sobre eso. Pero les doy otras opciones y esto pues sí lo vamos a estar repitiendo durante todos estos días. Lo pueden escuchar también la señal digital de esta estación de radio a través, por supuesto, de rmx.com.mx, rmx.com.mx. También lo pueden hacer a través de ontvmx.com, y ahí le bajan tantitito la página y ahí está el logotipo de RMX. Ahora también, Kaira, me decías que en TuneIn me aparecen dos. Bueno, irónicamente, yo lo sé, la que tiene el logo de RMX, esa es una señal alterna, por lo menos de alguna manera, y no se escucha lo que se está escuchando aquí al aire en la frecuencia modulada a través del 107.5 de Guadalajara, ¿ok? Entonces, en TuneIn, la que tienen que buscar, sí es el 107.5 de Guadalajara, pero la que tiene el logo de Retro, ¿ok? Que es el proyecto anterior que estaba en esta frecuencia, ¿ok? La que trae el logo de RMX es una señal alterna, que ya iremos, obviamente, por supuesto, arreglando todos estos detallitos, pero porfa, háganlo a través de la de Retro. Yo sé qué desmadre cuando nada más deberías de darle un clic, lo sabemos, pero sí, una vez más, ahí van con su pinche choro. Ajá, estamos trabajando en ello. Ok, bueno. Dicho esto, vamos a seguir bailando con ellos, que lo hacen muy, muy bien. Y además le echaron una llamadita a J Balvin. Oye, ¿te avientas esta con nosotros? La canción se llama Cook. Y ellos son los Sophie Tucker. Aquí en Festín de RMX. 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
3: Dayrom prepara un nuevo volumen de la legendaria serie DJ Kicks, y el track list promete ser devastador. La mezcla incluye exclusivas de Ski Mask y Clark, además de 4 temas originales del propio productor británico.
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Del segundo material de The Killers, el Sam's Town, la canción se llama Bones, aquí en Festín de RMX. Me puse esta canción para ponerme feliz porque ahorita me voy a enojar, sí, uy, no los entiendo. El día de hoy se dio a conocer que han cancelado la serie Spider-Noir, que se transmitió por Prime Video en esta alianza que hicieron con Sony. A ver, rápido, Sony tiene los derechos de los personajes de Spider-Man y entonces por eso puede hacer y sigue haciendo sus propias producciones. Y entonces en esta ocasión dijeron, bueno, vamos a hacerla y se la vendemos a Prime Video. Y entonces Spider-Noir, siguiendo con el personaje que le dio vida Nicolas Cage primero con la voz a través de las dos películas animadas del Spider-Verse, bueno, pues ahora dio el salto a live action y le fue bien en rating. Cayó, claro, es natural, cayó un poquito más hacia los últimos episodios, pero debutó bastante bien. Tiene 11 malditas nominaciones al Emmy. 11. Sí, claro, a lo mejor, ok, no en las categorías principales, un poquito más en las categorías, digamos, técnicas, pero tiene 11 nominaciones. En Rotten Tomatoes, si a ustedes les gusta hacerle caso a Rotten Tomatoes, tiene por ahí del 95% de aprobación. Entonces, ¿qué quieren? No lo entiendo. Nicolas Cage ama el papel, siempre ha sido un ñoñazo, siempre fue su deseo interpretar superhéroes, la ha logrado, obviamente lo hizo con Ghost Rider, no con muy buenas, pues no con un óptimo resultado, pero bueno, ahora que él sabía que nunca iba a ser Peter Parker, nunca lo iban a llamar para ser Peter Parker, pero dijo, bueno, pues un Spider-Noir en esta versión, pues queda bien. Y la serie está preciosa, está muy bien hecha, inclusive la ofrecen tanto en blanco y negro como en color, pueden verla ustedes de esas dos maneras, porque sí, la verdad es que le invirtieron bastante. Por si no lo saben, es un Spider-Man alterno, en esta ocasión se hace llamar Ben Reilly, que bueno, ese nombre ya luego se lo explicaré ya clavándome mucho más, pero pues sí, en efecto es un Spider-Man que se desarrolla pues en la época del cine negro, del cine noir, entonces está muy bien hechecita. Nicolas Cage lo hace muy bien, por ahí tengo ahí como mis, de repente como que muy serio y luego muy payasito, pero vaya, después de eso, o sea, a final de cuentas es lo de menos. Y pues nada, tenía mucho potencial como para ver a otros villanos de Spider-Man, otros aliados del Spider-Verso, pero pues no, acaban de decir que no va más. Entonces yo de verdad no entiendo a las plataformas de streaming qué es lo que quieren, qué es lo que requieren para que realmente renueven una nueva temporada. Así, ¿cuántas veces no nos han dejado colgados? Cierto es que esta cierra, por llamarlo de alguna manera, no deja ningún hilo, valga la expresión, colgando, pero pues sí, es una lástima que no la vayan a continuar. Y como solo puede ocurrir en esta estación de radio y en este programa, ¿por qué no escuchamos el tema principal de Spider-Noir? Que corre a cargo de un proyecto llamado Kirby. La canción es Saving Grace.

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Esa es la misión de esta nueva etapa de RMX, volver a convertirnos en la radio number one de sus memorias. Estoy hablando de manera figurativa y también material. Ellos son Air, aquí en Festín de RMX. Oigan, hablando como de pues todo esto que les hemos platicado en la semana y para cerrar la semana, pues de cómo pues vamos acomodando un poquito las cosas, pues también tanto para ustedes como para nosotros, pues ha sido modificar un poco nuestras rutinas, ¿no? O sea, ustedes me imagino que ya dirán, bueno, pues ahora es la hora en la cual puedo escuchar radio en lugar de escuchar Spotify, escuchar algún podcast y demás. Bueno, pues mi rutina también ha cambiado. Hola. Y la verdad es que hoy no me bañé. Hola. Con trabajo sí pude comer. Sí me dio tiempecito en lo que ya terminaba ya ir, pero hoy sí de plano no me bañé. ¿Y por qué? Porque, bueno, pues además de cumplir con otras obligaciones laborales, pues en la mañana salí a la iglesia y voy a tomar un respiro grande para que trate de terminar este bloque. Se la debía y fui a saludar pues a una persona que durante estos 7 años perdí y que es mi papá. Y se la debía porque dije, te voy a ir a ver. Claro, he platicado con él en las noches, agradeciéndole, porque si ustedes eligen creer, pues yo creo que sí, también él tiene parte que ver que yo esté aquí una vez más en los micrófonos. Y entonces se la debía, le dije, voy a ir a platicar contigo, darte las gracias por todo. Y porque sabía que si él estuviera aquí, estaría, luego sería el número uno en haber sintonizado la radio para escucharme y para escuchar esta nueva aventura. Así como lo hizo mi hermano Adrián, también el domingo, ahí estaba escuchando. Hoy mi hermano Oscar también, él por horarios, porque estaba en un uso horario completamente diferente, pues no me ha podido escuchar, pero él me preguntó que cómo iba. También, por supuesto, a la mamá de mi hermano Adrián, María Elena, que también con muchas felicitaciones. Y, por supuesto, también a mi mamá, que también me dijo, lo que necesites, ya sabes que aquí estamos y estoy muy orgulloso de ti. Entonces, pues bueno, por eso preparé este bloque, para honrar, porque si algo tiene la radio, a diferencia de otros medios que tienen que conservarse, pues las letras escritas en un libro, en una publicación, los materiales audiovisuales que tienen que estar contenidos en un cartucho o en un disquete, bueno, también en la nube. Pero la magia de la radio es que las palabras se quedan flotando en el aire y que nunca desaparecen. Y que yo estoy seguro que por ahí deberá haber pues algunos inventos, ya sean mágicos o tecnológicos, que rescatan esas señales. Así que entiendo que también pues estas palabras están llegando a donde tengan que llegar. Pues gracias a mi familia y gracias obviamente una vez más a toda la gente que ha hecho posible el regreso de RMX. Así que este bloquecito, que es ya la última parte del programa del día de hoy, cumpliendo pues ya 5 años, pues va dedicado precisamente a toda la radio.

0: Y eso no fue lo peor es que luego tuve que ir al banco, saliendo de la iglesia, y me vieron ahí todo mocoso y lloroso y han de haber dicho, pues no mames, ¿cuánto debe o qué? 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El humor como herramienta de defensa, así me enseñó el hombre araña. Ahí escucharon a Car Radio de los 21 Pilots para ir cerrando ya este festín. Todavía nos quedan dos cancioncitas dedicadas a la radio, ¿ok? Gracias, gracias de verdad a todos los que me enviaron un mensajito. Pues bueno, aquí estamos exhibiéndonos, porque así hemos sido siempre aquí en RMX. No lo digo de dientes para afuera y ustedes lo saben perfectamente. Aquí totalmente sinceros. Sin poses, o sea, la voz que nos dio el de arriba, pues es la que tenemos. Pero sin embargo, pues bueno, la aprovechamos para dar mensaje en lugar de estarnos preocupando de que si sonamos bien o que si sonamos muy acá. No, hombre, así, naturalita, porque esa es la radio que a ustedes les gusta y nosotros lo sabemos y por eso la hacemos de esta manera. Dicho esto, pues sí, vámonos a un corte de una vez y ya regreso para ir despidiendo el festín del día de hoy. 5 programas al aire.
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2: Miley, así a secas porque ya dejó atrás el apellido Cyrus, lanzó el video de Bass Persuades. El sencillo es el track que da título a su 10º álbum de estudio. El video la muestra en modo bailable, lejos del country de sus últimos años y más cerca de una pista de baile nocturna. La producción apunta a un disco donde el ritmo manda y la introspección pasa a segundo plano. Será interesante ver si logra sostener esta reinvención o si es solo otro giro en su carrera de transformaciones constantes.
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pero ya. La lloradita del día ya, y de la semana y ya, ya, ya, ya. Imagínense los que vayan apenas conociendo RMX, van a decir, ah, sí, el locutor que chilla ahí en la tarde, sí, da de 4 a 5:30, sí lo he escuchado.

Muchas gracias a Alberto Esparza en los controles. Continúen, de verdad, continúen en la programación de RMX. No solo con Pablo ahorita que viene con Gen, hoy sí hay luz. Sino también el fin de semana, muchos de los programas que ustedes pedían están de regreso, ¿eh? No se despeguen, de verdad, toda la programación la pueden consultar en rmx.com.mx. Y así, cerremos entonces el círculo. Como comenzó esta semana, pero bueno, era por supuesto necesario que me despidiera con la original Mexican Radio de Wall of Voodoo, como ya les anunciaba al inicio de este programa. Y pues sí, qué placer una vez más decir I'm on a Mexican Radio. Yo fui Pada, muchísimas gracias. Esto es Festín de RMX.

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responsabilidad de estar al aire con ustedes los viernes de 5:30 de la tarde hasta las 7 de la tarde, noche más noche que tarde. Y sí es una gran responsabilidad, ¿eh?

parte de la ciudad de Guadalajara, ya uno siente su compañía. Porque mandan mensajes, porque saludan, porque nos extrañábamos. Muchas gracias a toda esa gente que desde el domingo está mandando mensajes. Señales de que aquí continuamos compartiendo tanto lo bueno como lo malo, pero lo más importante, compartiendo música. Ellos son Who Made Who y la canción se llama Así. Dije, así. ¿Ah, no? Bueno, así. Ahora sí.

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4: Miley, así a secas porque ya dejó atrás el apellido Cyrus, lanzó el video de Bass Persuades. El sencillo es el track que da título a su 10º álbum de estudio.
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1: Bueno, pues estamos acá de vuelta y como les digo, es una gran responsabilidad para mí estar al aire en este turno, en este momento de la semana. Para muchos el día favorito. Para mí el día favorito, no sé para ustedes, pero manifiéstense ahí en @pavlog con bchica al final, tanto en Twitter como en Threads, como en Instagram. Deberíamos de regresar hasta el MySpace, todo lo que se pueda regresar para estar más cerca, para estar más, ay, para estar más humanamente conectados, ¿no? Es lo que nos hace falta, estar hombro con hombro, pecho con pecho, espalda con espalda. Pues gracias a la gente que está mandando sus mensajes, de verdad. Alguien recordó los buenos momentos de Jackknife Lee ya hace un rato. Y es que eso es lo que sucede cuando uno desempolva canciones. Se acuerda de cómo se sentía en ese instante, ¿no? Y el día de hoy, o sea, más bien todos los viernes, yo voy a procurar que aquí en Gen lo que predomine sea la música. No voy a intentar tener invitados o secciones, no, lo que vamos a procurar es que la música sea lo que domine y entonces irnos preparando un poco para el party. Nada más déjenme buscar acá para presentar la canción como se debe, porque no solamente la música es lo que nos trae recuerdos, también de repente podemos escuchar cosas como esta.
2: Esto es 212.
1: ¿A qué les recuerda? ¿Quieren calentarse más? Oye, Pablo, ¿pero cómo que va a sonar banda en RMX? Siempre ha sonado. Aquí suenan todos los géneros.

Ser Bjorn and Bjorn. Bueno, no es un cover, porque es una adaptación a la región 4. Están escuchando RMX a través del 107.5. Disculpa.

Porque yo los he visto bailar estas. También tú que dices pongan a Caifanes. No te hagas. No, porque pidan Matanga. Dejan de bailar esto. Los vikingos del norte. Ay, ay, ay, ahora del danzandense denso. Ellos son Molotov. La canción se llama Here We Come. Y unos buenos golpes a la cabeza para ir desconectando los pendientes y las neuronas. A través de RMX. ¿Están escuchando Gen? En el 107.5.

Y sí, hemos regresado con toda la actitud, con toda la música, pero también con conciertos, con boletos, con recuerdos, con memorias, con planes, con futuro. Y de repente uno que otro salto a la nostalgia para hacernos recordar que los buenos tiempos permanecen, como la música, como el columpio asesino, como Toro. Canción del 2011.

Nos queda una hora de este programa de radio y estoy seguro que ya están enganchados y enganchadas. Mando que siga el fin de semana, primer fin de semana completo con esta estación al aire en Guadalajara. Y apenas vamos iniciando. Así es que quédense aquí, porque vamos a regresar en un ratititito. No nos vamos. ¿A dónde nos vamos? No, espérense tantito. Yo estoy... ¡Ay!